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6: 6 de la tarde con 6 minutos.

0: El libro de Salmos, Salmo 65, versículos 9 al 13.
1: Cuidas la tierra y la riegas, la enriqueces y la haces fértil. El río de Dios tiene agua en abundancia, proporciona una exuberante cosecha de grano, porque así ordenaste que fuera. Con lluvias empapas la tierra arada, disuelves los terrones y nivelas los surcos. Ablandas la tierra con aguaceros y bendices sus abundantes cultivos. Coronas el año con una copiosa cosecha, hasta los senderos más pisoteados desbordan de abundancia. Las praderas del desierto se convierten en buenos pastizales y las laderas de las colinas florecen de alegría. Los prados se visten con rebaños de ovejas y los valles están alfombrados con grano. Todos gritan y cantan de alegría.
0: El segundo libro de Samuel, capítulo 12.
2: Por lo tanto, el Señor envió al profeta Natán para que le contara a David la siguiente historia.
3: Había dos hombres en cierta ciudad. Uno era rico y el otro pobre. El hombre rico poseía muchas ovejas y ganado en cantidad. El pobre no tenía nada, solo una pequeña oveja que había comprado. Él crió a esa ovejita, la cual creció junto a sus hijos. La ovejita comía del mismo plato del dueño y bebía de su vaso, y él la acunaba como a una hija. Cierto día llegó una visita a la casa del hombre rico, pero en lugar de matar a un animal de su propio rebaño o de su propia manada, tomó la ovejita del hombre pobre, la mató y la preparó para su invitado.
2: Entonces David se puso furioso.
1: Tan cierto como que el Señor vive, cualquier hombre que haga semejante cosa merece la muerte. Debe reparar el daño dándole al hombre pobre 4 ovejas por la que le robó y por no haber tenido compasión.
2: Entonces Natán le dijo a David:
4: tú eres ese hombre. El Señor, Dios de Israel, dice: yo te ungí rey de Israel y te liberé del poder de Saúl. Te di la casa de tu amo, sus esposas y los reinos de Israel y Judá. Y si eso no hubiera sido suficiente, te habría dado más, mucho más. ¿Por qué entonces despreciaste la palabra del Señor e hiciste este acto tan horrible? Pues mataste a Urías el hitita con la espada de los amonitas y le robaste a su esposa. De ahora en adelante, tu familia vivirá por la espada, porque has despreciado al tomar a la esposa de Urías para que sea tu mujer. Esto dice el Señor: por lo que has hecho, haré que tu propia familia se rebele en tu contra. Ante tus propios ojos, daré tus mujeres a otro hombre, y él se acostará con ellas a la vista de todos. Tú lo hiciste en secreto, pero yo haré que esto suceda abiertamente a la vista de todo Israel.
2: Entonces David confesó a Natán:
1: he pecado contra el Señor.
2: Natán respondió:
4: sí, pero el Señor te ha perdonado y no morirás por este pecado. Sin embargo, como has mostrado un total desprecio por la palabra del Señor con lo que hiciste, tu hijo morirá.
2: Después de que Natán regresó a su casa, el Señor le envió una enfermedad mortal al hijo que David tuvo con la esposa de Urías. Así que David le suplicó a Dios que perdonara la vida de su hijo, y no comió, y estuvo toda la noche tirado en el suelo. Entonces los ancianos de su casa le rogaban que se levantara y comiera con ellos, pero él se negó. Finalmente, al séptimo día, el niño murió. Los consejeros de David tenían temor de decírselo.
5: No escuchaba razones cuando el niño estaba enfermo. ¿Qué lo curará cuando le digamos que el niño murió?
2: Cuando David vio que susurraban entre sí, se dio cuenta de lo que había pasado.
6: ¿Murió el niño?
5: Sí.
7: Sí. Ya murió.
2: De inmediato, David se levantó del suelo, se lavó, se puso lociones y se cambió de ropa. Luego fue al tabernáculo a adorar al Señor y después volvió al palacio donde le sirvieron comida y comió. Sus consejeros estaban asombrados.
5: No lo entendemos.
7: No lo entendemos. Mientras el niño aún vivía, lloraba y rehusaba comer.
5: Pero ahora que el niño ha muerto, usted terminó el duelo y de nuevo está comiendo.
6: Ayuné y lloré mientras el niño vivía, porque me dije, tal vez el Señor sea compasivo conmigo y permita que el niño viva. Pero, ¿qué motivo tengo para ayunar ahora que ha muerto? ¿Puedo traerlo de nuevo a la vida? Un día yo iré a él, pero él no puede regresar a mí.
2: Luego David consoló a Betsabé, su esposa, y se acostó con ella. Entonces ella quedó embarazada y dio a luz un hijo, y David lo llamó Salomón. El Señor amó al niño y mandó decir por medio del profeta Natán que deberían llamarlo Jedidías, que significa amado del Señor, como el Señor había ordenado. Mientras tanto, Joab luchaba contra la ciudad de Rabá, la capital de Amón, y tomó las fortificaciones reales. Entonces Joab envió mensajeros a David para decirle:
8: he peleado contra Rabá y he capturado el suministro de agua. Ahora traiga el resto del ejército y tome la ciudad. De lo contrario, yo seré quien la conquiste y reciba el reconocimiento por la victoria.
2: Entonces David reunió al resto del ejército y fue a Rabá. Peleó contra la ciudad y la tomó. David quitó la corona de la cabeza del rey y la colocaron sobre la de él. La corona estaba hecha de oro con gemas incrustadas y pesaba 34 kilos. Además, David se llevó un enorme botín de la ciudad. También hizo esclavos a los habitantes de Rabá y los forzó a trabajar con sierras, picos y hachas de hierro y a trabajar en los hornos de ladrillos. Así trató a la gente de todas las ciudades amonitas. Luego David regresó a Jerusalén con todo el ejército.
9: El segundo libro de Samuel, capítulo 13.
2: Ahora bien, Absalón, hijo de David, tenía una hermana muy hermosa llamada Tamar. Y Amnón, su medio hermano, se enamoró perdidamente de ella. Amnón se obsesionó tanto con Tamar que se enfermó. Ella era virgen, y Amnón pensó que nunca podría poseerla. Pero Amnón tenía un amigo muy astuto, su primo Jonadab, quien era hijo de Simea, hermano de David. Cierto día, Jonadab le dijo a Amnón:
10: ¿cuál es el problema? ¿Por qué debe el hijo de un rey verse tan abatido día tras día?
2: Entonces Amnón le dijo:
5: estoy enamorado de Tamar, hermana de mi hermano Absalón.
10: Bien, te diré lo que tienes que hacer. Vuelve a la cama y finge que estás enfermo. Cuando tu padre venga a verte, pídele que le permita a Tamar venir y prepararte algo de comer. Dile que te hará sentir mejor si ella prepara los alimentos en tu presencia y te da de comer con sus propias manos.
2: Entonces Amnón se acostó y fingió estar enfermo. Cuando el rey fue a verlo, Amnón le pidió:
5: por favor,
11: Deja que mi hermana Tamar venga y me prepare mi comida preferida mientras yo observo. Así podré comer de sus manos.
2: Entonces David aceptó la propuesta y envió a Tamar a la casa de Amnón para que le preparara algo de comer. Cuando Tamar llegó a la casa de Amnón, fue a donde él estaba acostado para que pudiera verla mientras preparaba la masa. Luego le horneó su comida preferida, pero cuando ella le llevó la bandeja, Amnón se negó a comer y les dijo a sus sirvientes:
12: ¡Salgan todos de aquí!
2: Así que todos salieron. Entonces él le dijo a Tamar:
11: Ahora trae la comida a mi dormitorio y dame de comer aquí.
2: Tamar le llevó su comida preferida, pero cuando ella comenzó a darle de comer, la agarró y le insistió:
11: Ven, mi amada hermana, acuéstate conmigo.
13: ¡No, hermano mío! ¡No seas insensato! ¡No me hagas esto! ¡No! ¡En Israel no se hace semejante perversidad! ¿A dónde podría ir con mi vergüenza? Y a ti te dirán que eres uno de los necios más grandes de Israel. ¡Por favor! ¡Simplemente habla con el rey y él te permitirá casarte conmigo!
2: Pero Amnón no quiso escucharla y, como era más fuerte que ella, la violó. De pronto, el amor de Amnón se transformó en odio y la llegó a odiar aún más de lo que la había amado.
12: ¡Vete de aquí!
13: ¡No! ¡No! ¡Echarme de aquí ahora es aún peor de lo que ya me has hecho!
2: Pero Amnón no quiso escucharla. Entonces llamó a su sirviente y le ordenó:
12: ¡Echa fuera a esta mujer y cierra la puerta detrás de ella!
2: Así que el sirviente la sacó y cerró la puerta detrás de ella. Tamar llevaba puesta una hermosa túnica larga, como era costumbre en esos días para las hijas vírgenes del rey. Pero entonces, ella rasgó su túnica y echó ceniza sobre su cabeza y, cubriéndose la cara con las manos, se fue llorando. Su hermano Absalón la vio y le preguntó:
14: ¿Es verdad que Amnón ha estado contigo? Bien, hermanita. Quédate callada por ahora, ya que él es tu hermano. No te angusties por esto.
2: Así pues, Tamar vivió como una mujer desconsolada en la casa de su hermano Absalón. Cuando el rey David se enteró de lo que había sucedido, se enojó mucho. Absalón nunca habló de esto con Amnón. Sin embargo, lo odió profundamente por lo que le había hecho a su hermana. 2 años después, cuando se esquilaban las ovejas de Absalón en Baal Hazor, cerca de Efraín, Absalón invitó a todos los hijos del rey a una fiesta. Él fue a donde estaba el rey y le dijo:
15: Mis esquiladores ya se encuentran trabajando. ¿Podrían el rey y sus siervos venir a celebrar esta ocasión conmigo?
2: El rey contestó:
16: No, hijo mío. Si fuéramos todos, seríamos mucha carga para ti.
2: Entonces Absalón insistió, pero aún así el rey dijo que no iría, aunque le dio su bendición.
15: Bien, si no puedes ir, ¿por qué no envías a mi hermano Amnón con nosotros?
16: ¿Por qué Amnón?
2: Pero Absalón siguió insistiendo hasta que por fin el rey accedió y dejó que todos sus hijos asistieran, entre ellos Amnón. Así que Absalón preparó un banquete digno de un rey. Absalón les dijo a sus hombres:
14: Esperen hasta que Amnón se emborrache. Entonces, a mi señal, mátenlo. No tengan miedo. Yo soy quien da la orden. Anímense y háganlo.
2: Por lo tanto, cuando Absalón dio la señal, mataron a Amnón. Enseguida, los otros hijos del rey montaron sus mulas y huyeron. Mientras iban de regreso a Jerusalén, a David le llegó este informe:
17: Absalón mató a todos los hijos del rey. Ninguno quedó con vida.
2: Entonces el rey se levantó, rasgó su túnica y se tiró al suelo. Sus consejeros también rasgaron sus ropas en señal de horror y tristeza. Pero justo en ese momento, Jonadab, el hijo de Simea, hermano de David, llegó y dijo:
18: ¡No! No crea que todos los hijos del rey están muertos. Solamente Amnón. Absalón había estado tramando esto desde que Amnón violó a su hermana Tamar. ¡No, mi señor el rey! ¡No todos sus hijos están muertos! Solo murió Amnón.
2: Mientras tanto, Absalón escapó. En ese momento, el centinela que estaba sobre la muralla de Jerusalén vio a una multitud descendiendo de una colina por el camino desde el occidente. Entonces corrió y le dijo al rey:
18: ¡Veo a una multitud que viene por el camino de Horonaim, por la ladera de la colina! ¡Mire! ¡Allí están! ¡Ya vienen los hijos del rey, tal como dije!
2: Pronto llegaron, llorando y sollozando. Entonces el rey y todos sus siervos lloraron amargamente con ellos. Y David hizo duelo por su hijo Amnón por muchos días. Absalón huyó a donde estaba su abuelo Talmai, hijo de Amiud, rey de Gesur. Se quedó en Gesur por 3 años. Y el rey David, ya resignado de la muerte de Amnón, anhelaba reencontrarse con su hijo Absalón.
9: Los Hechos de los Apóstoles, capítulo 16, versículos 1 al 15.
19: Pablo fue primero a Derbe y luego a Listra, donde había un discípulo joven llamado Timoteo. Su madre era una creyente judía, pero su padre era griego. Los creyentes de Listra e Iconio tenían un buen concepto de Timoteo, de modo que Pablo quiso que él los acompañara en el viaje. Por respeto a los judíos de la región, dispuso que Timoteo se circuncidara antes de salir, ya que todos sabían que su padre era griego. Luego, fueron de ciudad en ciudad, enseñando a los creyentes a que siguieran las decisiones tomadas por los apóstoles y los ancianos de Jerusalén. Así que las iglesias se fortalecían en su fe, y el número de creyentes crecía cada día. Luego, Pablo y Silas viajaron por la región de Frigia y Galacia, porque el Espíritu Santo les había impedido que predicaran la palabra en la provincia de Asia en ese tiempo. Luego, al llegar a los límites con Misia, se dirigieron al norte, hacia la provincia de Bitinia, pero de nuevo el Espíritu de Jesús no les permitió ir allí. Así que siguieron su viaje por Misia hasta el puerto de Troas. Esa noche, Pablo tuvo una visión. Puesto de pie, un hombre de Macedonia, al norte de Grecia, le rogaba:
20: ¡Ven aquí a Macedonia y ayúdanos!
19: Entonces decidimos salir de inmediato hacia Macedonia, después de haber llegado a la conclusión de que Dios nos llamaba a predicar la buena noticia allí. Subimos a bordo de un barco en Troas, navegamos directo a la isla de Samotracia y al día siguiente desembarcamos en Neápolis. De allí llegamos a Filipos, una ciudad principal de ese distrito de Macedonia y una colonia romana. Y nos quedamos allí varios días. El día de descanso, nos alejamos un poco de la ciudad y fuimos a la orilla de un río, donde pensamos que la gente se reuniría para orar, y nos sentamos a hablar con unas mujeres que se habían congregado allí. Una de ellas era Lidia, de la ciudad de Tiatira, una comerciante de tela púrpura muy costosa, quien adoraba a Dios. Mientras nos escuchaba, el Señor abrió su corazón y aceptó lo que Pablo decía. Ella y los de su casa fueron bautizados y nos invitó a que fuéramos sus huéspedes.
21: Si ustedes reconocen que soy una verdadera creyente en el Señor, vengan a quedarse en mi casa.
19: Y nos insistió hasta que aceptamos.
9: 6:25 p.m.
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7: 6:32 PM.
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1: 6 de la tarde con 47 minutos.

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6: 7 de la noche con 4 minutos.

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1: Usted toma este pasaje bíblico de 2 de Samuel 13 y tiene el prototipo de lo que es una experiencia de abuso sexual hoy en día. ¿Quién abusó de Tamar? Un allegado, un familiar, un pariente, un hermano. El 94% de las personas abusadoras son personas que el niño conoce. ¿Cuánto le llevó a Amnón tramar el hecho? Y le llevó mucho. Es un mito, es un error, es una mentira creer que el abusador es un frustrado sexual que en un momento de arrebato toma al niño y le baja los pantalones y lo viola. Olvídese de eso, porque eso es un mito. Eso es 1 de cada 10, pero 9 de cada 10. El abusador es una persona que lo premedita con por lo menos 6 meses de anticipación. Eso lo hace más perverso, diabólico, porque el tipo lo planeó, lo pergeñó, lo soñó, igualito, igualito, es un calco como lo estamos viendo acá. Si usted quiere saber cómo es hoy en día un abuso típico, lea 2 Samuel capítulo 13, fíjese cómo lo pergeñó, cuánto tiempo le llevó. Lo mismo lo sucede al abusador. ¿Usted cree que es fácil abusar de un niño? No es fácil, hay que granjearse el favor del niño primero. ¿Y cómo hace el abusador para granjearse el favor del niño? Con regalos. Lo va seduciendo, lo pone en el regazo y le dice: te quiero como te quiere tu mamá. Eso lleva tiempo.
2: Hola, soy Sixto Porras de Enfoque a la Familia. Gracias por estar con nosotros en este programa. Me siento honrado de que mi buen amigo, el doctor José Luis Sinali, sigue extrayendo lecciones maravillosas de una historia de abuso para que nosotros como padres y como madres aprendamos a ser preventivos y ayudemos a que nuestros hijos puedan crecer íntegros en su sexualidad. Escuchemos esta interesante conferencia.
1: ¿Saben una cosa? Yo no fui abusado, pero estuve así de serlo. Así que cuando yo hablo acerca de este tema, trato de mostrar empatía con las personas que nos comparten su intimidad y que nos abren su corazón, y me imagino el dolor que se debe sufrir. Yo no pasé por esa experiencia, pero estuve así, así de ser abusado. ¿Y por qué no fue abusado? Porque hubo una mujer que no terminó 6.º grado, que no terminó la escuela primaria. Una mujer que apenas balbucea y sabe leer y sabe firmar. Una persona que no tuvo escuela, que es mi mamá. Que cuando éramos muy pequeños, mi mamá nos agarró a los dos, nos tomó a los dos y nos enseñó. Y nos dijo que había partes del cuerpo que eran públicas y partes del cuerpo que eran privadas. Nos explicó que la mano, la cara, es pública, todo el mundo la ve. Pero ir al baño es privado, va solito. Esa mujer nos enseñó que nadie debía bajarnos nuestra ropita interior. Y que si alguien quería hacerlo, yo tenía que salir corriendo. Así me dijo, que yo tenía que salir corriendo y no permitirlo. Y si es posible, tenía que golpearlo y patalear y gritar. Y rápidamente ir donde había muchas personas y contarle, por supuesto, a mi mamá, ni bien pudiera. Eso nos contó, pero yo era muy pequeñito cuando mi mamá nos enseñó eso, el valor de lo público, y nos hizo educación sexual. Hoy que está tan en boga y que necesitamos con tanta urgencia hacer educación sexual en la casa, con nuestros hijos, esto es hacer educación sexual. Y es educación sexual para la vida, para la prevención de un abuso sexual, ya que las consecuencias de un abuso son tan nefastas, tan de por vida, tan grandes como las que estamos viendo en Tamar y como las que vemos cuando aquellas personas nos abren su corazón. Entonces, cuando yo estaba en la preadolescencia, habíamos ido a jugar al fútbol, a un campito, y hubo un muchacho más grande que yo que intentó abusar de mí, pero yo recordé lo que mi mamá me explicó. Y yo, mire, yo era pequeño y todavía recuerdo detalles de eso. Por eso es que usted va a ver a personas que tienen 50, 30, 40, 50 años de llevar eso dentro, de llevar ese dolor dentro, y te pueden contar con lujo de detalle lo que sucedió aquella primera vez. Yo no fui abusado, pero tengo vívido el recuerdo, detalles de lo que sucedió cuando ese muchacho quiso abusar de mí. Imagínese lo que debe ser una persona que sí es abusada. Entonces hoy, yo estoy eternamente agradecido primero a Dios y segundo a la madre que Dios me dio. Porque el mejor legado que mi mamá pudo haberme dejado en la vida no tiene precio. Y lo que mi mamá me enseñó, claro, lo hizo con otras palabras, por supuesto, ¿no? Es lo que yo trato de enseñarle a usted. La educación sexual es la mejor manera de prevenir un abuso sexual. El mejor legado, papá, mamá, líder, usted adulto, el mejor legado que nosotros podamos dejarle a un niño no son tierras, no son títulos. Y si usted puede dejarle eso, déjeselo. Pero lo mejor que usted puede dejarle a su hijo número uno es que su hijo conozca a Jesucristo, es guiar a su hijo a que conozca a Jesucristo. Y en segundo lugar, es ayudarlo a que nadie lo toque en su sexualidad, que nadie le robe su inocencia. Por eso la recomendación para todos ustedes, la única manera o la mejor manera que nosotros tenemos de prevenir un abuso sexual es educación sexual. No crea usted que a su hijo no le va a pasar. Así no se soluciona. Es enseñarle al niño lo que yo le estoy diciendo, a prevenir. Hay partes públicas y partes privadas. Parte pública, la cara, parte pública, ir al baño, parte privada. Entonces hay que enseñarle al niño que nadie debe bajarle su ropita interior, que si alguien quiere hacerlo hay que huir rápidamente, hay que gritar, hay que buscar estar donde hay muchas personas, hay que rápidamente contarle a mamá. Porque usted no va a poder estar las 24 horas con su hijo, con su hija. Pero ¿qué si en lugar de tratar de hacer lo imposible, que no va a poder usted estar las 24 horas, pero en lugar de eso usted lo capacita, lo prepara, lo capacita, lo entrena, le da herramientas para que el niño se cuide solito frente a una potencial situación de abuso? ¿Sabe lo mejor que puede usted recibir, yo y usted podemos recibir, el mejor halago que nosotros podemos recibir de un niño transformado en un adolescente o en un joven o un adulto? Es que un día se acerque y le diga, porque a lo mejor quien le va a enseñar, a lo mejor no es el padre, no es la madre, a lo mejor estoy hablando a docente hablándole a los chicos en la escuela. ¿Qué será cuando de acá a unos años ese niño se transforme en un adolescente, en un joven, en un adulto, y venga y le dijo seño, y le diga seño? ¿Se acuerda cuando usted en la clase nos enseñó acerca del valor de lo privado, de lo público, y nos enseñó a cuidarnos? Yo quiero agradecérselo. O usted nos regaló un librito que nos hablaba acerca de estas cosas. Yo quiero agradecérselo. Yo quiero agradecérselo. Porque yo no fui abusado. Porque eso que usted me enseñó, ese libro que usted me regaló, me ayudó para la vida. Y yo quiero agradecérselo. Dígame si puede haber un cumplido más grande que ese. Dígame, por favor, ¿puede haber un cumplido más grande que ese?
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1: Hace un tiempo atrás viví la peor experiencia de mi vida. Estuve en la Patagonia, en el sur de la Argentina, en una ciudad que se llama Comodoro Rivadavia. Y me habían invitado a dar conferencias de sexualidad y yo, en un taller, hablé sobre esto, sobre sexualidad, sobre abuso sexual. Y yo no advertí que en el auditorio había niños escuchándome. Había terminado de dar el taller, me senté junto a la pared de cara al auditorio. Y de repente veo que la pastora de la iglesia que me había invitado viene hacia mí y con ella había una chica, una niña. Pero no podía verle la carita a la niña porque la niña miraba hacia abajo. Nunca imaginé que lo que iba a escuchar, que lo que iba a vivir, iba a ser la peor experiencia de mi vida. Cuando la pastora llega como a medio metro de donde yo estaba, separa a la niña, la pastora a la niña, le dice: contale al doctor Sinali lo que me contaste a mí. Y la niña por primera vez levanta la carita y trata con las manitos de sacarse el pelo. Y la niña comenzó a hablar. Mire, era una adulta hablándome. Me hablaba con una altura esa niña, como si fuera una verdadera mujer adulta. La niña comenzó así, medio entre voz, su voz estaba entrecortada y lloraba y lágrimas, y me contaba, dice, doctor, yo quiero que usted me ayude, yo quiero dormir por la noche, yo no puedo dormir con la luz apagada, la puerta tiene que estar abierta. Claro, hacía 3 años, por primera vez había escuchado el mensaje que yo había dado de abuso, y la mamá se había separado del papá biológico de la niña hacía 3 años y ahora tenía un nuevo compañero. Y el padrastro abusaba de ella hacía 3 años, desde los 5 años. Y dice, yo no puedo dormir, la luz tiene que estar prendida, la puerta tiene que estar abierta, porque yo pienso que él está entrando y que va a entrar a mi cama. Yo quiero que usted me ayude a dormir por las noches. Y la niña que me pedía, no me hablaba del abuso, ella simplemente quería dormir por las noches. Y me sentí tan impotente. Y detrás tenía a la mamá llorando porque la mamá no sabía. La niña lo contaba por primera vez, a la pastora se lo contó. Y se lo contó a la mamá, así que yo tenía a la niña llorando y detrás tenía a la mamá llorando. Y mientras me hablaba yo me imaginaba el calvario por el que tendrá que pasar esta niña. Yo no quisiera que una niña más, ni un niño, pasara por lo que pasan aquellas personas que son abusadas. La Biblia dice, salva a los que están en peligro de muerte. Dice Proverbio, salva a los que están en peligro de muerte. Yo quisiera nunca más volver a pasar por esa experiencia que vivir en el sur. De que una niña me pida a mí poder dormir por las noches.
2: Tenemos que enseñar a nuestros hijos cuáles son las partes íntimas. ¿Qué significan partes íntimas? Nadie debe tocarlas, nadie debe pedir que las expongamos. Tenemos que enseñarles a ir al baño y cerrar la puerta. Tenemos que decirles que acudan a nosotros cuando se sientan asustados por lo que alguien le dijo o le hace, y que nosotros siempre le vamos a creer. La educación sexual es la mejor prevención contra el abuso. Es mejor ser preventivo antes de que nuestros hijos sean sorprendidos por algún tipo de abuso. Si su hijo se le acerca compartiéndole alguna experiencia de susto con algún amigo, con algún medio hermano, con algún padrastro, con algún compañero de la escuela, y usted nota que él tiene susto, que no quiere apagar la luz en la noche, que no quiere ir a determinada casa, escúchele. Es necesario que nuestros hijos sientan una comunicación abierta con nosotros, de tal manera que ellos puedan sentirse empoderados, cuidados y seguros. Cuando nosotros ayudamos a que nuestros hijos crezcan en ambientes seguros, ellos pueden disfrutar su infancia y crecer con una sexualidad saludable. No deje de hablar el tema de sexualidad con sus hijos. Enséñales a distinguir entre el amor, el capricho y la lujuria. Que ellos puedan entender que la vida es hermosa y es para ser disfrutada. Si usted siente temor de hablar del tema, o cuando en su intimidad sexual experimenta sentimientos extraños, puede que esté evidenciando que vivió alguna situación de abuso. No deje que eso se quede ahí, porque la sexualidad es hermosa y saludable. Tiene que traer placer, realización, alegría, contentamiento. Nunca debe generar susto o que lo sintamos como algo que es sucio. El sexo no es sucio. Por eso termino el programa diciéndole, busque ayuda. Una vez más, gracias por estar con nosotros en Enfoque a la Familia. Vuelva a casa a escuchar a los que más ama, a sus hijos. Soy Sixto Porras y a nombre de mis compañeros quiero darle las gracias por estar con nosotros acá en Enfoque a la Familia.

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1: 7 de la noche con 19 minutos.
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1: En Sendas, esta es la hora.
2: 7 de la noche con 30 minutos.
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reinas por siempre, Señor. Porque tú eres bueno. Sin fe es imposible agradarte, Señor. Así es.

0: saber, Señor, que tú reinas.
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1: De la noche con 48 minutos.
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5: En Sendas, esta es la hora.
6: 8 de la noche con 3 minutos.
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9: Una angustia lo corroe. Se siente, al igual que sus compañeros, responsable de las muertes y piensa dejar de jugar el fútbol. Se refugia en la paz del campo, lejos del torbellino de la ciudad que le recuerda los horrores de esa tarde infausta de mayo y piensa que no vale la pena jugar para que la gente se mate. Así describe Efraín Rúa, en su libro El gol de la muerte, lo que sintió el defensa peruano Héctor Chumpitaz después de la tragedia del Estadio Nacional de Lima el 24 de mayo de 1964, día en que murieron más de 320 personas como resultado de un gol anulado al final del partido preolímpico entre Perú y Argentina. Antes del encuentro, Perú estaba ubicado en el segundo puesto junto a Brasil, confiado en que obtendría un resultado positivo ante Argentina. Era un repunte logrado gracias al pundonor y a la calidad de algunos jugadores como Chumpitaz, un cañetano que jugaba en el equipo de la unidad vecinal de segunda división, comenta Rúa. Pero tras la tragedia, Héctor regresó al pueblo en que había nacido hacía solo 21 años, perturbado porque el fútbol, ese deporte que convocaba a la familia, se había vestido de muerte y no valía la pena jugarlo. Solo un dirigente amigo lo convencería de lo contrario. Gracias a aquel repunte en su estado anímico, debutó ese mismo año en la primera división con el equipo deportivo municipal, sobresalió durante casi 10 años en el Club Universitario de Deportes, donde ganó 5 campeonatos nacionales y fue subcampeón de la Copa Libertadores de 1972 y obtuvo otros 3 títulos nacionales con el Club Sporting Cristal. Y gracias a Dios, volvió a representar a su país no solo como integrante, sino como capitán de la selección nacional, con la que disputó 105 partidos. Se destacó en 2 Copas Mundiales, México 1970 y Argentina 1978, y ganó la Copa América de 1975. En el Mundial de México marcó uno de los goles en la famosa remontada del marcador contra Bulgaria. Apodado el Granítico y Chumpi, en 1973 se ganó también el apodo de Capitán de América por haber sido electo capitán del seleccionado de América que jugó un partido amistoso contra las Estrellas de Europa. La selección de Europa iba ganando 4-3 cuando, faltando 10 minutos, Chumpitas anotó el gol del empate y forzó el lanzamiento de penales, por los que la selección de América se impuso por 7-6. Después de todo, para aquel ídolo del fútbol peruano sí valió la pena volver a jugarlo, aunque casi lo abandona a causa de la tragedia del Estadio Nacional. Quiera Dios que cuando más desanimados nos sintamos nosotros a causa de las pruebas que tengamos que afrontar, tomemos a pecho estas palabras del profeta Azarías a Asa, rey de Judá, y a todo su pueblo: el Señor estará con ustedes si ustedes están con Él. Si lo buscan, lo hallarán. Si se esfuerzan y no pierden el ánimo, todo lo que hagan tendrá su recompensa.
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0: Número 14, el Espíritu Santo viene a testificar acerca de Jesús. Todas esas 14 cosas no son posibles en la vida de un cristiano si no les permitimos, si no lo dejamos, si no lo invitamos, porque él es caballero. Él no se mete si no lo llaman. Entonces, si esas 4 cosas, él no puede consolarte, confortarte, guiarte, si usted no lo invita. Nosotros decimos, Espíritu Santo, ayúdame. Si no, no entra. ¡Aleluya! Tenemos que permitirlo, hacer lugar. Hay que hacer lugar para que él se mueva. No solo en la iglesia, en la familia, en nosotros, Señor, en el tiempo de oración. ¿Qué quieres que ore? Entonces viene y te agarra y empiezas a orar por algo, porque él sabe las intenciones del corazón. ¿Cuántos de ustedes han tenido áreas de su vida que usted ha orado y ha hecho de todo y no ha tenido rompimiento? Pero menos de lo que ha hecho es invitarlo a que lo ayude a orar. Entonces él está esperando que nosotros lo invitemos. Vamos a esta persona del Espíritu Santo. Vamos a decir primero que el Espíritu Santo, ¿cómo es que nos ayuda ahora? Primero, el Espíritu Santo, vamos a entender que es nuestro consolador. Juan capítulo 14, verso 26. El Espíritu Santo es nuestro confortador o nuestro paracletos. Más el consolador, no nada más la fuerza, dijo, más el consolador. El Espíritu Santo, a quien el Padre enviará en mi nombre, él os enseñará todas las cosas y recordará todo lo que os he dicho. Todo lo que Cristo habló está escrito acá, y lo que no habló, él se lo va a recordar. Esa palabra consolador es la palabra paracletos. Un paracletos consolador, que significa ser llamado junto a nosotros. Mi llamado en Cristo es ser apóstol de Jesucristo, ser un pastor de Jesucristo, un ministro. Entonces, ese es mi llamado. El Espíritu Santo tiene un llamado. Y el llamado no es ser apóstol, el llamado es venir a ayudarlo a usted y a mí. ¡Qué privilegio, caramba! Que significa ser llamado junto a nosotros para ayudarnos, asistirnos, enseñarnos, así como para suplicar, rogar, orar, interceder en todos los asuntos de la vida por nosotros. Ok, un paracleto. Él fue llamado. Yo estoy acá y yo necesito la ayuda. Cristo está en el cielo, el Padre está sentado en su trono, pero Cristo dijo, yo me voy a ir porque yo estoy limitado físicamente a un cuerpo, como hombre, ahora ya no. Pero cuando él estaba en la tierra estaba limitado y dijo, le voy a mandar un espíritu que puede estar en todo lugar. Y dijo, y él tiene un llamado. Y el llamado no es simplemente para observarlos a todos ustedes, decirle qué pecador es. El llamado es para que se ponga a un lado de ustedes, para ayudarnos, asistirnos, enseñarnos a suplicar, a orar, a interceder por los santos. En otras palabras, se para a mi lado. Ese es su llamado. Y me dice, lo que necesites. Y a veces nosotros estamos orando, tenemos un problemón, estamos metidos en un hoyo. Y no le decimos, Espíritu Santo, ayuda, porque él se para, pero él no se mueve hasta que lo invitas. Entonces dice, es uno llamado, paracletos, a pararse al lado para asistirnos. El sistema de ayuda de Dios para la iglesia es el Espíritu Santo. Eso no lo hace menos Dios. Él es Dios, pero como Jesús vino a servir, el Espíritu Santo viene a servir, viene a ayudar. La oración más efectiva es la oración que se hace con la ayuda del Espíritu. 3, si tratamos de orar sin el Espíritu Santo, jamás una oración será efectiva. No, pero yo oro con la palabra. Es que Él usa la palabra. Entonces, Él ha estado esperando todo este tiempo. Y esto es lo que necesita para esas 14 cosas, para que Él sea tu enseñador, tu maestro, tu ayudador. Necesita 2 cosas: su cooperación y su participación. O sea que Él no lo hace solo. Él nos invita a una situación específica que estemos pasando. Entonces anote esto. Cuando usted ora con la ayuda del Espíritu Santo, usted va a tener 100% éxito en sus oraciones. Quiero que vaya por favor a 1 Corintios capítulo 14, verso 15. Esto es lo que se llama una oración sobrenatural, por encima y más allá de lo natural. Es una oración en el Espíritu, es la oración de intercesión con la ayuda del Espíritu Santo. ¿Qué pues? Oraré en el Espíritu. El orar en el Espíritu es equivalente a decir orar en lenguas. Oraré con el Espíritu, pero oraré también con el entendimiento. Es orar en el idioma de nosotros. Si yo oro una hora, si yo oro dos horas, tres horas, el 80% lo hago en lenguas. ¿Por qué? Porque estoy orando la perfecta voluntad de Dios por los santos. Cantaré en el Espíritu. Ahora, es muy poco que se canta en el Espíritu. Dice, cantaré con el Espíritu y cantaré con mi entendimiento. Pero yo no tengo voz. No tienes que tener voz. Yo quiero que usted levante su mano y diga, el Espíritu Santo, ayúdame a cantarle al Padre. Ya esto no se practica en la iglesia. Apóstol, ¿dónde usted hace eso? En mi carro, en el baño, cuando oro, cuando estoy haciendo un trabajo. No tiene que usted sentir que los pelos se le paran. Alguien dice, pero yo no entiendo lo que estoy cantando. Es que dice la Biblia, cuando usted canta en lengua, no canta a los hombres, sino a Dios. Dios entiende todo. Judas 1:20. El confortador viene al lado para pararse a nuestro lado y ayudarnos. Pero vosotros, amados, edificándoos, Judas le da un consejo a los creyentes, porque antes de eso habla de los apóstatas, de individuos que dejaron el evangelio. Y antes de les dejo un consejo, ustedes hagan algo. Le dijo, practiquen, edifiquen su fe. Y la palabra edificar significa después del fundamento. La fe no es fe de milagros ni de finanzas, es fe de salvación en Cristo. Ustedes edifiquen su fe. ¿Cómo? ¿Cómo va a edificar usted su fe? ¿Cuántos de ustedes se gozan cuando encuentran una persona con el mismo espíritu de fe que usted tiene? Levante su mano. Qué rico se siente, ¿no? Encontrar a alguien que hable su idioma. Siente rico. Bueno, dice que aquí, orando en el Espíritu. Y eso es lo que hace cuando encontramos personas que hablan nuestro idioma. Su fe se edifica. Es como que su fe se expande. Cada vez que usted cante en lengua, ore en lengua, eso es lo que se llama la oración en el Espíritu Santo. Su fe se incrementa. O sea que mientras usted está orando, su fe está creciendo. Lo que se llama la oración en el Espíritu. ¿Cómo nos ayuda? Y esto es importante. Vamos a Romanos 8:26. En la traducción Reina Valera. Y de igual manera el Espíritu nos ayuda. ¿El Espíritu qué? Ay, pero volvemos otra vez. ¿Cuál es el llamado del Espíritu Santo? Asistirnos, ayudarnos, enseñarnos, ¿verdad? Nos ayuda en nuestra debilidad. Pues que hemos de pedir como conviene, no lo sabemos. Pero el Espíritu mismo intercede por nosotros. Él mismo, Él nos manda un ángel. ¿Con qué? Ok, verso 27. Mas el Espíritu, el que escudriña los corazones, sabe cuál es la intención del Espíritu, porque conforme a la voluntad de Dios, intercede por los santos, conforme a la voluntad de Dios. ¿Por qué esta oración es tan efectiva? Porque es exactamente, Él sabe cómo orar, Porque orar, Él sabe la raíz del problema, Él sabe el futuro suyo, el futuro de la persona, Él sabe la raíz de la situación. O sea que dice que Él mismo intercede por nosotros, conforme a la voluntad de Dios. Volvemos allá al 26. Y de igual manera el Espíritu nos ayuda. Esa palabra ayuda es interesante. Esa palabra es muy simple, es una palabra, el griego, para aquellos que no saben, la Biblia se escribió en arameo, griego, hebreo, son idiomas bíblicos. Y el idioma nos dice a nosotros qué tenía el escritor en mente. ¿Cuántos se saben los caliches de Hialeah? Dime un caliche. Cuando digo un caliche, es un dicho. Cuando usted dice, por ejemplo, ¿cómo se dice en su país? No tengo dinero, estoy pelado, estoy arrancado. ¿Cómo se dice en Paraguay? Estoy seco. Uy. Está sohué en guaraní. ¿En Honduras? Estoy hule. ¿Cómo se dice en Venezuela? Si se escribe en la Biblia, dice el apóstol Pablo, estoy escribiendo de Tesalónica y estoy palmeto, estoy pelado, estoy... Entonces, él tiene en mente que no es billete. ¿Por qué le digo esto? Mira lo que tiene el apóstol en mente. Y dice, yo quiero decirles que el Espíritu mismo nos ayuda. Es el mismo que se involucra. Por eso es que es tan efectiva la oración. Y dice, el Espíritu Santo nos ayuda. La palabra ayuda, quiero que la note, por favor. Es la palabra sun antilambano. Es una palabra larga. La palabra griega sun antilambano. Sun significa colaboración junta o sociedad. Y lambano significa tomar, apoderarse, tomar por la fuerza algo.
1: 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Ocho de la noche con 20 minutos.
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3: ¿Qué tal, querido amigo o amiga del programa Cruzada con Luis Palau? Mi nombre es Jorge Escopazo y quiero darle la más cordial bienvenida a este nuestro punto de encuentro en la radio, donde estudiamos diariamente la Biblia, la Palabra de Dios, junto a miles de oyentes alrededor del mundo, quienes escuchan nuestros programas a través de las emisoras que lo transmiten, como así también a través de nuestro sitio en internet, luispalau.net. Y en este día, continuando con la serie en los Salmos, le presento el Salmo número 2, segunda parte. Adelante, Luis.
4: Hola, ¿cómo está mi querido amigo oyente? Les habla Luis Palau con un abrazo muy grande de parte mía, de mi familia y de todo nuestro equipo. Estamos estudiando en una serie del libro de los Salmos. ¡Qué emoción que me da esto! Van a ser largos años de estudio, quizás por lo menos meses, ¿no es cierto? Es un libro fenomenal que expresa el ardor del alma que ama a Jesucristo, las verdades acerca de la persona del Salvador, cómo Dios contesta la oración, cómo nos protege de los enemigos, etcétera, etcétera. En el Salmo 2 estamos llegando ahora al versículo 7. Si usted tiene su Biblia delante suyo, ánimo, a ver, ábrala al Salmo 2. Y si no, yo le leo los pasajes por si usted está en la calle o en un parque o en un coche escuchando. Dice así, Salmo 2, versículo 7. Yo publicaré el decreto. Jehová Dios me ha dicho, mi hijo eres tú, yo te engendré hoy. Pídeme. Y te daré por herencia las naciones, y como posesión suya los confines de la tierra. Los quebrantarás con vara de hierro, como vasija de alfarero los desmenuzarás. Ahora, si usted estuvo conmigo ayer, vimos que las naciones se amotinan en contra de Dios. Que Dios se sienta en su trono y se ríe. Imagínense, las personas que Dios creó se burlan de Dios el Creador. ¿Y qué usted cree? ¿Que Dios va a temblar? Se sienta y se ríe, pobre, las tonterías que dice el mundo. Pero luego aquí nos habla Jesucristo. Eso le demuestra a usted que la Trinidad es un Dios en tres personas. Es un misterio fenomenal que vale la pena entender. Pero aquí Jesucristo habla y dice, yo publicaré el decreto. Sí, la gente se burla. La gente no quiere someterse a él. Ah, pues Dios les va a hablar y los va a turbar y los va a, sí, hablar con fuerza. Pero aquí Jesucristo dice, Dios el Padre me ha dicho, mi hijo eres tú, yo te engendré hoy. Y esto está citado en el libro de los Hechos, en el libro de los Hebreos, y usted lo puede leer por su propia cuenta. Pero aquí está nuestro Señor Jesucristo. 1000 años antes de que naciese, por el Espíritu Santo, por medio de la bendita Virgen María, el Hijo de Dios nació un ser humano perfecto. Nunca hizo pecado, ni hubo engaño en su boca. Era el plan de Dios el Padre con Dios el Hijo y junto con el Espíritu Santo. Hijo de Dios engendrado como hombre en la tierra. Jesucristo, al igual que el Padre y el Espíritu Santo, es eterno, es Dios. Un día cuando lleguemos al cielo vamos a entenderlo. Pero mientras tanto, Él se hizo hombre. Y Dios el Padre le dijo, pídeme, y yo te daré por herencia las naciones, y como posesión tuya, los confines de la tierra. A mí me ha tocado, por la gracia de Dios, nací en Argentina, pero he viajado en 75 más países, pero digo, hemos predicado en 75 países. Y algunas veces he estado en islas del Pacífico y en lugarcitos del África y la India, lugares muy lejanos a la América Latina, lugares muy solitarios. Y yo a veces pienso en un pasaje como este. Dice, te daré por herencia a las naciones, le dice el Padre a su Hijo Jesucristo. Y se acuerdan, el primer versículo dice, ¿por qué se amotinan las gentes, o sea, las naciones? ¿Por qué los reyes de la tierra? Y aquí el Padre le dice, yo te doy las naciones. Te doy los confines de la tierra. Me acuerdo a veces, estaba en una isla del Pacífico. Íbamos a una república en unas islas, 400 islas pequeñitas que hay en el Océano Pacífico que se llaman las Islas Palau, para que vea. Íbamos a predicar el Evangelio. Y paramos en una isla que está entre Hawái y estas islas. Estábamos en un hotel pasando la noche con unos compañeros porque no había otros aviones. Es un lugar muy solitario. Y me puse a pensar cuando nació el sol al día siguiente. Aquí estoy, en una isla en el medio del Océano Pacífico, en la soledad del mar. Y Dios me trajo acá. Desde la Argentina aquí estoy sentado. Y mañana, esa noche, predicamos el Evangelio en esa isla. Y luego fuimos a la República de Palau, esa que les contaba. Y yo pensé, qué asombroso que el Señor lo pueda sacar a uno de su ciudad, de su país. Y en el nombre de Jesucristo, el Hijo de Dios, representándolo a Él, predicar las buenas noticias a las naciones y a los confines de la tierra. Y luego el Hijo oye la voz del Padre que le dice, los quebrantarás con vara de hierro, como vasija de alfarero los desmenuzarás. Dios no amenaza demasiado a la gente rebelde, pero cuando Dios habla, hay que poner atención. Si usted, mi estimado amigo oyente, es un rebelde en contra de Dios y ha oído la llamada de Jesucristo y ha oído las buenas nuevas de la cruz y la resurrección, pero usted todavía se mofa de la palabra de Dios, todavía se burla de Jesucristo y a veces quizás blasfema el nombre del Señor, tenga mucho cuidado, mi estimado amigo. Le tengo que hacer esta advertencia, porque con Dios no se puede jugar. Es una cosa seria. Y Jesucristo, que es nuestro Salvador, un día va a ser el juez de todas las cosas. Dios le ha dado todo juicio al Hijo, dice en San Juan capítulo 5 y capítulo 6. Y por último, aquí viene, en último lugar, en el Salmo 2, un llamado al arrepentimiento de parte de Dios el Padre, dándole otra oportunidad a líderes nacionales y a líderes mundiales. Quizás por casualidad me está escuchando algún líder nacional o algún líder mundial en este momento. A usted, mi estimado oyente, estimado caballero o mujer que dirige las fortunas de naciones o de imperios, Dios le habla. Y aquí viene la palabra de Dios. Ahora pues, oh reyes, sean prudentes, admitan una amonestación, jueces de la tierra. Aquí comienza Dios a hablarle a los reyes, o sea, los líderes nacionales e internacionales. Si usted es un líder nacional, escuche la palabra de Dios. Dice Dios, sea prudente, o sea, ponga atención a la santa palabra de Dios. En segundo lugar, le habla a los jueces de la tierra, los que tienen que hacer justicia. Dice, admitan amonestación, dice Dios, jueces de la tierra. ¿Es usted un juez, ya sea un juez local o un juez estatal o provincial, o sea un juez federal en su país? Oh, mi estimado amigo, mi estimada amiga, yo he conocido muchos jueces en la América Latina y en otros países, y queridos amigos, la justicia engrandece a la nación, mas el pecado es afrenta de las naciones. Los jueces tienen en sus manos el administrar justicia en nombre de Dios, no meramente de la Constitución y del país y del pueblo, sobre todo los pobres, sino de Dios. Admita la amonestación de Dios, juez o jueza. Y luego, ¿qué tiene que hacer? ¿Cuál es la amonestación? Primero, sirvan a Dios con temor, con reverencia. Dios lo llama a usted a servir a Dios con reverencia, con santo temor, porque Dios no es un juez que usted puede comprar. Él no se vende, es un juez justo. Segundo, alégrense con temblor. Mire qué combinación linda. A todos los líderes, a todos los reyes, a los jueces, a todos los que están en eminencia, no solo oramos por ellos, pero le decimos, escuchen a Dios con temor y sírvanlo, y alégrense con temblor. O sea, que hay alegría en servir a Jesucristo, sí, alabado sea Dios, pero también con reverencia, porque Dios es Dios y no es hombre para que cambie su manera de pensar. Y por último dice, honren al Hijo para que no se enoje y perezcan en el camino. Querido amigo oyente, sea usted una gran personalidad o un humilde ciudadano, honre al Hijo de Dios, Jesucristo, porque si Él se enoja, lo quema usted, ¿eh? Y perecimos en el camino. Pero si se inflama de pronto su ira, nadie puede escapar. Así que terminemos todos con esta última frase. Bienaventurados, felices, dignos de envidia, todos los que en Cristo confían. Confíe en Él en este día y gócese en Jesucristo. Y hasta el próximo programa, si Dios quiere.
3: 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Y llegamos hacia el segmento de la música. Hoy nos va a acompañar Danilo Montero con la canción Yo Confío.

0: Lamentablemente nuestro tiempo se terminó, pero si el Señor lo permite, nos vamos a estar reencontrando en una próxima presentación. Mi nombre es Jorge Escopazo. Fue un placer acompañarle en este día. Que Dios le bendiga ricamente.
1: Amigos oyentes, muchas gracias por su fina sintonía al programa de este día. Les estaremos esperando muy pronto para el próximo programa Cruzada con Luis Palau. Hasta entonces, recuerden las palabras de nuestro Señor Jesús. Felices los de corazón limpio, pues ellos verán a Dios.

0: Esta es la hora.
1: 8 de la noche con 35 minutos.
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1: El segundo libro de Samuel, capítulo 10.
2: Después de un tiempo, murió Naas, rey de los amonitas, y su hijo Hanún subió al trono. David dijo:
3: le mostraré lealtad a Hanún, así como su padre Naas siempre me fue leal.
2: Entonces David envió embajadores a Hanún para expresarle sus condolencias por la muerte de su padre. Pero cuando los embajadores de David llegaron a la tierra de Amón, los comandantes amonitas le dijeron a Hanún, su amo:
4: ¿realmente cree que estos hombres vienen para honrar a su padre? ¡No! David los ha enviado a espiar la ciudad para luego venir y conquistarla.
2: Entonces Hanún tomó presos a los embajadores de David, les afeitó la mitad de la barba, les cortó los mantos a la altura de las nalgas y los envió avergonzados de regreso a David. Cuando llegó a oídos de David lo que había sucedido, envió mensajeros para decirles a los hombres:
3: quédense en Jericó hasta que les crezca la barba y luego regresen.
2: Pues se sentían muy avergonzados de su aspecto. Cuando el pueblo de Amón se dio cuenta de qué tan seriamente había provocado el enojo de David, los amonitas contrataron a 20.000 soldados arameos de infantería de las tierras de Bet-Reob y Soba, 1.000 del rey de Maaca y 12.000 de la tierra de Tob. Cuando David se enteró, envió a Joab con todos sus guerreros a pelear contra ellos. Las tropas amonitas se pusieron en pie de guerra a la entrada de la puerta de la ciudad, mientras los arameos de Soba y Rehob, junto con los hombres de Tob y Maaca, tomaron posiciones para pelear a campo abierto. Cuando Joab vio que tendría que luchar tanto por el frente como por la retaguardia, eligió algunas de las tropas selectas israelitas y las puso bajo su propio mando para luchar contra los arameos a campo abierto. Dejó al resto del ejército bajo el mando de su hermano Abisaí, quien atacaría a los amonitas.
5: Si los arameos son demasiado fuertes para mí, entonces ven en mi ayuda,
2: le dijo Joab a su hermano.
6: Si los amonitas son demasiado fuertes para ti, yo iré en tu ayuda. Sé valiente. Luchemos con valor por nuestro pueblo y por las ciudades de nuestro Dios. Y que se haga la voluntad del Señor.
2: Cuando Joab y sus tropas atacaron, los arameos comenzaron a huir. Al ver que los arameos corrían, los amonitas huyeron de Abisaí y retrocedieron a la ciudad. Terminada la batalla, Joab regresó a Jerusalén. Al darse cuenta los arameos de que no podían contra Israel, se reagruparon y se les unieron tropas adicionales arameas que Hadad-Ezer mandó llamar del otro lado del río Éufrates. Estas tropas llegaron a Elam bajo el mando de Sobac, el comandante de las fuerzas de Hadad-Ezer. Cuando David oyó lo que sucedía, movilizó a todo Israel, cruzó el río Jordán y guió al ejército a Elam. Los arameos se pusieron en formación de batalla y lucharon contra David. Pero nuevamente los arameos huyeron de los israelitas. Esta vez, las fuerzas de David mataron a 700 conductores de carros de guerra y a 40.000 soldados de infantería, entre estos a Sobac, el comandante del ejército. Cuando todos los reyes que estaban aliados con Hadad-Ezer vieron que Israel los había derrotado, se rindieron a Israel y se convirtieron en sus súbditos. Después de esto, los arameos tuvieron miedo de ayudar a los amonitas.
7: Bendito sea el nombre del Señor. Continuamos, amados, con estos relatos históricos

acerca del reinado de David. Hoy en el capítulo 10 del segundo libro de Samuel. Y el relato es acerca de dos guerras que enfrenta el rey. Dice la palabra que después de esto aconteció que murió el rey de los hijos de Amón y su hijo Hanún reinó en su lugar. ¿Quiénes eran los hijos de Amón? Era un reino vecino al que David había sometido y le era tributario. Y dice la palabra que cuando murió, ¿verdad?, el rey, ¿verdad?, y asciende al trono el hijo de este rey amonita, David pensó: mostraré bondad a Hanún, hijo de Nahas, como su padre mostró bondad conmigo. Y entonces dice la palabra que David envió a sus servidores para consolarlo por la muerte de su padre. Pero cuando los servidores de David llegaron a la tierra de los hijos de Amón, los jefes de los hijos de Amón dijeron a Hanún, su señor: ¿te parece que David está honrando a tu padre porque te ha enviado personas que te consuelen? ¿No te habrá enviado David a sus servidores para reconocer y espiar la ciudad a fin de destruirla? Y dice la palabra que entonces Hanún tomó a los servidores de David, les raspó la mitad de su barba, cortó sus vestidos por la mitad, ¿verdad?, hasta la parte trasera, y los despidió. Bien, este pareciera un relato anecdótico, pero no lo es. Mire, este pasaje nos muestra otras características de David. Sometía a los pueblos, pero no lo hacía de manera humillante, como era usual en otros reyes. Él había sometido a los amonitas, pero tenía una buena relación con el rey de Amón. El rey muere, asciende su hijo, y David entonces dice: bueno, lo correcto es que yo envíe una comisión para darle el pésame al nuevo rey por la muerte de su padre. Pero siempre, amados, hay personas intrigantes. Y uno debe saber a quién va a escuchar. Y Hanún, rey de Amón, le hacen pensar que las intenciones de David no pueden ser buenas. ¿Cómo es posible que este rey mande a una comisión a darte el pésame? No, él está siendo falso. Él lo que quiere es reconocer la ciudad con alguna mala intención. Amados del Señor, las personas cuando no son nobles, cuando no conocen la bondad, difícilmente van a reconocer esa virtud en otros. Y por muy buena intención que usted tenga, van a querer encontrar una maldad escondida. Porque de lo que hay en su corazón, de eso sospechan. Es muy normal que una persona le atribuya a otros las cosas malas que él está acostumbrado a hacer. Por ejemplo, un ladrón difícilmente va a creer en la honradez y en la buena intención de otra persona. Entonces, eso fue lo que hicieron, ¿verdad?, estas personas, y van a meter a un serio problema a este rey amonita. Porque cuando hizo eso, ¿verdad?, no le dio muerte a la comisión enviada a su palacio para darle el pésame por la muerte de su padre, sino que dice la Biblia que le rapó la mitad de su barba. Era una cultura en ese tiempo, era cultural, especialmente entre el pueblo hebreo, entre esos pueblos, andar la barba.
y al cortársela era algo muy vergonzoso. A nosotros nos puede parecer irrisorio, pero no era irrisorio porque no les corta toda la barba, sino que la mitad de la barba. Es decir, tenían la mitad del rostro con barba y la otra mitad del rostro sin barba. Pero eso no fue lo peor. Lo peor es que les cortó la ropa, ¿verdad? Que era como, como una especie de túnica, o no necesariamente una túnica, ¿verdad? Pero su ropa llegaba hasta abajo, cubriendo los glúteos, se las corta hasta la cintura. Entonces los deja semidesnudos. Y no es que la gente en ese tiempo, amados de Dios, viajaba con ropa extra, o que había un lugar cercano donde se podía correr a comprar ropa, ¿no? A ellos les tocó andar todo el camino en esa condición. Y dice la palabra que le informaron esto a David. Claro, David lo iba a saber. Inmediatamente. Y entonces él toma una acción considerada. Dice la palabra que David envió a encontrarlos, porque los hombres estaban sumamente avergonzados. Habían sido expuestos de manera humillante. Y entonces David manda a encontrarlos y les manda un mensaje. El mensaje es que se queden en Jericó y que lleguen al palacio hasta que les crezca la barba. No quería, ¿verdad?, exponerlo públicamente. Mire, David era un hombre considerado con los demás. Como le decía, hay cosas que a nosotros nos pueden parecer como que no tienen mucho sentido, pero culturalmente pueden tener sentido. Y mucho sentido. Fíjese que hubo una época en Europa donde usar el sombrero era una cosa imprescindible. Hasta la iglesia, los hombres tenían que ir con sombrero, claro, dentro de la iglesia, ¿verdad? Tenían una actitud reverente de la que el sombrero tomaba parte. Y se cuenta de un predicador que no tenía un sombrero decente y que para poder ir a la iglesia tuvo que prestar un sombrero, y no le fue fácil encontrarlo. Y hablamos de tiempos de avivamiento. ¿Quién nos va a decir a nosotros en este tiempo que algo se nos va a hacer imprescindible? No se nos hace imprescindible una corbata, no se, ¿me entiende? Pero en ese tiempo era imposible, muy vergonzoso, acercarse, ir por la calle y acercarse a la iglesia sin un sombrero. En el caso de los hombres, porque las costumbres se vuelven ley. Entonces, para estos hombres, ir con la barba cortada hasta la mitad era algo totalmente bochornoso. Entonces David les dice, no tienen que atravesar todo Israel, que se queden en Jericó, que eso era la frontera con la tierra de los amonitas, y se van a presentar en el palacio hasta que su barba les crezca. Pero ¿cuál va a ser la reacción de David frente a esa humillación altiva que ha cometido un rey en contra de sus hombres? Lo hicieron en contra de sus hombres, lo hicieron en contra de él. Entonces dice la palabra en el versículo 6, al ver los hijos de Amón que se habían hecho odioso a David, los hijos de Amón enviaron a tomar a sueldo a los sirios de Betrejot y a los sirios de Soba 20,000 hombres de infantería, del rey de Maaca 1,000 hombres y de Estob 12,000 hombres. Mira qué problema metieron a ese rey, al rey amonita. De pronto, gente sensata se dan cuenta que esto no es una broma, que esto es una ofensa al rey David, y que ellos no tienen suficiente fuerza para enfrentarlo. ¿Y qué pasa? Les toca contratar mercenarios. Y dice la palabra que cuando David oyó esto, envió a Joab
con todo el ejército de los valientes. ¿Quién era Joab? El general del ejército de David. ¿Cómo era reconocido para entonces el ejército? Como el ejército de los valientes. ¿Y qué sucede? Los hijos de Amón salieron y dispusieron la batalla a la entrada de la ciudad, mientras que los sirios de Soba, de Rehob, de Istod y de Maaca estaban aparte en el campo. Al ver Joab que al frente de batalla estaba delante y detrás de él, o que el frente de batalla estaba delante y detrás de él, eligió a algunos de entre todos los escogidos de Israel y dispuso sus escuadrones para enfrentar a los sirios. Puso el resto de la gente bajo el mando de su hermano Abisai, quien dispuso sus escuadrones para enfrentar a los hijos de Amón. Es decir, dividieron el ejército en dos, ¿verdad? Y Joab dijo, si los sirios son más fuertes que yo, tú me darás auxilio, le dice a su hermano, ¿verdad, Abisai? Pero si los hijos de Amón son más fuertes que tú, yo iré a auxiliarte. Esfuérzate y lucharemos valientemente por nuestro pueblo y por las ciudades de nuestro Dios, y que el Señor haga lo que le parezca bien. Me gusta esta expresión de Joab. Él dice, nosotros vamos a luchar valientemente por nuestro pueblo y que Dios haga su voluntad. Se ha sublevado uno de los reinos vecinos que había sido ya conquistado por el rey David. Pero no solamente se trata de que sea sublevado, se trata de que están en guerra. Y entonces dice la palabra que Joab dijo, bueno, que se haga lo que sea la voluntad del Señor. En otras palabras, estamos en las manos de Dios. Entonces se acercó Joab con la gente que estaba con él para combatir contra los sirios, pero estos huyeron ante él. Al ver que los sirios habían huido, los hijos de Amón también huyeron ante Abisai y entraron en la ciudad. Entonces Joab dejó de atacar a los hijos de Amón y volvió a Jerusalén. Pero, contrario a lo que podía esperarse, el problema no llegó allí. Es decir, no se terminó ahí. Dice la palabra en el versículo 15 que los sirios, al verse derrotados por Israel, se volvieron a reunir. Y Hadad-Ezer envió a traer a los sirios que estaban al otro lado del río. Estos llegaron a Elán, teniendo al frente de ellos a Sobac, jefe del ejército de Hadad-Ezer. Mire, amado y amada de Dios, el problema se volvió grande. Como una falta de respeto de personas que no podían ver una buena acción en el corazón de otros, en la actitud de otros, porque ellos no eran capaces de tener acciones nobles en contra de nadie, metieron a un problema a su pueblo y a su rey. Y no solamente a su pueblo y a su rey, sino también a los que se pusieron de parte de ellos. Y dice la palabra que cuando David oyó, ¿verdad?, que los sirios estaban armando, cuando se le informó esto, David decidió reunir a todo Israel, es decir, a todo el ejército. Y cruzando el Jordán, llegó, dice la palabra de Dios, a Elán. Y los sirios dispusieron sus escuadrones para enfrentarse con David y combatieron contra él. Pero los sirios huyeron ante David y David mató de los sirios a 700 hombres de los carros de guerra, ¿verdad? Y a 40,000 jinetes. ¡Mire qué barbaridad! En lo que derivó aquella decisión de un rey insensato. El rey Hanún de Moab, un rey insensato, le costó a los sirios. Usted nunca se asocie con gente insensata. Una matanza. 40,000 soldados muertos. Más 700 hombres que conducían los carros de guerra. Y dice la palabra que allí el ejército de David también hirió a Sobat, que era el jefe del ejército sirio, ¿verdad? Y murió. Él también pereció en la batalla. Y entonces dice el versículo 19
que es donde concluye este capítulo, al ver todos los reyes vasallos de Adad Ezer, que habían sido derrotados por Israel, hicieron paz con Israel y le sirvieron. Entonces, ante la derrota de los sirios, también se sometieron los pueblos que estaban sometidos por el rey sirio. En la Biblia, amado, Siria siempre fue un pueblo fuerte, pero aquí ellos sufren una derrota contundente y dice la palabra que los sirios tuvieron miedo de volver a socorrer a los hijos de Amón. Si los hijos de Amón ahora querían contar con los sirios después de la locura que había hecho su rey, ya no iban a contar con ellos. Bien, amados, el relato bíblico se resume en la actitud irrespetuosa y provocadora de un rey amonita en contra de una representación del rey. Eran como embajadores del rey David, que derivó en una guerra. Porque aquel acto de humillar a sus enviados fue como una declaración de guerra. Ya era una cuestión de honor. David no podía dejar pasar eso. Pero al final, mire usted, él tiene un acto noble, humillan a sus enviados, entra en una guerra no buscada, en una guerra no deseada, pero al final, no solo Dios le da la victoria, una justa victoria, sino que le permite alcanzar alianzas con otros pueblos y además que los sirios se quedaran quietos y no intentaran otra vez levantarse en una coalición en contra del rey David, en contra de su pueblo. Amados y amadas del Señor, siempre al estudiar la palabra de Dios y encontrarnos con estos relatos escritos de una forma tan impresionante que resumen en pocas palabras eventos importantísimos, y nosotros nos podemos hacer un cuadro mental de toda la historia, de todo el relato bíblico, porque usted ve a David frente a su comisión, usted ve lo que él quiere hacer con el hijo del rey amonita. Usted se imagina la forma en que aquellos hombres fueron humillados, la actitud burlesca, el desprecio con el que fueron tratados. Y después usted puede visualizar en su mente la guerra. Pero, amados de Dios, no solamente es estudiar el relato bíblico, es cómo aplicamos las verdades que se encuentran en la palabra a nuestra vida. Bueno, amados de Dios, tenemos que entender que en el mundo en el que vivimos, no siempre nuestros actos de bondad van a ser interpretados correctamente. Algunas personas malvadas interpretarán nuestros actos de bondad como un acto de debilidad y creerán que pueden irrespetarnos. Y por eso, amados y amadas de Dios, nosotros debemos de actuar de manera sabia y tener siempre en cuenta la palabra. ¿Sabe qué dice la Escritura? Que usted sus perlas no se las dé a los cerdos. Porque ¿qué van a hacer los cerdos? Van a destrozar esas perlas y después se van a volver en contra suya. Entonces usted trate con dignidad a todo mundo, pero su acto de bondad, ofrézcaselo. No a la persona que se lo va a regresar, no, sino a las personas que no van a confundir su acto de bondad con debilidad y que crean después que pueden faltarle al respeto a usted sin tener ninguna consecuencia. Y esto no es orgullo, amado y amada de Dios. Usted tiene el derecho de darse su lugar. Y si usted no puede, deje que Dios lo haga.
y que Dios ponga en su lugar a aquellas personas que abusan de su bondad o abusan de su cristianismo. ¿Me entiende? David lo hacía, siendo un rey, David lo hacía. Sí fue a la guerra, sí derrotó a la coalición sirio-amonita, pero este hombre siempre clamó a Dios diciendo, refiriéndose a su Dios, como el Dios que vengaba sus agravios y sometía pueblos debajo de él. ¿Por qué razón? Porque él confiaba siempre en la victoria del Señor. No alcance usted sus propias victorias por la fuerza de su brazo. Deje que sus victorias se las conceda el Señor, como dijo el rey, como dijo el general Joab, el general del ejército del rey David. Nosotros haremos lo que nos corresponde, pelearemos con firmeza y que se haga la voluntad de Dios. Ponga todo, esa situación de irrespeto, esa situación incómoda, esa situación humillante, esa situación grosera, malagradecida, póngala en las manos de Dios, porque Dios es justo, amado y amada del Señor. Dios es justo, dice el Señor, que Él aplica el derecho y aplica la justicia, que Él ama el derecho, ama la justicia. Por tanto, Dios le da a cada quien lo que le corresponde.

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4: En Sendas, esta es la hora.
5: 9 de la noche con 5 minutos.

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1: Si solo piensas en dormir, terminarás en la pobreza. Mejor piensa en trabajar, y nunca te faltará comida. Para el que compra, ninguna mercancía es buena. Para el que vende, ninguna mercancía es mejor. Podrá haber mucho oro y muchas piedras preciosas, pero nada hay más valioso que las enseñanzas del sabio. Si te comprometes a pagar las deudas de un desconocido, te pedirán dar algo en garantía, y perderás hasta el abrigo. Tal vez te sepa muy sabroso ganarte el pan con engaños, pero acabarás comiendo basura. He leído lo que dice la Santa Biblia en el libro de Proverbios, capítulo 20, versículos desde el 13 hasta el 17. Hola amigos, soy Donizetti Barrios y les doy una cordialísima bienvenida a Promesas de Dios. Un abrazo fraternal. Rompecostillas para cada uno de ustedes. Gracias por estar a esta hora en nuestra sintonía. Gracias por contarle a otras personas cómo nos pueden escuchar. Muchísimas gracias igualmente por escribirnos, por llamarnos, por compartirnos de qué forma nuestra programación les está haciendo un bien a sus vidas. Y en cuarto lugar, gracias, gracias y gracias por orar por nosotros cada día. Cuando usted conversa con Papá Dios y le pide por nosotros, por nuestras familias, por nuestras necesidades personales, por ello es que le estoy tan altamente agradecido. De verdad, no tiene valor, no hay cómo pagar lo que usted hace cada día orando, pidiéndole a Papá Dios por nosotros. Iniciamos nuestro espacio dando gracias a Papá Dios. Eso es lo primero que hacemos en este programa, agradecer. Nos estamos acostumbrando a ser agradecidos. Vamos en reversa, en contravía de lo que normalmente hace la gente común: quejarse, criticar y ver el lado negativo de todo. Nosotros estamos viendo lo malo, siendo realistas, mas por encima de eso malo, estamos considerando las cosas buenas y tomando moral para que con las cosas buenas podamos vencer las malas. Estamos siendo realistas, no estamos escapando de la realidad. Vemos que hay cosas malas y cosas buenas, pero sobre todo enfatizamos las buenas diciendo: esto es lo que vale, esto no, y esto que vale, esto positivo, esto bueno, tiene que crecer y tiene que desplazar esto malo. En el día de hoy vamos a darle gracias a Papá Dios de millones de motivos que hay por uno solo. Y en esta ocasión, por su protección, porque con Dios estamos protegidos, estamos guardados, como los polluelos debajo de las alas de mamá gallina, así nosotros estamos siendo cuidados por Papá Dios. Papito Dios, te damos gracias por cuidarnos. Cuando uno tiene un hijo, y sobre todo cuando es pequeño, uno va detrás de él, y si corre, uno corre detrás de él. Y está uno con los brazos extendidos a ver en qué momento pudiese tropezar. Uno está siempre pendiente, Señor. Igual tú con nosotros, pendiente siempre de nuestra vida, siempre guardándonos, tus ángeles alrededor de nosotros, cuidando que no demos un paso en falso. Señor, gracias por tanta protección, por cuidarnos de manera material y de manera espiritual. Porque también tenemos defensas espirituales, solo que a veces ni cuenta nos damos. Pero hay males espirituales que jamás llegaron a nosotros por la protección que tú has puesto enrededor nuestro. Gracias, Señor, por todo ello. En el nombre de Jesucristo. Amén.

Cuentan que un hombre llegó a un pueblo cuyo rey tenía fama de ser el mejor arquero. Cuando el forastero llegó al pueblo, observó flechas por todos lados, todas ubicadas justo en el blanco. Muy interesado en esta gran habilidad del rey, el forastero lo visitó y le preguntó cómo hacía para dar siempre en el blanco. Él respondió: "Para mí es fácil. Yo solo tiro las flechas a cualquier lugar e inmediatamente mis siervos van y dibujan el blanco a su alrededor". Así hay personas que aparentemente son personas de éxito, pero manejan un éxito engañoso. Hacen trampas y cosas ilícitas para lograr sus propósitos y para engañar a los demás. Es más, sacrifican el amor de la familia, sacrifican la salud, sacrifican sus relaciones con los demás, todo por aparentar un éxito que no es genuino.

0: Hoy es el día para que cobres tu cheque por la fe en el Banco de la Fe.
1: Aquí está tu cheque para el día de hoy para que lo puedas cobrar por la fe en el Banco de la Fe. Este cheque debes firmarlo, endosarlo, apersonarte de él, adueñarte de él y cobrarlo por la fe en el Banco de la Fe. No intentes cobrarlo en otro banco porque no lo van a reconocer y no te lo van a pagar. Cobra este cheque personalmente, no pidiéndole a otra persona que te haga la diligencia, sino personalmente en el Banco de la Fe, en oración, ante Papito Dios, quien es el dueño del banco y el girador de este cheque. Él lo va a reconocer y te lo va a pagar. El cheque lo estoy sacando del libro de cheques del Banco de la Fe de Charles Spurgeon, de la serie Grandes Devocionales de Libros CLIE. Y el de hoy se encuentra en la Biblia, en Deuteronomio capítulo 28, versículo 12. Te abrirá Jehová su buen tesoro. Este pasaje se refiere ante todo a la lluvia. El Señor la enviará a su tiempo. La lluvia es emblema de tiempos del refrigerio celestial, que Dios está siempre dispuesto a derramar sobre su pueblo. Ojalá hubiera abundancia de lluvias para regar la heredad del Señor. Creemos a veces que los tesoros de Dios solo pueden ser abiertos por un gran profeta como Elías, y estamos equivocados, porque esta promesa ha sido hecha para todos los fieles de Israel y para cada uno de ellos. Oh, amigo mío, te abrirá Jehová su buen tesoro. Tú también puedes ver el cielo abierto y meter la mano para sacar tu porción y la de todos tus hermanos que están cerca de ti. Pide cuanto desees y no te será negado si permaneces en Cristo y sus palabras en ti. Hasta el presente no has conocido los tesoros de tu Señor, pero Él abrirá tu entendimiento. De seguro no has gozado todavía de la plenitud de las riquezas de su alianza. Pero el Señor encenderá tu corazón en su amor y manifestará a Jesús en ti. Solo el Señor podrá hacerlo. Tal es su promesa. Y si con diligencia escuchas su voz y obedeces a su voluntad, tuyas serán las riquezas de la gloria en Cristo Jesús.

0: ¡El correo!
1: Veamos lo que ha traído el cartero para ti en esta oportunidad. Abramos este sobre porque en este sobre hay un mensaje especial de parte de Papito Dios para ti, porque te considera que eres muy especial, porque el Señor te lleva muy dentro en sus afectos. Por eso Dios ha movido tiempo, espacio, circunstancias y personas para provocar el que justamente en esta oportunidad, en esta ocasión especial de tu vida, puedas escuchar lo que Él te dice. Pero alguien testificó en cierto lugar diciendo, ¿qué es el hombre para que te acuerdes de él? ¿O el hijo del hombre para que lo visites? Le hiciste un poco menor que los ángeles, le coronaste de gloria y de honra, y le pusiste sobre las obras de tus manos. Todo lo sujetaste bajo sus pies. Hebreos capítulo 2, versículos 6 y 7. ¿Qué es el hombre para que lo visites? ¿Quién soy yo para que tú me ames y me cuides y me hables a través de un programa de radio? Ahí tienes la respuesta de parte de Papito Dios. Más claro, como dicen los abuelos, no canta un gallo.

0: Escuchemos lo que dice la Biblia.
1: El que refrena su boca y su lengua se libra de muchas angustias. Proverbios 21:23.
2: Vamos ahora a hacer una pausa en Promesa de Dios y ya entramos con la segunda parte. No te vayas de la sintonía.
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4: En Sendas, esta es la hora.
5: 9:32 PM.
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2: Aquí estamos iniciando la segunda parte de Promesas de Dios con Donizetti Barrios. Gracias por estar en la sintonía y gracias por invitar a tus amigos para escuchar este espacio.

La Operación Martillo fue un fin de semana notable. 150 policías de la ciudad de Los Ángeles, en California, Estados Unidos, salieron a hacer una redada. Trabajaron desde el viernes a la noche hasta el domingo. Se dedicaron especialmente a arrestar pandilleros y narcotraficantes. Llamaron a la operación Operación Martillo. No debían dejar ni un solo sospechoso sin revisar, ni una sola callejuela sin inspeccionar, ningún individuo de mala traza sin pedirle documentos. El martillo policial debía golpear en todos los lugares donde se supone pulula la droga, late la violencia y prolifera el delito. La operación dio buenos resultados. Se detuvo a 283 delincuentes. Se decomisaron 31 automóviles. Se incautaron nada menos que 300 kilos de diversas drogas y una enorme cantidad de armas blancas y de fuego. Más martillazos así, y tal vez el crimen descienda en la gran ciudad. Pero estoy ahora pensando en otras operaciones martillo. Esas cubrirían distintos sitios y lugares, y abarcarían diferentes grupos y categorías de personas. Sería bueno dar un martillazo en las casas de juego, donde miles de personas malgastan todos sus ahorros y hasta se juegan el alimento de sus hijos. Sería bueno dar un martillazo en todos los bares y cantinas donde se vende el veneno alcohólico que destruye a la persona y enferma a la sociedad. Sería bueno dar un fuerte martillazo en la conciencia de tanto hombre que abandona a su mujer, destruyendo hogar, hijos y vidas. Sería bueno dar un martillazo en el escritorio del líder político que usa el puesto que el pueblo le ha confiado para beneficios personales. Sería bueno dar un martillazo en el púlpito del ministro religioso que parece haberse olvidado que su primera responsabilidad es bendecir al pueblo con la predicación del Santo Evangelio de Jesucristo. Obviamente, no todos merecen ese martillazo. Hay muchísimas personas que aún todavía mantienen firmes sus convicciones morales y espirituales. Cuando Jesucristo es el Señor y dueño de nuestra conciencia, Él dicta un cierto modo de ser que nos hace dignos, no de martillazos, sino de palabras de encomio y honra. Lo más significativo es que esa honra nos viene de Dios mismo. Él quiere que tu vida siga el ejemplo de Cristo. Yo sé que Dios ha hablado a tu corazón en este momento y el Espíritu Santo te ha convencido de pecado. ¿Qué tal si le rindes tu vida a Jesucristo ahora mismo? Haz una sencilla oración conmigo. Simplemente di, Señor Jesucristo. Vamos, repítelo. Señor Jesucristo, te pido perdón por mis pecados. Sé que he hecho mal y me arrepiento. Deseo no volver a hacerlo. Quiero de hoy en adelante agradarte. Yo creo que eres el Hijo de Dios. Yo creo que moriste en la cruz para perdonar todos mis pecados. Entra en mi corazón y toma el control de mi vida. Gracias te doy, Jesús, por perdonar mis pecados, por la salvación de mi alma, por estar cambiando mi vida desde ahora y por estar dentro de mi corazón. Amén. Te felicito por esta oración que acabas de hacer, y si hoy la has hecho por primera vez, o si de pronto hoy te has reconciliado con Papito Dios, escríbeme por favor, que yo te puedo mandar completamente gratis por correo electrónico, por internet, material de crecimiento espiritual. Escríbeme a promesas@cbclavoz.com.

0: Acaba de llegar vía WhatsApp un mensaje de Dios para ti.
1: Había una vez en cierto país llamado Uz un hombre muy bueno y honrado. Siempre obedecía a Dios en todo y evitaba hacer lo malo. Se llamaba Job y era el hombre más rico en la región del este. Tenía 7 hijos y 3 hijas y muchos esclavos a su servicio. Además, era dueño de 7,000 ovejas, 3,000 camellos, 1,000 bueyes y 500 burras. Los hijos de Job hacían grandes fiestas y siempre invitaban a sus 3 hermanas para que comieran y bebieran con ellos. Eran tantas las fiestas que hacían que se iban turnando entre ellos. Después de cada fiesta, Job llamaba a sus hijos y celebraba una ceremonia para pedirle a Dios que les perdonara cualquier pecado que pudieran haber cometido. Se levantaba muy temprano y le presentaba a Dios una ofrenda por cada uno de sus hijos. Job hacía esto pensando que tal vez sus hijos podrían haber ofendido a Dios o pecado contra él. Para Job, esto era una costumbre de todos los días. El día en que los ángeles tenían por costumbre presentarse ante Dios, llegó también el ángel acusador. Y Dios le dijo, «Hola, ¿de dónde vienes?». Y este le contestó, «Vengo de recorrer toda la tierra». Entonces Dios le preguntó, «¿Qué piensas de Job, mi fiel servidor? No hay en toda la tierra nadie tan bueno como él. Siempre me obedece en todo y evita hacer lo malo». El ángel acusador respondió, «Por supuesto, pero si Job te obedece, es por puro interés. Tú siempre lo proteges a él y a su familia, cuidas todo lo que tiene y bendices lo que hace. Sus vacas y ovejas llenan la región. Pero yo te aseguro que si lo maltratas y le quitas todo lo que tiene, te maldecirá en tu propia cara». Entonces Dios le dijo al acusador, «Muy bien, haz lo que quieras con todo lo que tiene, pero a él ni lo toques». Dicho esto, el ángel se marchó. La Biblia, en Job capítulo 1, versículos desde el 1 hasta el 12.

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1: Eclesiastés capítulo 3, versículo 1 dice: En esta vida, todo tiene su momento. Hay un tiempo para todo. Te lo voy a repetir. Eclesiastés capítulo 3, versículo 1. En esta vida, todo tiene su momento. Hay un tiempo para todo. Y esto te lo estoy diciendo de parte de Dios, porque hay tres cosas que debes considerar. Número 1. Que hay peticiones que no fue que Dios te dijo que no te las iba a contestar, sino que no es el momento. Sé persistente y sigue orando. En segundo lugar, debes entender que hay proyectos muy buenos que sí vas a realizar, pero que este no es el momento para realizarlos. No los deseches, no botes los planes, guárdalos. Sigue enriqueciendo el material de planificación, enriquece el proyecto y tenlo ahí, porque llegará el momento en que Dios te va a decir: manos a la obra, empecemos a desarrollarlo. Y en tercer lugar, debes entender que hay proyectos que ya tienes que estar desarrollando. Cosas que abandonaste, ideas que un día dijiste: sí, son buenas, pero no se puede, no hay apoyo, no encontré resonancia, nadie me ayudó. Cuidado, es el momento. En el momento en que intentaste hacerlo, no hubo respaldo económico, a nadie le gustó, nadie apoyó, porque Dios se encargó de cerrar esas puertas. Pero Dios te está diciendo que este es el momento en que lo resucites y lo pongas a andar. Ese proyecto no fue desechado, simplemente no era el momento. Ahora es el momento de que comiences a echarlo adelante. Sí, pero es que pero. Comienza entonces a trabajar con esos pero y a derrumbarlos uno por uno. Comienza con algo pequeñito. ¿Sabes cómo se sube un edificio de 100 pisos? Solamente subiendo un escalón. Después, otro escalón. Después, otro escalón. Así, cuando menos pienses, estarás en el piso 100. Entonces, no esperes tener todo junto para arrancar. Comienza con poquito. Así de sencillo. Ahora mi oración es para que tú puedas recibir sabiduría de parte de Dios y entender cuáles son las oraciones que Dios no está contestando o no va a contestar por estos días, pero que Dios sí va a responder. En segundo lugar, para que entiendas cuáles son los proyectos a los cuales debes seguirle trabajando, pero en planeación. Todavía no se van a poner en práctica, mas no los deseches. Y en tercer lugar, para que Dios te dé la sabiduría de entender qué es lo que tienes que comenzar a hacer ya, a trabajarle ya, a desarrollar ya. Papito Dios, aquí está esta persona por la cual te pido que le des sabiduría para poder diferenciar aquellas oraciones a las cuales tú has contestado: espérate. Y que tenga sabiduría para diferenciar cuáles son los proyectos a los cuales tú le has dicho: adelante con esto, pero todavía no lo vamos a llevar a la práctica. Para que entienda que no lo tiene que andar comentando, no lo tiene que andar divulgando, no lo tiene que archivar, no debe morirse, no debe desanimarse, sino debe tenerlo allí, trabajándolo en secreto. Y en tercer lugar, para que entienda que ya debe poner en funcionamiento otras cosas. Debe terminar lo que empezó alguna vez, debe concluir. Hay personas con excelente iniciativa, pero no tienen acabativa. No van a la parte final, no concluyen, no rematan. Eso es como en el partido de fútbol, señor. Sacarse a los 10 jugadores y cuando estamos frente al arquero y ya lo hemos eludido y se nos presenta la portería sola, entonces damos la espalda y no rematamos, no concluimos la jugada. Y así pasa a veces, señor. Matamos al tigre y nos asustamos con el cuero. Yo te pido, papito Dios, que le des a esta persona esa capacidad, esa sabiduría, pero sobrenatural, no natural, sobrenatural, divinamente dada por ti, para que esta persona pueda entender qué cosa es espere, qué cosa es trabájelo en secreto y a puerta cerrada para más adelante hacerlo público y qué cosa es comience a trabajar ya mismo. Señor, ayúdale. Te lo pido en el nombre de Jesús. Amén. Estoy esperando a partir de este momento que me mandes un correo y me cuentes cómo fue que Dios se manifestó a tu vida y entendiste lo que tenías que hacer y Dios te iluminó, te dio sabiduría para saber qué cosas tenías que empezar a trabajar ahora, cuáles a planear y por cuáles debías seguir orando, porque Dios las va a contestar esas oraciones más adelante. escríbeme a promesas@cbclavoz.com.

0: Lee la Biblia para ser sabio. 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Amigos, así llegó la parte final de Promesa de Dios por este día. Gracias por habernos acompañado. Por favor, cuando se levante de su cama, no ponga los pies en el suelo, sino las rodillas, para comenzar el día con oración. Es el deseo de Dios y el mío, el de Donizetti Barrios, que ustedes sean prosperados en todas las cosas y que tengan salud, así como prosperan sus almas.
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1: 10 de la noche, con un minuto.
2: ¿Listo? Para comenzar nuestro programa de hoy. ¿Listos ustedes? ¿Lista la música? ¿Lista las reflexiones? Esta es su servidora y nuestro director y productor de este programa, la dulce presencia de nuestro Señor Jesús. Así que comenzamos musicalmente con Esperanza de Vida y este tema que dice: hoy es tiempo. Gracias por estar allí.

Es tiempo, esperanza de vida. Hoy es tiempo de cambiar. Hoy es tiempo de no mirar atrás. Hoy es tiempo de compartir a los demás del amor de Jesús. Los bosques se despiertan, se llama esta reflexión. Juan 11:25 dice, yo soy la resurrección y la vida. El que cree en mí, aunque esté muerto, vivirá. Amén. ¡Qué promesas nos da el Señor en su palabra! En medio de los inviernos helados y con nieve, la esperanza de la llegada de la primavera sostiene a quienes viven en regiones muy frías del mundo. El primer mes de primavera, esa esperanza tiene su recompensa, ya que los cambios son notorios. Los tallos que parecían inertes se convierten en ramas con hojas verdes que poco después saludan ondulantes. Aunque el cambio diario es imperceptible, para finales del primer mes, los paisajes grises se llenan de verde. Dios creó las cosas con un ciclo de descanso y renovación. Lo que para nosotros es muerte, para Dios es descanso. Y así como el descanso es la preparación para la renovación, la muerte es la preparación para la resurrección. Me encanta ver brotar los bosques cada primavera, porque me recuerda que la muerte es un estado temporal, cuyo propósito es preparar para una nueva vida, para un nuevo comienzo, para algo aún mejor. Si el grano de trigo no cae en la tierra y muere, queda solo, pero si muere, lleva mucho fruto. Aunque el polen de primavera es una molestia, cuando nos hace estornudar, me recuerda que Dios está dedicado a mantener vivas las cosas. Él prometió que después del dolor de la muerte, los que creen en su Hijo resucitarán con cuerpos gloriosos. Cada hoja que brota es un recordatorio de la resurrección prometida. Eso que nos prometió Jesús cuando estaba aquí en la tierra. Pildoritas y reflexiones para tu corazón, para tu alma, para tu espíritu.

Algo grande viene, lo puedo sentir. Y lo mejor de todo, lo puedo creer. Lo creemos con todo el corazón, porque sabemos y confiamos que lo mejor de Dios está por venir. No solamente cuando estemos allá, porque cuando estemos allá, ya, plenitud. Plenitud. Pero aquí en la tierra, lo mejor de Dios está por venir para nuestra vida. No te desanimes. Sé que a veces las cosas se ven fuertes, se ven oscuras, no se ve salida. Y no eres el único. Todos nosotros pasamos por esto. A todos nosotros en momentos decimos, Señor, no me escuchas, ¿qué pasa? Pareciera que el cielo, no sé, tapado. ¿O qué tienes tú, tus oídos tapados? Muéstranos. Perdónanos. Transfórmanos. Cámbianos. Pero Señor, respóndenos también. Estamos esperando ese milagro. Estamos esperando esa respuesta. Y no queremos bajar la guardia. Al contrario, lo mejor siempre será alimentarte de palabra, palabra que te haga crecer, palabra que te haga y te ayude a tu fe. Porque si dejas de escuchar la palabra, si dejas de congregarte, ten la certeza que comienzas a escuchar una voz que no es la voz de Dios. Y el enemigo te estará dando su mejor sermón, diciéndote que de allí nada va a cambiar, que las cosas van a seguir así o van a empeorar. Pero eso no es lo que el Señor nos ha dicho. Él ha dicho que está con nosotros, que cobremos ánimo porque Él ya ha vencido al mundo. Y tendremos luchas y dificultades, pero permanentemente todo eso es para mantenernos pegaditos al Señor, orando, intercediendo. Intercediendo por los nuestros, intercediendo por la nación, intercediendo por nuestra ciudad, intercediendo por nuestros hijos, por nuestros nietos, intercediendo por lo que pasa a nuestro alrededor, por la economía, por la salud, por los matrimonios. Todo el tiempo nos mantiene allí, pegaditos de Él. Separados de Él, dijo el Señor, nada podéis hacer. Entonces, no intentes irte lejos de papá, si nada podéis hacer. El problema con los problemas por los que no se ha orado. El Salmo 55:22 dice, encomienda al Señor tus afanes y Él te sostendrá. No permitirá que el justo caiga y quede abatido para siempre. En Reina Valera dice, encomienda al Señor tu camino, confía en Él. Y Él hará. Lleva tus problemas a Jesús. No lleves tus problemas al bar. El ron, el aguardiente, el tequila o cualquier trago no los puede resolver. Tampoco les lleves esos problemas a otros. Los berrinches nunca hacen progresar la causa. En el momento en que tú percibas un problema, sin importar lo grande o pequeño, llévalo al único, ¿escuchaste? Al único que lo puede resolver, a Cristo. Tú que me estás escuchando, cada vez que estés ante una situación que no sabes qué hacer, no busques al pastor, no busques al líder, no busques al consejero, busca a Jesús. Y tal vez dirás, entonces estaré hablando todo el día con el Señor, porque se me presentan en el trabajo, en la casa, en mi familia. Bueno, esa es la idea. Esa es la idea. Estar en comunión con Él. No te preocupes por nada. En cambio, oren por todo, dice la palabra. Dile a Dios lo que necesitas y dale gracias por todo lo que Él ha hecho.
Así experimentarás la paz de Dios que supera todo lo que podemos entender. La paz de Dios cuidará nuestro corazón y tu mente mientras vivas en Cristo Jesús, como dice Filipenses 4, 6, 7. Un problema por el que no se ha orado es una espina incrustada. Supura y se infecta. Primero el dedo, luego la mano, luego todo el brazo. Es mejor ir directamente desde el principio con la persona que puede realmente guiarnos, orientarnos y resolver esa situación. Permite que Jesús se encargue de ti. Él sabe muy bien lo que son las espinas y conoce muy bien cómo sacar cada una de ellas. Pildoritas y reflexiones para tu corazón, para tu alma, para tu espíritu. Y recordemos este hermoso tema en la voz de Marcos Vidal, que dice: El milagro.

0: Milagro, la voz de Marcos Vidal. Voy a identificar, pero te recuerdo...
1: 10 de la noche con 25 minutos.
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2: 10 de la noche con 31 minutos.
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Bendeciré tu nombre face to face, compartiendo con nosotros aquí en Pildoritas y Reflexiones. Si acabas de llegar a nuestra sintonía, pues nos sentimos muy felices de saber que estás allí, que nos podemos volver a encontrar, que cumples esta cita. Como también siempre aprovecho para agradecer a todos ustedes que se han tomado el tiempo de enviar un correo electrónico o saludarme a través del Facebook del programa, donde pueden compartir con otra gente lo que ven allí y colocar también que les gusta y saludarme, por supuesto. No te inquietes. Marcos 4:35 dice, pasemos al otro lado. En medio de un agradable viaje en avión, la voz del capitán interrumpió el servicio a bordo y pidió a los pasajeros que se colocaran los cinturones de seguridad. Al momento, el avión comenzó a sacudirse como un barco en un océano azotado por el viento. Mientras los pasajeros hacían lo que podían para enfrentar las turbulencias, una niña seguía sentada leyendo su libro. Cuando aterrizamos, le preguntaron por qué había permanecido tan tranquila, y ella respondió: mi papá es el piloto y me está llevando a casa. Aunque los discípulos de Jesús eran pescadores experimentados, estaban aterrorizados cuando una tormenta amenazaba con hundir su barca. Ellos estaban siguiendo las indicaciones del Señor. Entonces, ¿por qué pasaba eso? Aquel

alguna u otra prueba. Podemos confiar en que no todo está perdido. Nuestro piloto puede manejar la tormenta y hará que lleguemos a casa. Cuando Jesús es nuestra ancla, las tormentas no deben atemorizarnos. Él conoce perfectamente el viento, las olas, los huracanes, los tornados, las turbulencias, los naturales y los espirituales que se levantan. Los conoce y los controla muy bien. Pildoritas y reflexiones. Vamos con Gamaliel y este tema que dice: alas.

Gamaliel Alas compartiendo con nosotros. Hebreos 11:1 dice, es pues la fe, la certeza de lo que se espera, la convicción de lo que no se ve. Dice Max Lucado, te va a tomar mucho tiempo antes de encontrar un mejor hombre que Wes Wistrop. Tenía una rápida sonrisa, un apretón de manos cálido y una seria debilidad por el helado. Era un pilar en el pequeño pueblo tejano de Sweetwater. Crió tres hijos extraordinarios.

Forbes, uno de los cuales se casó con mi hija Jenna. Wes incluso nunca se perdió un día de trabajo hasta que fue diagnosticado con cáncer cerebral. Le pedimos a Dios que lo removiera. Por un tiempo pareció que lo había hecho. Pero entonces los síntomas volvieron con una revancha. En cuestión de unas semanas, Wes quedó inmovilizado en casa bajo cuidado de enfermeros. Los hijos tomaban turnos para cuidarlo por la noche, de modo que su mamá pudiera descansar. Colocaron un monitor para bebés cerca de la cama de Wes, y aunque apenas había hablado una palabra en días, querían oír si llamaba. Una noche lo hizo, pero no pidió ayuda. Clamó a Cristo. Como la 1 de la mañana, el hijo más joven escuchó a su padre en el monitor. «Jesús, quiero agradecerte por mi vida. Has sido bueno conmigo y quiero que sepas que cuando estés listo para llevarme, estoy listo para irme contigo». Esas fueron las últimas palabras que dijo Wes. Un par de días después, Jesús se lo llevó a casa. «Yo quiero ese tipo de fe. ¿Tú no? La fe que recurre a Dios en la hora más oscura, que alaba a Dios con el cuerpo más débil, el tipo de fe que confía en las promesas de Dios y que pase lo que pase y sea la voluntad de Dios, permanece firme a sus creencias y a su amor por Él. Ese tipo de fe es la que todos nosotros necesitamos. Pildoritas y reflexiones para tu corazón, para tu alma, para tu espíritu. Y vamos con Dani Berríos y este tema que dice: aférrate a la fe.

A la fe, Dani Berríos, compartiendo con nosotros aquí ya en esta recta final de nuestro programa de hoy. Su amor no tiene límites. Primera de Juan 3:16 dice: en esto conocemos lo que es el amor, en que Jesucristo entregó su vida por nosotros, así también nosotros debemos entregar la vida por nuestros hermanos. Qué bueno es estar incluidos, pero no siempre es así. Las universidades te excluyen si no eres lo suficientemente inteligente. El mundo de los negocios te excluye si no estás lo bastante calificado. Y por desdicha, algunas iglesias te excluyen si no eres demasiado bueno. Pero aunque estas instancias te puedan excluir, Cristo te incluye. Cuando se le pidió que describiera la anchura de su amor, Él extendió una mano a la derecha y la otra a la izquierda y se las clavaron. Estando en esa posición para que tú pudieras saber que Él murió amándote. ¿Pero no tiene esto un límite? Seguro el amor de Dios tiene que tener un fin, ¿no te parece? Pero David el adúltero nunca lo encontró. Pablo el asesino nunca lo encontró. Pedro el mentiroso nunca lo encontró. En sus respectivas experiencias, ellos llegaron a tocar fondo, pero en cuanto al amor de Dios, nunca ocurrió tal cosa. Su amor no depende ni de ti ni de mí. Y con esta hermosa verdad y esta hermosa reflexión, te digo gracias por haberme acompañado en otra edición de Pildoritas y Reflexiones. Regala una sonrisa que no te cuesta nada y haces felices a los que te rodean. Te mando el abrazo tierno de osito cariñoso para ti. Y por favor, escríbeme pildoritas@cbclavoz.com. Visita el Facebook de nuestro programa Pildoritas y Reflexiones con Norma Pinzón, el oficial. Salúdame por allí también. Los esperamos en la próxima edición. No nos fallen. Chao, chao.

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1: 10 de la noche con 55 minutos.
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2: 11 de la noche en punto.
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4: Triste y enojado, así se fue para su casa y se acostó. Parecía un niño a quien no le quisieron comprar el juguete. Triste y enojado, una pésima condición del alma. Se acostó en su cama, se tapó la cabeza con las frazadas y no quiso comer ni beber. Y sin embargo, no era un niño malcriado, era un hombre, era todo un hombre con toda la barba. Era Acab, rey de Israel. ¿Por qué estaba enojado? Porque ese día había querido comprar una viña y el dueño se la había negado. La viña muy hermosa y cargada de fruto pertenecía a Nabot, viejo labrador. El rey Acab codiciaba esa viña para sí. La quería porque sí, por egoísmo y deseo de tener lo que otros tienen. El rey le dijo a Nabot que le vendiera la viña o se la cambiase por otra más grande. Nabot se negó. ¿Por qué te voy a vender a ti la tierra que heredé de mis padres? Es mía y está en mi derecho, no te la venderé. Por esa negativa, el rey Acab se había puesto triste y enojado y había corrido a su casa casi en lágrimas. Su mujer, Jezabel, es uno de los personajes siniestros que menciona la Biblia. Es una mujer impía, pagana, que no cree en el Dios de Israel. Es una mujer cruel, fría, insensible e implacable. Escribe una carta que sella con el sello del rey. En esa carta ordena que se pongan testigos falsos contra Nabot y que lo maten. Y tal como Jezabel escribió, así se hizo. Luego de eso, la mujer va donde el rey todavía en su cama y le dice: levántate, ponte alegre, Nabot ha muerto y ya puedes apoderarte de su viña. El rey Acab corre a hacerse dueño de lo que codiciaba, pero le sale al cruce Elías, profeta de Dios. Rey Acab, truena la voz del profeta: ¿no mataste y también has despojado? Así te dice Dios, en el mismo lugar donde los perros lamieron la sangre de Nabot, así lamerán la tuya. ¿Qué es esto, mi amiga, mi amigo? Sencillamente la aplicación de esa ley eterna que enseña la Biblia: Dios no puede ser burlado. Todo lo que el hombre sembrare, eso también segará. La codicia, la injusticia, la prepotencia de Acab lo perdieron. Y la acción malvada de su mujer lo destruyó. Dios no tolera la injusticia, la violencia, el despojo. ¿Estamos nosotros en eso, amable oyente? ¿Cómo necesitamos arrepentirnos y enmendar rumbos ahora mismo? Y para esto, solo Cristo puede ayudarnos. Él solo tiene pleno poder con su sangre, su palabra y su espíritu para librarnos de todo pecado y de toda maldad. Cuidado con aprovecharnos de alguien más débil. Dios no lo puede tolerar. El fin de la injusticia es muerte. El fin del respeto y la justicia es paz, armonía y prosperidad.
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6: Si usted ha visitado alguna vez a Israel, es probable que haya estado junto al Mar de Galilea, que en realidad es un gran lago. Tiene unas 13 millas aproximadamente en su parte más ancha y unas 8 millas en su parte más extensa. Se dice que el lago hoy se parece mucho a cuando Jesús vivía en su orilla noreste. Bienvenido a través de la Biblia, el programa donde conocemos a Dios en su palabra. Soy su anfitrión, Geyel Ortiz, dándole una cordial bienvenida a nuestro tiempo en la Palabra de Dios. Una de las escenas más memorables de nuestro estudio en el Evangelio de Juan hoy tiene lugar en las orillas de ese mar de Galilea. Los discípulos habían regresado después de ese agonizante fin de semana en Jerusalén. Regresaron solos sin Jesús. Debe haber sido extraño para ellos estar en Galilea otra vez sin su maestro, sin su amigo, sin su salvador. Quizás estaban luchando con la confusión y el dolor. Esto es parte de lo que veremos en el día de hoy. ¿Alguna vez ha pensado que el Evangelio de Juan es sencillo, pero difícil de comprender en profundidad? Imagine leer palabras claras y de pronto descubrir verdades profundas que transforman su manera de ver a Cristo. 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Iniciemos nuestro tiempo de estudio en oración. Padre Celestial, mientras llegamos a la recta final de nuestro estudio en Juan, te pedimos que nos ayudes a entender y comprender las verdades bíblicas que encierran tu palabra. Que podamos sacar el mayor provecho a nuestro tiempo estudiando la Biblia. En el poderoso nombre de Jesús te lo pedimos. Amén. Y ahora, abra su Biblia o encienda su Biblia en Juan capítulo 20, porque estamos iniciando nuestro recorrido bíblico de hoy con las enseñanzas del Dr. McGee en la voz de nuestro maestro Samuel Montoya.
7: Continuamos estudiando hoy el capítulo 20 del Evangelio según San Juan y comenzaremos considerando la aparición de Jesús a Tomás. Veamos el versículo 24 de este capítulo 20 de San Juan. Pero Tomás, uno de los doce, llamado Dídimo, no estaba con ellos cuando Jesús vino. Solo podemos conjeturar la razón por la cual Tomás no estaba allí. Creemos que era introvertido y pesimista. Emitiría tristeza en toda situación. Creemos que los otros 10 discípulos estaban hablando agitadamente en cuanto al hecho de que Jesús había resucitado de los muertos y que Tomás simplemente no lo podía creer. El escritor a los Hebreos en el capítulo 10 de su carta, versículo 25, nos aconseja, no dejando de reunirnos como algunos tienen por costumbre. Ahora, si Tomás hubiera recordado esto, pues no habría perdido esta maravillosa experiencia. Leamos ahora el versículo 25 de este capítulo 20 de Juan. Le dijeron pues los otros discípulos, al Señor hemos visto. Él les dijo, si no viere en sus manos la señal de los clavos, y metiere mi dedo en el lugar de los clavos, y metiere mi mano en su costado, no creeré. ¿Verdad que es escéptico? Tiene la suficiente evidencia como para creer, pero no cree. Pero por lo menos parece que ahora se junta con los otros discípulos. Amigo oyente, si es que usted va a crecer en la gracia, tendrá que juntarse con los santos y crecer con ellos. Creemos que usted compartirá lo que aprende de la palabra de Dios. Dios no tenía ninguna verdad nueva para Abraham hasta cuando Abraham obedeciera lo que Dios le había mandado la última vez que se le había aparecido. Dios nos dice que debemos juntarnos para que crezcamos juntos. Continuemos ahora leyendo los versículos 26 al 28 de este capítulo 20 de Juan. 8 días después, estaban otra vez sus discípulos dentro y con ellos Tomás. Llegó Jesús, estando las puertas cerradas, y se puso en medio y les dijo, «Paz a vosotros». Luego dijo a Tomás, «Pon aquí tu dedo y mira mis manos, y acerca tu mano y métela en mi costado, y no seas incrédulo, sino creyente». Entonces Tomás respondió y le dijo, «Señor mío y Dios mío». El registro no nos informa que Tomás jamás extendiera su mano para tocarle. No hubo realmente ninguna necesidad. Sabemos que hoy en día hay quienes dicen, «Si solamente le pudiera ver, si solo le pudiera tocar, entonces sí creería». El problema, amigo oyente, no se halla en la falta de evidencia disponible. El problema está en el corazón humano. Dios tratará personalmente la duda sincera de un hombre, pero no creemos que trate con las dudas falsas. Muchos dicen que no les es posible creer en la Biblia. Dicen que su problema es intelectual. Amigo oyente, la mayoría no creerá en la Biblia a causa de los problemas morales. Un señor, por ejemplo, dijo una vez que no podía creer en el Antiguo Testamento. Y más tarde resultó que estaba viviendo en adulterio. Bueno, creemos que no quiere creer en el Antiguo Testamento porque allí dice, no cometerás adulterio. No les gusta eso. Pero creemos que Dios siempre trata personalmente con el escéptico que es sincero. Ahora, nunca encontrará usted un testimonio más supremo en cuanto a Jesús que el que fue dado por Tomás. Es una de las grandes confesiones en la Escritura. Para un judío el decir, Señor mío y Dios mío, es el clímax absoluto. Esto sale de los labios de aquel escéptico Tomás. Continuemos ahora leyendo el versículo 29 de este capítulo 20 de Juan. Jesús le dijo, «Porque me has visto, Tomás, creíste. Bienaventurados los que no vieron y creyeron». Hemos llegado ahora al fin del Evangelio de Juan, pero añade aquí una declaración para mostrarnos el motivo por el cual escribió el Evangelio. Leamos los versículos 30 y 31. Hizo además Jesús muchas otras señales en presencia de sus discípulos, las cuales no están escritas en este libro, pero éstas se han escrito para que creáis que Jesús es el Cristo, el Hijo de Dios, y para que creyendo tengáis vida en su nombre. Esta es la clave del Evangelio, amigo oyente. El Señor hizo muchas señales que no se registran, sanó a multitudes de enfermos. Creemos que Juan también quiere decir que hizo muchas otras señales después de su resurrección, las cuales no están escritas. Juan ha seleccionado al escribir este evangelio, ha escogido el material que ha escrito porque tenía en consideración un fin definido. Juan no trató de escribir una biografía de Jesucristo, ni siquiera trató de insertar incidentes en la vida de Cristo que no habían sido abordados por los otros evangelios. Escribe para que creamos que Jesús es el Cristo, el Hijo de Dios, y para que creyendo tengamos vida en su nombre. Amigo oyente, es mediante el creer que recibimos la vida y somos renacidos. Llegamos a ser hijos de Dios por la fe en el Señor Jesucristo. Y con esto concluimos nuestro estudio del capítulo 20 del Evangelio según San Juan. Llegamos ahora al capítulo 21. El capítulo 21 es un epílogo. Creemos que después de que Juan había escrito su Evangelio, añadió el prólogo y el epílogo. Por tanto, creemos que el Evangelio según San Juan puede dividirse de la siguiente manera. Primero, el prólogo, que habla de la encarnación, contenido en el capítulo 1, versículos 1 al 18. En segundo lugar, la introducción al Evangelio, contenida en el mismo capítulo 1, versículos 19 al 51. Luego tenemos el testimonio de las obras y palabras y los milagros de Jesús en los capítulos 2 al 12. Tenemos luego el testimonio de Jesús a sus testigos y el discurso del aposento alto en los capítulos 13 al 17. Seguidamente tenemos el testimonio al mundo en los capítulos 18 al 20. Y en último lugar encontramos el epílogo que habla de la glorificación en este capítulo 21. Ahora, otra manera en que podemos dividir el Evangelio según San Juan es esta. Los capítulos 1 al 12 hablan de la luz. Los capítulos 13 al 17 hablan del amor. Los capítulos 18 al 21 hablan de la vida. Hay tres incidentes en este capítulo 21. El primer incidente es la experiencia de pescar en el mar de Galilea, también llamado el mar de Tiberias. Y revela este incidente al Señor como el Señor de nuestras voluntades y quien dirige nuestro servicio. El segundo incidente es el desayuno a la orilla del mar. Este incidente revela al Señor Jesús como el Señor de nuestros corazones y presenta nuestro amor por Él como motivo para el servicio. El tercer incidente es el anuncio de Jesús acerca de la muerte de Simón Pedro. Y esto revela al Señor Jesús como el Señor de nuestras mentes y enseña que ni la falta de conocimiento ni la variación de las circunstancias eximen del servicio. Todo el capítulo 21 nos revela que el Jesús resucitado todavía es Dios. Consideremos pues la experiencia de pescar en el mar que revela al Señor de nuestras voluntades. Leamos los primeros tres versículos de este capítulo 21 del Evangelio según San Juan. Después de esto, Jesús se manifestó otra vez a sus discípulos junto al mar de Tiberias, y se manifestó de esta manera. Estaban juntos Simón Pedro, Tomás, llamado el Dídimo, Natanael, el de Caná de Galilea, los hijos de Zebedeo, y otros dos de sus discípulos. Simón Pedro les dijo, «Voy a pescar». Ellos le dijeron, «Vamos nosotros también contigo». Fueron y entraron en una barca, y aquella noche no pescaron nada. Este pequeño mar de Galilea tiene mucha relación con el ministerio de nuestro Señor, tanto antes como después de su resurrección. Era un sitio conocido por estos hombres. Él les había mandado que fueran a Galilea y allí se les aparecería. Han ido allí y están esperando. Tenemos aquí un grupo interesante, y nos gusta llamarle a esto la convención de los muchachos con problemas. Está Simón Pedro, ferviente pero flaco en la fe, de buen corazón, impulsivo e impetuoso y débil. Tenemos a Tomás, aquel escéptico consumado que tenía preguntas y dudas. Natanael, el observador ingenioso, quien fue escéptico en el principio, también está allí. Y luego tenemos a los hijos del trueno, Santiago y Juan. Muchos buenos comentaristas condenan a estos hombres por haberse ido a pescar. Bueno, el Señor no les reprochó cuando se les apareció. Pedro es un hombre bastante inquieto, y el Señor puede usar a este tipo de hombre también. Estaban pues esperando al Señor, pero no vino. Este era tiempo de primavera en Galilea, y las colinas aparecían bellas con las flores y la hierba verde en abundancia. Por tanto, Pedro se puso inquieto. Ahora pescaron durante toda la noche sin coger nada. El doctor Scott lo llama el fiasco de los peritos. Sabían cómo pescar, pero aquella noche de fiasco se incluyó en el plan y propósito de Dios para ellos. Dios dice que debemos ser como árbol plantado junto a corrientes de aguas, como vemos en el Salmo capítulo 1. Las corrientes de agua son la palabra de Dios. Debemos dar nuestro fruto en su tiempo. Desafortunadamente vivimos en un día cuando todo se mide por la yarda graduada del materialismo. Las matemáticas forman el lenguaje del éxito y los datos estadísticos son las palabras inspiradas del día. Y creemos que nosotros somos tan culpables como todos los demás. Ahora estos hombres pescaron toda la noche y no cogieron nada. Antes estaban inquietos y esto simplemente aumentó su frustración. Es fácil pescar cuando se tiene éxito, pero es desesperante cuando no se tiene éxito. Tenemos, por ejemplo, el caso del viejo Noé, quien predicó por 120 años, pero nunca logró ni un convertido. Yo habría dejado de predicar mucho antes de los 120 años. Habría pasado 120 días y luego yo ya habría renunciado. Luego amaneció y debe haber sido una mañana gloriosa allá en el mar de Galilea. Leamos el versículo 4 de este capítulo 21 de Juan. Cuando ya iba amaneciendo, se presentó Jesús en la playa, mas los discípulos no sabían que era Jesús. Creemos que esta fue una experiencia normal. Estaba en su cuerpo glorificado y les fue posible conocerle. Sin embargo, se veía lo suficientemente diferente como para ser cambiado. Habrían estado lejos en el mar y temprano por la mañana sería difícil identificar a las personas en la orilla. Leamos ahora el versículo 5. Y les dijo: «Hijitos, ¿tenéis algo de comer?». Le respondieron: «No». Ahora, la palabra para hijitos aquí es casi como decir «señores». No es un término de caricia y ternura como el término «hijitos» allá en la primera carta del apóstol Juan. Ahora, es asombroso cuán enfático uno puede ser y cuán poquito a uno le gusta hablar en cuanto al fracaso. Le contestan, pero no quieren hablar en cuanto a eso. Si hubieran cogido peces, todos habrían enseñado cuán grandes eran. Creemos que esta es una descripción de nuestro Señor glorificado preguntándonos a cada uno de nosotros si hemos cogido algo. Él quiere saber si hemos pescado según las instrucciones suyas y si hemos tenido resultados. Ahora leamos el versículo 6 de este capítulo 21 de Juan. Él les dijo: «Echad la red a la derecha de la barca y hallaréis». Entonces la echaron y ya no la podían sacar por la gran cantidad de peces. El sentido aquí es que Él dirige las vidas de los suyos. Él da las instrucciones precisas y deben ser obedecidas. Cuando pescan según sus instrucciones, las redes se llenan y no se rompen aunque estén llenas. Esta es como la red del Evangelio de la muerte, el sepelio y la resurrección de Cristo. Continuemos leyendo el versículo 7. Entonces aquel discípulo a quien Jesús amaba dijo a Pedro: «Es el Señor». Simón Pedro, cuando oyó que era el Señor, se ciñó la ropa, porque se había despojado de ella, y se echó al mar. Juan tiene una percepción espiritual que Simón Pedro no tiene. 3 años antes, Jesús les había llamado en este mismo sitio. Volvieron a pescar y el Señor les llamó una vez más. Deben pescar almas de hombres. Es posible que Pedro no tuviera el discernimiento que tenía Juan. ¿Pero se ha dado usted cuenta que cada vez que tenía la oportunidad se acercaba más al Señor? Los otros se sientan en la barca y esperan hasta llegar a la orilla. A Simón Pedro le es imposible esperar. Quiere estar cerca del Señor. Este hombre es un hombre maravilloso, amigo oyente. Leamos ahora los versículos 8 hasta el 11 de este capítulo 21 de Juan. Y los otros discípulos vinieron con la barca, arrastrando la red de peces, pues no distaban de tierra sino como 200 codos. Al descender a tierra, vieron brasas puestas y un pez encima de ellas y pan. Jesús les dijo: «Traed de los peces que acabáis de pescar». Subió Simón Pedro y sacó la red a tierra llena de grandes peces, 153, y aun siendo tantos, la red no se rompió. Este es el último milagro de nuestro Señor que se registra y el único milagro que se registra después de su resurrección. Es muy importante porque usted y yo tenemos interés en el ministerio de Cristo después de su resurrección. El apóstol Pablo dice: «Y aun si a Cristo conocimos según la carne, ya no le conocemos así. No somos unidos al bebé en Belén, sino al Cristo resucitado, vivo y glorificado, a la diestra del Padre». Es por eso que su ministerio después de la resurrección es tan vital para nosotros. Ahora, hay varias cosas aquí a las cuales nos gustaría que usted prestara atención. ¿Ha notado usted que el Señor usa lo que tienen las personas como la base de sus milagros? Los discípulos están pescando y no tienen éxito. El Señor Jesús les da entonces una gran cantidad de peces. En Caná, las tinajas de agua estaban vacías. El Señor manda que llenen las tinajas con agua y luego cambia el agua en vino. Pregunta a Moisés lo que tiene en la mano. Moisés dice que es una vara, y con aquella vara Dios hace sus milagros a favor de Israel. David es fiel como pastor con su cayado, y Dios le da un cetro. Es interesante que lo que uno tiene en la mano ha de ser usado para Dios. Tantas personas desean hallarse en otra parte o en otras circunstancias. Pero, amigo oyente, si Dios no le puede usar allí mismo donde usted está, no creemos que le pueda usar en otra parte. Además, ¿ha notado usted que lo que Dios hace, lo hace en abundancia? Las tinajas, por ejemplo, estaban llenas de vino. Había también cestas de comida que sobraba después de la alimentación de los 5,000. Las redes, por su parte, estaban llenas de peces. Fíjese también en lo siguiente. Jesús había preparado pescado para ellos, pero también pide que le den algunos de los peces que habían pescado. Es decir, Él acepta su servicio. Cuando pescan a su mandato, acepta lo que traen. ¡Qué bendita comunión se encuentra en este tipo de servicio! Hubo otro tiempo cuando Pedro cogió una maravillosa red llena de peces. Cristo estaba en la tierra como hombre y estaba llamando a Pedro que fuera pescador de hombres. Aquella vez la red se rompió. Creemos que Pedro vería que muchos seguirían a Jesús, pero no todos serían creyentes. La red se rompería y muchos peces se escaparían. Pero esta vez la red no se rompió, sino que fue traída a la tierra llena de una gran cantidad de peces. Pedro está siendo llamado para alimentar las ovejas y los corderos. Ahora, ¿con qué va a alimentarlos? Con la palabra de Dios, con el evangelio de un Cristo resucitado y glorificado. Este evangelio no tan solo salvará, sino que también guardará, amigo oyente. Aún en sus fracasos, los creyentes son guardados por el poder de Dios mediante la fe. Vemos en este incidente que Jesucristo tiene un propósito para los suyos. Dirige sus vidas y deben obedecer. Bendecirá y tendrá una comunión maravillosa con ellos. Él es el Señor de sus voluntades. Y pasamos ahora a considerar el desayuno a la orilla del mar. Incidente que revela al Señor Jesús como el Señor de nuestros corazones. Leamos los versículos 12 al 14 de este capítulo 21 del Evangelio según San Juan. Les dijo Jesús: «Venid, comed». Y ninguno de los discípulos se atrevía a preguntarle: «¿Tú quién eres?», sabiendo que era el Señor. Vino pues Jesús y tomó el pan y les dio, y asimismo del pescado. Esta era ya la tercera vez que Jesús se manifestaba a sus discípulos después de haber resucitado de los muertos. ¡Qué invitación, amigo oyente! Jesús no les mandó aquí a ir a todo el mundo y predicar el Evangelio. Prefiere más bien que vengan y que se desayunen con Él antes de ir. La parte amable es que el Señor resucitado, Dios mismo, los alimenta. Amigo oyente, si solo nos sentáramos nosotros hoy en día y dejáramos que Él nos alimente. Él quiere alimentar a los suyos. Y llegamos ahora a la entrevista especial que Jesús tuvo con Simón Pedro. Pero vamos a dejar esta entrevista para nuestro próximo programa. Mientras tanto, oramos que el Señor le bendiga muy ricamente.
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2: En Sendas, esta es la hora.
3: 11 de la noche con 33 minutos.
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Someone Worth Dying For. Alguien por el cual valió la pena morir. Aquí está Mike Shear, del inglés al español. You might be the wife. Puede ser la esposa esperando la noche. Puede ser el hombre luchando para proveer, sintiéndote como sin esperanzas. Tal vez eres el hijo que escogió un camino deshecho. Tal vez eres la chica que piensa que terminará sola, diciéndole a Dios, ¿me puedes escuchar? Oh Dios, ¿me estás escuchando? ¿Soy más que carne y hueso? ¿Soy realmente algo hermoso? Quiero creer. Quiero creer que no soy solo un alma que vaga, que no ves y no conoces. Sí, quiero creer. Jesús, ayúdame a creer que soy alguien por quien valió la pena morir. Sé que has oído hablar de la verdad, de que Dios me ha librado. Pero piensas que eres el único al que la gracia no podría alcanzar. Entonces solo sigues preguntando. Preguntando lo que todo el mundo. ¿Soy más que carne y huesos? ¿Soy realmente algo hermoso? Sí, quiero creer. Quiero creer que no soy solo un alma que vaga, que no ves y no conoces. Sí, quiero creer. Jesús, ayúdame a creer que soy alguien por quien valió la pena morir. Sí, valió la pena hacerlo. Tú no puedes ganarlo. Sí, la cruz lo probó. Ha sido consagrado y libre de culpa. Tu vida tiene un propósito. ¿Y tú eres más que carne y hueso? ¿No ves que eres algo hermoso? Sí, tienes que creer. Tienes que creer. Él quiere que tú veas. Él quiere que tú veas que no eres un alma que vaga. Eso no puede ser visto y no se puede conocer. Sí, tienes que creer. Tienes que creer que eres alguien por quien valió la pena morir. Eres alguien por quien valió la pena morir. Eres alguien por quien valió la pena morir. 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
3: En Sendas, esta es la hora.
4: 12 de la noche, con 5 minutos.

Buenos días. Estamos iniciando, gracias a la misericordia de Dios, una nueva jornada de trabajo, con el propósito de bendecirle en los 107.3 MHz desde Matagalpa, en el corazón de Nicaragua. Esta es Sendas FM, con sonido estéreo celestial, deseando que el Dios Todopoderoso, inmortal, invisible, el Rey de los siglos, esté con usted este día, desde el principio hasta el fin.

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2: En este mensaje tratamos el siguiente caso de una mujer que descargó su conciencia de manera anónima a nuestro sitio conciencia.net, autorizándonos a que la citáramos.
3: Después de 8 años de relación con mi pareja, nos separamos durante un tiempo en que él estuvo con otras mujeres. Decidimos que lo volveríamos a intentar e incluso hablamos de matrimonio. Pero cuando me enteré lo de esas mujeres, lo confronté. Él niega todo a pesar de las pruebas y me miente constantemente. Tengo mucho miedo de unir mi vida a alguien que vive en un mundo lleno de mentiras. Desde que supe todo, no tengo paz. Y los pensamientos negativos sobre lo sucedido vienen a mí junto con el llanto.
2: Este es el consejo que le dio mi esposa. Estimada amiga, sentimos mucho el dolor emocional que ha estado sufriendo, pero creemos que hizo lo correcto al contarnos su caso. Esperamos que nuestro consejo le sirva de ayuda. Usted dice que el hombre que es su pareja vive en un mundo lleno de mentiras, ya que le miente constantemente y no admite que es verdad lo que usted sabe. Es una gran bendición que usted sea capaz de reconocer la tendencia a mentir que tiene ese hombre. Usted ya ha pasado 8 años con él, así que tiene la fortuna de haber descubierto la verdad acerca de él antes de que haya transcurrido más tiempo. Naturalmente, usted siente muchísima tristeza y llora porque no puede hacerse la de la vista gorda por lo sucedido. Sus pensamientos negativos le están advirtiendo repetidamente que sería muy peligroso hacer caso omiso de esas mentiras. Es que las mentiras son como un ácido que carcome una relación sentimental. Lo que el ácido arruina se pierde para siempre. Los que sostienen una relación sentimental bien pueden amarse mucho, pero el ácido de sus mentiras es más fuerte que su amor. Tarde o temprano las mentiras que se dicen mutuamente destruirán la salud y la belleza de su relación, aun si optan por no separarse. Por eso uno de los proverbios del sabio Salomón dice sin vueltas ni rodeos que a Dios le repugnan los labios mentirosos, pero le agradan los que dicen la verdad. Lo cierto es que no se puede fiar en las personas que mienten. Alguien pudiera alegar que las personas sí pueden cambiar y que su pareja merece otra oportunidad. Si bien es cierto que las personas pueden cambiar, este tipo le ha demostrado a usted vez tras vez que él no ha cambiado, no reconoce la verdad ni siquiera cuando se le confronta con pruebas fehacientes. Él sigue mintiéndole y engañándola, comprobando con eso que no es digno de que usted confíe en él. ¿Cómo puede usted, de la mejor manera posible, seguir adelante con miras al futuro y dejar a este hombre como un recuerdo del pasado? Le recomendamos que cultive una relación personal con Dios, que es el único en quien siempre se puede confiar. Él le dará la sabiduría y la fortalecerá. Permanecerá a su lado si se lo pide y nunca la dejará sola. En cualquier momento puede acudir a Él en oración para sentir su presencia. Con eso termina lo que recomienda Linda, mi esposa. Este caso y este consejo pueden leerse e imprimirse si se pulsa la pestaña en conciencia.net que dice casos y luego se busca el caso 776.
4: Si desea comunicarse con nosotros, puede hacerlo enviándonos su mensaje por correo electrónico a la dirección mensaje@conciencia.net.
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6: Marcos, un oyente nos pregunta, ¿es malo tomar la decisión de casarme para estar legal en los Estados Unidos?
7: Bueno, para todos los que nos están escuchando de América Latina, esta es una pregunta muy frecuente acá en Estados Unidos porque tenemos situaciones, muy complicadas. Tenemos más de 14 millones de hispanos que viven en los Estados Unidos sin legalidad. Viven en la sombra, viven en el temor, viven escondidos, Desafortunadamente, el Congreso de los Estados Unidos no tiene los pantalones como para tomar una decisión, tomar una acción y ayudar a toda esta gente, y es una desfortuna que vivimos los que estamos acá en Estados Unidos. A esta persona que está haciendo esta pregunta, obviamente la única razón por casarnos debería ser la razón que estableció Dios nuestro Señor cuando dijo que el matrimonio es para aquellas personas que han hecho una decisión de amor y un compromiso de por vida. No deberíamos casarnos con alguien para tener la posibilidad de tener papeles o por ninguna otra razón. Hay personas que se casan por otras razones, por causa de herencias, por ejemplo, herencias familiares, o se casan por qué sé yo, una cantidad de cosas. La única razón que debe de existir para contraer nupcias debería ser la razón de que te amo hasta que la muerte nos separe.
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8: 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Avanzamos entonces con un tema de Isaac Carey que se llama In the Middle of It. En el medio de esto, aquí está Isaac Carey, del inglés al español, para que no te pierdas absolutamente nada de su letra.

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En lugar de preocuparte, esto es lo que puedes hacer. Alábale de todos modos en medio de esto. Debes alabarlo de todas formas.

he querido justo lo que he necesitado. 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Señor, tú fuiste el que me ayudó a entender. 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Te prometo que siempre te daré la alabanza. No importa lo que este mundo traiga a mi camino. Te alabaré de todos modos. En medio de esto. 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Voy a levantar mis manos.

gritar de alegría en medio de esto, justo allí, justo allí. 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Ahora celebra y danza. 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

que sea que hagas, por donde vaya. Por donde sea que esté pasando, te alabaré. Vamos y une tus manos, aplaude. 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Vamos y danza, lo creas o no.

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1: Doce de la noche con 16 minutos.

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0: En Sendas, esta es la hora.
1: 12 de la noche, con 30 minutos.
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2: De la noche con 45 minutos.

donde escuchamos la voz de Dios, donde vivimos, aquí está Mountain Top, del inglés al español. The valley low, abajo en el valle, es donde vamos a hacer nuestros hogares. Pero esto sé, que Él nos salvó. Porque hemos visto la gloria de nuestro Rey en la cima de la montaña. Hemos estado en la cima de la montaña. Hemos visto la gloria de nuestro Dios. Él está aquí, abajo en el valle. Él está aquí, lo siento en mis huesos. Nuestro Dios está aquí y ahora.

estoy seguro que hemos sido cambiados de alguna forma. Y estaremos en la gloria de nuestro Rey. La venida de su reino. Hemos estado en la cima de la montaña. Hemos visto la gloria de nuestro Dios. Él está aquí abajo en el valle. Lo siento en mis huesos. Nuestro Dios está aquí y ahora. Somos su cuerpo.

Construimos nuestros templos. Construimos nuestras paredes. Pero estas no pueden contenernos. Somos el templo de nuestro Dios. Pero no podemos contenerlo. Hemos estado en la cima de la montaña. Hemos visto la gloria de nuestro Dios. Él está aquí abajo en el valle. Él está aquí, lo siento en mis huesos. Nuestro Dios está aquí y

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1: Él murió y resucitó al tercer día, ahora vive. Aleluya. Yo no sé si ustedes recuerdan esa melodía. Mi nuevo amor. Mi nuevo amor. Tu amor, Jesús.

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1: Una de la mañana con 15 minutos.

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1: En Sendas, esta es la hora.
2: 1:34
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1: Una de la mañana con 49 minutos.
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3: En Sendas, esta es la hora.
4: 2:04 p.m.
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6: Mi ciudad tiene mucha gente famosa, gente cuyos nombres son conocidos de todos y su personalidad es recordada en conversaciones y en discusiones, a veces en discursos escolares, culturales o políticos. En una de las plazas hay una estatua ecuestre. Es la de un antiguo hijo de la ciudad que fue guerrero de la independencia. Todos lo admiramos y queremos, aunque murió mucho tiempo atrás. El actual intendente es un hombre famoso. Ganó el puesto en elecciones limpias, lo que ya de por sí produce fama. Tenemos también un animador de televisión que es figura nacional, ha viajado al extranjero y hasta ha sido jurado en un concurso para Miss Universo. También es famoso en la ciudad el centro delantero del equipo campeón de fútbol. En años pasados integró el seleccionado nacional y jugó en la capital. Ahora, un poco en decadencia, vive de su gloria pasada y de la fama que le queda. Los niños y los jóvenes lo idolatran. Tenemos pintores famosos, concertistas famosos y hasta ladrones famosos, porque en una ciudad, suma y contexto de la vida, es posible adquirir fama de cualquier manera, como cierto comerciante que es famoso por sus incendios intencionales y sus quiebras fraudulentas. Lleva 5 en su haber y por eso el hombre es sumamente rico. Yo me pregunto, ¿cuál es la fórmula para hacerse famoso? Hubo un hombre, mi amiga, mi amigo, que ganó fama universal por lavarse las manos. Solamente lavarse las manos, me preguntarás. ¿Es que se las lavó con polvo de oro y jabón de ángeles? No, mi amable oyente. Ese hombre que se hizo famoso por lavarse las manos fue Pilato. Pilato era gobernador de Judea en tiempos en que los judíos acusaron a Jesús. Pilato sabía que Jesús era inocente. Nada le constaba con más certeza. Sin embargo, por cobardía, por dejadez, por no comprometerse, por miedo a perder el puesto y la posición social, condenó al inocente y dio libertad a un culpable. Y para demostrar que él, Pilato, nada tenía que ver con la condena de Cristo, pidió agua y se lavó las manos públicamente. Inocente soy yo de la sangre de este justo, dijo. Pobre Pilato, lavó sus manos con agua, pero jamás pudo lavar su conciencia manchada. Fue la manera más pobre de adquirir fama imperecedera. Y déjame preguntarte, amable oyente, ¿te estás lavando las manos frente a Cristo y diciendo, yo nada tengo que ver? Eso es imposible, mi amiga, mi amigo, ante el sacrificio del Hijo de Dios, hecho por amor a nosotros, tenemos que definirnos y definirnos ya. Es imposible permanecer indiferentes. O le damos la espalda o lo seguimos con todo nuestro corazón. El solo hecho de pretender lavarnos las manos frente a Él es negarlo. Ámalo, comprométete con Él y síguelo con todo tu corazón.
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1: En Sendas, esta es la hora.
2: 2:30 a.m.
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1: 2 de la mañana, con 46 minutos.

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1: En Sendas, esta es la hora.
2: 3 de la mañana, con 3 minutos.
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1: 3 de la mañana, con 17 minutos.

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1: En Sendas, esta es la hora.
2: 3 de la mañana con 34 minutos.
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1: Tres de la mañana con 45 minutos.

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4: 4 de la mañana, en punto.
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7: En este mensaje tratamos el siguiente caso de una mujer que descargó su conciencia de manera anónima a nuestro sitio conciencia.net, autorizándonos a que la citáramos.
8: Después de 8 años de relación con mi pareja, nos separamos durante un tiempo en que él estuvo con otras mujeres. Decidimos que lo volveríamos a intentar e incluso hablamos de matrimonio. Pero cuando me enteré lo de esas mujeres, lo confronté. Él niega todo a pesar de las pruebas y me miente constantemente. Tengo mucho miedo de unir mi vida a alguien que vive en un mundo lleno de mentiras. Desde que supe todo, no tengo paz. Y los pensamientos negativos sobre lo sucedido vienen a mí junto con el llanto.
7: Este es el consejo que le dio mi esposa. Estimada amiga, sentimos mucho el dolor emocional que ha estado sufriendo, pero creemos que hizo lo correcto al contarnos su caso. Esperamos que nuestro consejo le sirva de ayuda. Usted dice que el hombre que es su pareja vive en un mundo lleno de mentiras, ya que le miente constantemente y no admite que es verdad lo que usted sabe. Es una gran bendición que usted sea capaz de reconocer la tendencia a mentir que tiene ese hombre. Usted ya ha pasado 8 años con él, así que tiene la fortuna de haber descubierto la verdad acerca de él antes de que haya transcurrido más tiempo. Naturalmente, usted siente muchísima tristeza y llora porque no puede hacerse la de la vista gorda por lo sucedido. Sus pensamientos negativos le están advirtiendo repetidamente que sería muy peligroso hacer caso omiso de esas mentiras. Es que las mentiras son como un ácido que carcome una relación sentimental. Lo que el ácido arruina se pierde para siempre. Los que sostienen una relación sentimental bien pueden amarse mucho, pero el ácido de sus mentiras es más fuerte que su amor. Tarde o temprano las mentiras que se dicen mutuamente destruirán la salud y la belleza de su relación, aun si optan por no separarse. Por eso uno de los proverbios del sabio Salomón dice sin vueltas ni rodeos que a Dios le repugnan los labios mentirosos, pero le agradan los que dicen la verdad. Lo cierto es que no se puede fiar en las personas que mienten. Alguien pudiera alegar que las personas sí pueden cambiar y que su pareja merece otra oportunidad. Si bien es cierto que las personas pueden cambiar, este tipo le ha demostrado a usted vez tras vez que él no ha cambiado, no reconoce la verdad ni siquiera cuando se le confronta con pruebas fehacientes. Él sigue mintiéndole y engañándola, comprobando con eso que no es digno de que usted confíe en él. ¿Cómo puede usted, de la mejor manera posible, seguir adelante con miras al futuro y dejar a este hombre como un recuerdo del pasado? Le recomendamos que cultive una relación personal con Dios, que es el único en quien siempre se puede confiar. Él le dará la sabiduría y la fortalecerá. Permanecerá a su lado si se lo pide y nunca la dejará sola. En cualquier momento puede acudir a Él en oración para sentir su presencia. Con eso termina lo que recomienda Linda, mi esposa. Este caso y este consejo pueden leerse e imprimirse si se pulsa la pestaña en conciencia.net que dice casos y luego se busca el caso 776.
9: Si desea comunicarse con nosotros, puede hacerlo enviándonos su mensaje por correo electrónico a la dirección mensaje@conciencia.net.

0: hablarles acerca de 5 razones. Hay más, pero son las más importantes, por las cuales Jesucristo vino a la tierra. Cuando nosotros vemos la iglesia en general, hablamos de las obras, de los principios, del ministerio, y hablamos de muchas cosas de Jesús, pero no hablamos de la persona de Jesús, como sanador, que libera, que Él prospera, pero no hablamos de la persona. Yo quiero hablarles de esa persona hoy. Primero, todo en la vida de Jesús es sobrenatural. Nada natural existe en la vida de Jesús. El nacimiento nació de una virgen que nunca había tenido intimidad con un hombre. Y nació por la obra del Espíritu Santo. O sea, eso es sobrenatural. Eso nunca había ocurrido, ni ha ocurrido, ni va a ocurrir. 2, la vida sobrenatural. La crucifixión es sobrenatural. La resurrección es sobrenatural. ¿Cómo podemos decir que creemos en Cristo y no creemos en lo sobrenatural? Es decir, cuando nosotros no creemos en lo sobrenatural, estamos negando la resurrección, estamos negando el nacimiento, porque todo en la vida de Jesús es sobrenatural. ¿Cuáles fueron las razones, hablando de la persona de Jesús, por las cuales Cristo vino? La primera razón, Jesús vino para mostrar a Dios el Padre en forma humana. Él dijo: yo quiero que sepan cómo mi Padre piensa, cómo mi Padre habla, cuál es el corazón de mi Padre para con ustedes los humanos. Y dijo: yo soy la encarnación de Él. Juan 14:9 dice: el que me ve a mí ha visto al Padre. Y Jesús dijo: tanto tiempo hace que estoy con vosotros y no me has conocido, Felipe. El que me ha visto a mí ha visto al Padre. Y dijo: pues si dices, muéstranos al Padre. ¿Cómo tú me dices, muéstrame al Padre, si me has visto a mí? Una de las razones que Él vino es para mostrarnos que hay un Padre bueno que nos ama. Jesús tomó su identidad de su Padre. La madre no da la identidad a los hijos, es el Padre que da la identidad. Por eso usted va a encontrar muchísimos hijos inseguros, que no conocen su identidad, porque no tuvieron la identidad que el Padre da. Entonces, mire usted una persona insegura, seguro que tiene falta de identidad. Cuando usted tiene falta de identidad o no conoce su identidad como persona en el ministerio, quiero que me escuche esto, usted va a estar lo que se llama no identificado. Y 2, cuando usted no conoce su identidad, usted va a ser estadística, una persona del montón. Pero nosotros en Cristo somos hijos e hijas de Dios. Esa es nuestra identidad. Entonces usted no es estadística, usted es hijo de Dios. Vemos cómo la identidad, cuando una persona toma la identidad, la paternidad puede dar propósito. Jesucristo recibió de su Padre propósito, herencia, recibió todas estas cosas porque es el Padre que la da. La madre cultiva esa identidad, la madre le ayuda, pero al final Él es el Padre el que pone la identidad en los hijos. Entonces viene lo otro, la revelación de su relación con su papá. Él caminó en obediencia con su Padre. Se sabía cómo era. Era un hijo muy obediente. Él caminó en amor con su Padre. O sea, la relación que él tenía con su papá, con su Padre celestial, era de amor. La tercera, su relación estaba marcada por 2 cosas: la muerte al yo y la rendición. La vida de Jesús con su Padre celestial estaba marcada por la obediencia, pero también estaba marcada por la muerte al yo. Pregunta: ¿a qué yo Cristo podía morir si era perfecto? Entonces Cristo murió. Todos nosotros tenemos que morir a algo. ¿Cuántos de aquí pueden decir, apóstol, yo tengo que morir a algo? Como decía aquí nuestra hija, allá en el carro, esa mujer quedó atrás. Esa mujer murió a algo. Entonces nosotros tenemos que morir algo. Dios nos va a pedir en un momento a que muramos a algo. ¿A qué Cristo murió? Muy simple. Murió a ser Dios. ¿Qué significa? ¿Usted se imagina cuando el centurión le suena la cara y lo escupe? Y Cristo, como Dios, que hubiese hecho una legión de ángeles y lo matan en un minuto. Pero él, como Dios, decidió no responder. Igualito a lo que pasa en la iglesia hoy. Cuando el hermano te hace algo, tú le dices, yo me reservo eso, yo no te respondo. No, la venganza es dulce, ahora viene. Entonces tienes que morir. Yo tuve que morir a defenderme a mí mismo. Usted sabe lo que le digan a usted ladrón, le digan esto, le digan falso profeta y le digan de todo. Y usted sabe que es mentira. Usted tiene un púlpito, tengo acceso a los medios. Y yo podía pararme acá y empezar a defenderme. Dios me dijo, si te defiendes, yo no te defiendo. Y si tú te defiendes, ¿para qué te defiendes? ¿Qué significa? Tuve que morir y tragarme mis palabras. Tienes que morir a algo, ¿verdad? A vengarse. Morir a algo. Cristo murió a ser Dios. Usted se imagina cuando está crucificado y dice, yo puedo llamar millones de ángeles, pero él decidió no hacerlo. Murió a usar los atributos como Dios y dijo, yo no me defiendo. Pero habla, pero di quién tú eres. Y no se defendió. Entonces, si Cristo murió, el yo es el viejo hombre. Muchos de ustedes tienen que morir a la ira. Muchos de ustedes tienen que morir al perdón. Tienen que humillarse y pedir perdón. Porque personas que vienen aquí, que no han dado un peso, no han orado, no han sembrado nada, y llegan acá demandando primer asiento. Y el ujier casualmente ese día te lleva al último asiento. Ese es para que mueras a tu orgullo. ¿Alguien va a morir acá? Tiene que morir. Entonces Jesús, ¿cómo era con su padre? Dos cosas. Murió el yo, vivía una vida rendida al Señor. Y dos, vivía una vida bajo sumisión, bajo autoridad. Él caminaba bajo autoridad. Lo primero, Él vino para mostrarnos al Padre. Él vino para decir, yo quiero mostrarte cómo es mi Padre. Mi Padre es bueno, mi Padre les ama, mi Padre quiere sanarte. Y el que me ha visto a mi papá. Número dos, Jesús vino a hacer la voluntad del Padre. Él no venía con intereses propios. Él no venía con una agenda propia. Él venía para hacer la voluntad del Padre. ¿Y cómo esa voluntad nuestra quiere hacer lo que queremos? Y dice Juan 6:38, porque he descendido del cielo, no para hacer mi voluntad, sino la voluntad del que me envió. Qué lindo, ¿no? Él se sometió a esa voluntad. Él respiraba la voluntad de Dios. No tenía un interés propio. Y Dios muchísimas veces tiene que arrancar todas esas cosas que son un obstáculo para que nosotros hagamos la voluntad de Dios. Tiene que permitir problemas. Qué bueno que se dan los problemas. Porque en los problemas sale lo que hay por dentro. Dice Pablo, qué bueno que entre ustedes hay divisiones. Dice, para que salgan el corazón lo que hay. O sea, que Dios va a permitir que el hermano que tiene al lado te ofenda. Para que tú puedas decir, ¿sabes qué? Necesito pedir perdón o necesito humillarme. Vamos a aprender de nuestro Señor Jesucristo. Amén. Vamos a dejar la agenda a un lado. ¿Cuántas personas vienen a este ministerio con una agenda? Pero hay hijos acá que han pagado un precio. Hay hijos acá que han dado toda su vida y que no tienen agenda. Pero hay gente con una agenda. Cuando le tocaste la agenda, se fueron. Vino a mostrarnos el Padre, vino a hacer la voluntad del Padre. ¿Cuál es el trabajo de nosotros? También. Cuando usted está haciendo la voluntad de Dios, es el lugar más seguro que está. Hay protección en hacer la voluntad de Dios. Hay provisión en hacer la voluntad de Dios. La tercera, ¿por qué razón vino? En la relación con Dios, fue crucificado, sepultado, descendió, resucitó, etc. Jesús vino a cumplir una misión. ¿Cuál era su misión? Levante todo su mano. Diga, Jesús vino a la tierra a cumplir una misión. Ahora, ¿qué era la misión? Mire lo que dice el libro de Lucas 19:10. Porque el Hijo del Hombre vino a buscar y a salvar lo que se había perdido. Entonces mire cómo la gente dice: ay, en ese tiempo yo busqué al Señor. No, el Señor te buscó a ti. Yo no buscaba a Dios, el Señor vino a buscarme a mí. Qué lindo que tuvo de nosotros misericordia. Cuando estamos en el pecado, Él vino a buscarme a mí. Yo no puedo decir yo buscaba a Dios, yo no tenía ganas de buscar a Dios, pero el Señor vino a buscarme.
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2: Cuatro de la mañana con 16 minutos.
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0: Grande es tu fidelidad, oh Dios.
1: You wrestle with the sinner's restless heart.
0: Tú luchas con el corazón del pecador.
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0: Tú nos guías por las aguas y tu misericordia. Y nada puede mantenernos separados. Entonces recuerda a tu pueblo. Recuerda a tus hijos. Recuerda tus promesas. Oh Dios. Tu gracia es suficiente. Tu gracia es suficiente. Tu gracia es suficiente para mí. Grande es tu amor y justicia a Dios. Tú usas al débil para guiar al fuerte. Tú nos guías en la canción de tu salvación. Y toda tu gente canta. Entonces, recuerda a tu pueblo. Recuerda a tus hijos. Recuerda tus promesas. Oh Dios. Tu gracia es suficiente. Tu gracia es suficiente. Tu gracia es suficiente para mí. Tu gracia es suficiente. Tu gracia es suficiente. Tu gracia es suficiente para mí.

Recuerda tus promesas, oh Dios. Tu gracia es suficiente. Tu gracia es suficiente. Tu gracia es suficiente para mí. 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El cielo alcanzándonos aquí abajo. Tu gracia es suficiente para mí. Dios, veo que tu gracia es suficiente. Estoy cubierto de tu amor. Tu gracia es suficiente para mí. Para mí. Es suficiente para mí.

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0: Jeremy Kahn, se llama There Will Be a Day, habrá un día. Una canción que estuvo por lo menos más de 14 semanas, 16 semanas alcanzó en la cartelera, en la lista de los temas más escuchados. Hoy la llevamos del inglés al español. There Will Be a Day de Jeremy Kahn, sonando en el show de la música número uno para que no te pierdas absolutamente nada.
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0: Trato de aferrarme a este mundo con todo lo que tengo. Pero siento el peso que esto trae y el dolor que intenta atrapar. Las muchas pruebas que parecen nunca terminar. Su palabra declara esta verdad. Que vamos a entrar en este descanso con maravillas nuevas. Pero me aferro a esa esperanza y su promesa. Que habrá un lugar sin más sufrimiento. Habrá un día sin más lágrimas. No más dolor. Y no más temores. Habrá un día en que la carga de este lugar no estará más. Veremos a Jesús cara a cara. Pero hasta ese día estaremos aferrados a ti por siempre.

gracias a que el viaje parece muy largo, sientes que caminas por cuenta propia, pero sin embargo nunca has dado un paso completamente solo. Alma complicada, no pierdas tu corazón, porque él trae alegría y paz. Y la belleza que está guardada compensa el daño del aguijón de la vida. Pero me aferro a esta esperanza y la promesa que él trae, que habrá un lugar en el cual no habrá más sufrimiento. Habrá un día sin más lágrimas, no más dolor y no más temores. Habrá un día en que la carga de este lugar no estará más. Veremos a Jesús cara a cara. Pero hasta ese día, estaremos siempre aferrados a ti. No puedo esperar hasta ese día. He vivido siempre para limpiar el dolor que he enfrentado. Para tocar las cicatrices que me rescataron de una vida de vergüenza y miseria. Esta es la razón por la que canto. Habrá un día sin más lágrimas, sin más dolor, sin más temores. Habrá un día en el que la carga de este lugar no estará más. Veremos a Jesús cara a cara. Habrá un día sin más lágrimas, sin más dolor, sin más temores. Habrá un día en el que la carga de este lugar no estará más. Veremos a Jesús cara a cara. Habrá un día. Él limpiará las lágrimas. Él limpiará las lágrimas. Él limpiará los temores. 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
1: 4 de la mañana, con 34 minutos.
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1: Cuatro de la mañana con 49 minutos.
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Tengan cuidado, mis pequeños ojos, lo que ven. Es la segunda mirada que ata las manos. Mira las cuerdas en la oscuridad. Tengan cuidado, mis pequeños pies, a dónde van. Porque hay pequeños pies detrás de ti siguiéndote seguros. Es un lento desvanecimiento cuando tú mismo te alejas. Es una lenta caída cuando blanco y negro se hacen gris. Invaden los pensamientos, se hacen las elecciones. Un precio será pagado cuando te alejas. La gente nunca se desmorona en un día. Es una caída lenta. Es un lento desvanecimiento. Tenga cuidado, mis pequeños oídos, lo que oyen. Cuando la adulación lleva al compromiso, el final siempre está cerca. Tengan cuidado, mis labios, lo que dicen. Palabras vacías y promesas llevan a un corazón roto y extraviado. Es un lento desvanecimiento cuando tú mismo te alejas. Es una lenta caída cuando blanco y negro se hacen gris. Invaden los pensamientos, se toman decisiones. Un precio será pagado cuando te alejas. La gente nunca se desmorona en un día. El viaje desde tu mente a tus manos es más corto de lo que piensas. Ten cuidado si te sientes firme, porque podrías hundirte.

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2: 5:02 a.m.
3: Y allí entras al tesoro escondido con todos los programas que ya han salido al aire. Si eres parte de afiliados que nos escuchas a través de AMFM en los diferentes países en América Latina y llegando hasta España, o tal vez bajas aplicaciones a través de tu teléfono o tu tableta. De la manera que nos escuches, gracias por ser parte de CBC La Voz y de Pildoritas y Reflexiones. Es una gran familia que día a día nos podemos encontrar, que día a día podemos crecer en el conocimiento de la palabra, en el conocimiento de lo que Dios se revele a nosotros. Así que si nosotros lo buscamos, Él dice que se deja encontrar. Así que todo está listo, la música, las reflexiones, ustedes que han cumplido esta cita, esta su servidora y nuestro director y productor de este programa, la dulce presencia de nuestro Señor Jesucristo. Así que comenzamos musicalmente y con este tema les doy la más cordial bienvenida.

Cuando una lágrima cae, Alex Campos dando la apertura musical a nuestro programa de hoy. Y esta reflexión se llama Fiebre de Salida. El Salmo 37:7 dice, guarda silencio ante el Señor y espera en Él. El 28 de enero de 1986, el transbordador espacial Challenger despegó en medio de una obertura estruendosa de ruido y llamas. Apenas 73 segundos después, una falla en el sistema destruyó el transbordador y los 7 tripulantes murieron. El desastre se atribuyó a un anillo de obturación defectuoso. Los entendidos se refirieron al error fatal como fiebre de salida. La tendencia de ignorar precauciones vitales en el apuro por alcanzar una gran meta. Nuestra naturaleza humana nos tienta a tomar decisiones imprudentes. Sin embargo, también somos propensos a un temor que puede volvernos demasiado cautelosos. Los israelitas demostraron las dos características. Cuando los 12 espías regresaron de su misión a la tierra prometida, 10 hablaron solo de los obstáculos y después de una horrible rebelión contra el Señor que terminó en la muerte de los 10 espías, el pueblo de repente contrajo fiebre de salida. Sin Dios, la invasión inoportuna fracasó rotundamente. Cuando apartamos la mirada del Señor, nos vamos a los extremos. O nos apuramos con impaciencia y avanzamos sin Él, o nos acobardamos y nos quejamos atemorizados. Concentrarnos en Dios trae una valentía moderada con su sabiduría. Un momento de paciencia puede evitar un gran desastre. Pildoritas y reflexiones.

Era la voz de Alejandro del Rey, fiel. Y esta reflexión se llama Perros Paracaidistas. El Salmo 143:8 dice, porque en ti he confiado, hazme saber el camino por donde ande. Me asombra la historia de los perros paracaidistas de la Segunda Guerra Mundial. Mientras las tropas aliadas se preparaban para el día D, usaban la agudeza sensorial de los perros, los cuales, a través de su olfato, advertían del peligro de los campos minados y las guiaban por lugares seguros. Sin embargo, la única manera de hacer que los soldados ubicados detrás del frente enemigo dispusieran de esos perros era lanzándolos en paracaídas. Por instinto, a los perros eso les da miedo. Y para ser sinceros, no son los únicos. De todos modos, después de semanas de entrenamiento, aquellos animales aprendían a confiar en sus amos lo suficiente como para saltar cuando se les indicaba. Me pregunto, si nosotros confiamos tanto en el Señor como para hacer cosas que instintivamente no haríamos nunca o nos darían miedo. Por naturaleza, tal vez no seamos generosos perdonadores o pacientes con quien nos desagradan. Sin embargo, Jesús manda que confiemos en Él para hacer cosas potencialmente difíciles, pero que serán de beneficio para su obra y que digamos, porque en ti he confiado, hazme saber el camino por donde ande. Así como aquellos perros recibían medallas por su valentía, el Señor también nos recompensará por nuestra obediencia y confianza en Él. Confía en que Jesús te mostrará cómo puede utilizarte. Pildoritas y reflexiones.

Era la voz de Gamaliel, Fuerza de Vida. ¿Cómo envejecer? Se llama esta reflexión. Isaías 46:4 dice, yo los apoyaré y los protegeré. ¿Cómo estás hoy? Pregunté sin pensar. Mi amiga de 84 años susurró, señalando los dolores en sus articulaciones. La vejez es difícil. Y añadió seriamente, pero Dios ha sido bueno conmigo. Nunca pensé que viviría hasta esta edad, afirma Billy Graham en su libro Casi en casa. Ahora soy viejo y créanme, no es fácil. Sin embargo, Graham observa, en tanto que la Biblia nos soslaya los problemas que enfrentamos al envejecer, tampoco pinta a la vejez como un tiempo que haya que aborrecer o una carga que haya que aguantar apretando los dientes. Después menciona algunas de las preguntas que ha tenido que enfrentar al envejecer, como por ejemplo, ¿cómo podemos no solo aprender a hacerle frente a los temores, luchas y limitaciones crecientes que enfrentamos, sino también a fortalecernos por dentro en medio de todas estas dificultades? En Isaías 46, Dios nos asegura, yo mismo los seguiré llevando hasta que estén viejos y canosos. Yo los hice, yo los llevaré, yo los apoyaré y los protegeré. No sabemos cuántos años viviremos en esta tierra o qué enfrentaremos al envejecer, pero una cosa es segura, Dios nos cuidará hasta el fin de nuestros días. No tengas miedo de envejecer. Dios te acompaña. Te recuerdo una vez más que Él no es abuelo, Él es solo padre. Y no importa la edad que tengamos, como padre nos cuidará y estará junto a nosotros. Gracias, Señor, por poder tener esa confianza de que nunca, nunca nos abandonarás, aun cuando estemos viejos. 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

0: 5 de la mañana con 26 minutos.
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2: 5:31 PM.
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eternidad, Wanda Montreal, compartiendo con nosotros aquí en Pildoritas y Reflexiones. Si acabas de llegar a nuestra sintonía, gracias por unirte a esta gran familia de CBC, la voz de Pildoritas y Reflexiones. Gracias a todas las personas que sacan de su tiempo, y de verdad lo valoro muchísimo, para enviarnos un correo electrónico a pildoritas@cbclavoz.com o visitando el Facebook de Pildoritas y Reflexiones con Norma Pinzón Oficial. Allí puedes saludarme, puedes poner que te gusta lo que comparto y compartirlo, valga la redundancia, con tus amigos, tu familia. Y motivar a la gente a que escuchen programas que ya han salido al aire a través de nuestra página www.cbclavoz.com, van a shows, hacen clic, salen todo el listado de programas, después buscan Pildoritas y Reflexiones, allí hacen clic y se abre la página de Pildoritas y Reflexiones. Hay una casilla a mano derecha con unos audífonos que dice escuchar programas, hacen clic y entran a todos los programas que han salido al aire. Así que me siento muy, muy, muy, muy, muy contenta, muy agradecida con Papá Dios de podernos unir un día más en este programa de Pildoritas y Reflexiones. Y esta reflexión se llama ¿Cómo ser perfectos? Hebreos 10:14 dice, una sola ofrenda hizo perfectos para siempre a los santificados. En la temporada navideña, la búsqueda de la perfección se intensifica. Imaginamos una celebración perfecta y nos esforzamos al máximo para lograrla. Compramos los regalos perfectos, organizamos la comida familiar perfecta y elegimos la tarjeta de Navidad perfecta. Sin embargo, nuestros esfuerzos nos dejan desanimados y decepcionados cuando no podemos concretar lo imaginado. Un desganado gracias por el regalo escogido, parte de la comida que se quema, un error tipográfico en las tarjetas que enviamos, niños que se pelean por los juguetes y adultos que reviven antiguas discusiones. No obstante, estas desilusiones deberían hacernos recordar el verdadero sentido y la gran importancia de lo que se celebra en esa fecha: el nacimiento de Jesús, el perfecto Hijo de Dios y Salvador, el único en quien podemos ser perfeccionados y justificados. Nosotros, los cristianos, deberíamos celebrar todos los días. ¿Por qué? Porque Jesús mora en nuestro corazón. No es solamente en una época del año. La única manera de poder ser hechos perfectos para siempre es vivir por fe en la justicia de Cristo, vestido de su justicia, impecable para presentarme delante de su trono. Y perfectos, solo Él. Pildoritas y Reflexiones.

Era la voz de Julio Melgar. Vengo a adorarte. Vengo a decirte, eres mi Dios. Solo tú eres grande, solo tú eres bello. Tan maravilloso para mí. Hermoso tema. Romanos 8:32 dice, el que no escatimó ni a su propio hijo, sino que lo entregó por todos nosotros, ¿cómo no nos dará también con él todas las cosas? En su forma, esta no es una promesa, pero lo es de hecho. En verdad es más que una promesa, pues es un conglomerado de promesas. Es un conjunto de rubíes, esmeraldas, diamantes, con una pepita de oro por montura. Es una pregunta que no puede ser respondida nunca negativamente, como para que nos cause ansiedad de corazón. ¿Qué cosa podría negarnos el Señor después de darnos a Jesús? Si necesitáramos todas las cosas del cielo y de la tierra, Él nos las concedería, pues si hubiese habido algún límite en algún punto, no habría entregado a su propio hijo. ¿Qué necesitas hoy? Solo tengo que pedirlo. Puedo buscar con denuedo, pero no como si tuviese que ejercer presión para obtener por la fuerza un don involuntario de la mano del Señor, pues Él dará gratuitamente. Por su propia voluntad, Él nos dio a su propio hijo. Ciertamente, nadie le habría propuesto ese don a Él. Nadie se habría aventurado a pedirlo. Habría sido demasiado presuntuoso. Él dio libremente a su unigénito. Y, oh, alma mía, ¿no puedes confiar en tu Padre Celestial para que te dé cualquier cosa? ¿Para que te dé lo que necesitas? Tu pobre oración no tendría fuerza con el Omnipotente si se requiriera de fuerza, pero su amor, como un manantial, brota espontáneamente y se desborda para la satisfacción de todas tus necesidades. ¡Qué hermoso, ¿verdad? El que no escatimó ni a su propio hijo, sino que lo entregó por todos nosotros, ¿cómo no nos dará también con él todas las cosas? Romanos 8:32.

La voz de Lily Goodman compartiendo aquí en Pildoritas y Reflexiones. El Señor dice que solo necesitamos fe del tamaño de un grano de mostaza, de una cabecita de alfiler. Esa es toda la fe que necesitamos para mover la montaña que está frente a ti. Llámese enfermedad, llámese el imposible que tengas ante tus ojos. Ese tamaño de fe es el que necesitamos para ver ante nosotros el milagro más sobrenatural. Juan 14:18 dice, no os dejaré huérfanos, vendré a vosotros. Él nos dejó y sin embargo no nos hemos quedado huérfanos. Él es nuestro consuelo y Él se ha ido, pero no nos hemos quedado sin consuelo. Nuestro consuelo es que Él vendrá a nosotros y esa es una suficiente consolación que nos sostiene a lo largo de su prolongada ausencia. Jesús ya viene en camino. Él dice, yo vengo pronto. Él viaja apresuradamente hacia nosotros. Él dice, vendré y nadie puede impedir su venida o retrasarla. Aunque fuera un cuarto de hora, Él dice especialmente, vendré a vosotros. Eso hará. Su venida es especialmente para y por su propio pueblo. Esto tiene el propósito de ser el presente consuelo de ese pueblo, mientras se duele porque el esposo no aparece todavía. Cuando perdemos el gozoso sentido de su presencia, nos lamentamos. Pero no hemos de afligirnos como si no hubiese esperanza. Nuestro Señor regresará como lo ha prometido. Él se retira y nos deja una garantía tras de sí para confirmar que regresará. Oh Señor, ven pronto. No hay vida en esta existencia terrenal si tú te has ido. Suspiramos por tu retorno, por tu dulce sonrisa. ¿Cuándo vendrás a nosotros? Pero estamos seguros que regresarás. Y antes de partir, dijo que nos dejaría el hermoso Consolador, el Espíritu Santo, que mora en nosotros, mientras esperamos su glorioso regreso, la segunda venida de Jesús. Y llega el momento de decirles gracias por haberme acompañado en otra edición de Pildoritas y Reflexiones. Regala una sonrisa grande y digámosle, Señor, ven pronto. Ven pronto, Jesús. Ya los que han partido están en el lugar que todos nosotros anhelamos estar un día, con la esperanza en el corazón de que allí nos volveremos a encontrar. Y escríbeme pildoritas@cbclavoz.com. Visita el Facebook de Pildoritas y Reflexiones con Norma Pinzón, el oficial. Por allí también me puedes saludar y me dejas saber dónde te encuentras y hace cuánto nos escuchas y a través de quién nos escuchas y qué ha hecho Papá Dios en tu vida. Así que te esperamos en la próxima edición. No nos falles. Chao, chao.

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1: 5 de la mañana con 55 minutos.
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1: En Sendas, esta es la hora.
2: 6 de la mañana, con 2 minutos.
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4: Mi ciudad tiene mucha gente famosa, gente cuyos nombres son conocidos de todos y su personalidad es recordada en conversaciones y en discusiones, a veces en discursos escolares, culturales o políticos. En una de las plazas hay una estatua ecuestre. Es la de un antiguo hijo de la ciudad que fue guerrero de la independencia. Todos lo admiramos y queremos, aunque murió mucho tiempo atrás. El actual intendente es un hombre famoso. Ganó el puesto en elecciones limpias, lo que ya de por sí produce fama. Tenemos también un animador de televisión que es figura nacional. Ha viajado al extranjero y hasta ha sido jurado en un concurso para Miss Universo. También es famoso en la ciudad el centro delantero del equipo campeón de fútbol. En años pasados integró el seleccionado nacional y jugó en la capital. Ahora, un poco en decadencia, vive de su gloria pasada y de la fama que le queda. Los niños y los jóvenes lo idolatran. Tenemos pintores famosos, concertistas famosos y hasta ladrones famosos, porque en una ciudad, suma y contexto de la vida, es posible adquirir fama de cualquier manera, como cierto comerciante que es famoso por sus incendios intencionales y sus quiebras fraudulentas. Lleva 5 en su haber y por eso el hombre es sumamente rico. Yo me pregunto, ¿cuál es la fórmula para hacerse famoso? Hubo un hombre, mi amiga, mi amigo, que ganó fama universal por lavarse las manos. Solamente lavarse las manos, me preguntarás. ¿Es que se las lavó con polvo de oro y jabón de ángeles? No, mi amable oyente. Ese hombre que se hizo famoso por lavarse las manos fue Pilato. Pilato era gobernador de Judea en tiempos en que los judíos acusaron a Jesús. Pilato sabía que Jesús era inocente. Nada le constaba con más certeza. Sin embargo, por cobardía, por dejadez, por no comprometerse, por miedo a perder el puesto y la posición social, condenó al inocente y dio libertad a un culpable. Y para demostrar que él, Pilato, nada tenía que ver con la condena de Cristo, pidió agua y se lavó las manos públicamente. Inocente soy yo de la sangre de este justo, dijo. Pobre Pilato, lavó sus manos con agua, pero jamás pudo lavar su conciencia manchada. Fue la manera más pobre de adquirir fama imperecedera. Y déjame preguntarte, amable oyente, ¿te estás lavando las manos frente a Cristo y diciendo, yo nada tengo que ver? Eso es imposible, mi amiga, mi amigo. Ante el sacrificio del Hijo de Dios, hecho por amor a nosotros, tenemos que definirnos y definirnos ya. Es imposible permanecer indiferentes. O le damos la espalda o lo seguimos con todo nuestro corazón. El solo hecho de pretender lavarnos las manos frente a Él es negarlo. Ámalo comprométete con él y síguelo con todo tu corazón.
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1: El que es inteligente, con un regaño aprende, pero el que es necio, ni con 100 golpes entiende. El que es revoltoso, siempre anda buscando pelea, pero un día se enfrentará con un adversario más cruel. El necio que cree tener la razón, es más peligroso que una osa que defiende a sus cachorros. Al que es malagradecido, siempre le irá mal. Si comienzas una pelea, ya no podrás controlarla. Es como un río desbordado que arrastra todo a su paso. Dios no soporta dos cosas: que el culpable sea declarado inocente y que el inocente sea declarado culpable. He leído lo que dice la Santa Biblia en el libro de Proverbios, capítulo 17, versículos desde el 10 hasta el 15. Hola amigos, soy Donizetti Barrios y les doy una cordialísima bienvenida a Promesas de Dios. Un abrazo fraternal. Rompe costillas para cada uno de ustedes en el nombre de Jesús. Gracias por estar en sintonía, gracias por contarle a otras personas cómo es que nos pueden escuchar, o por internet, o por la onda corta, o por una emisora afiliada. Gracias por ello. Y muchas gracias también por escribirnos, por llamarnos, por compartirnos de qué manera nuestra programación está afectando positivamente sus vidas. ¿Será que a raíz de escucharnos, cosas buenas están pasando en sus vidas? ¿Será que sí? ¿Le hemos ayudado para algo? Y finalmente, gracias, gracias y gracias por orar por nosotros cada día. Cuando usted conversa con Papá Dios y le pide por nosotros, por ese detallito estamos altamente agradecidos. Bueno, en el día de hoy vamos a dar gracias a Papá Dios. Nos estamos acostumbrando a ser personas agradecidas. Estamos echando a un lado esa costumbre mala, dañina, perniciosa de estarnos quejando, de estar criticando a los demás, de estar viendo siempre el lado malo, siempre buscando el pelo en la leche. Ya nos estamos volviendo personas que hablamos el idioma del cielo, la alabanza, la gratitud. Sí, tenemos que aprender a concentrarnos en las cosas buenas, no ser ciegos ante las cosas malas, verlas, pero no enfocarnos en ellas ni resaltarlas. Al contrario, enfocarnos en lo positivo, resaltar lo bueno para tener la suficiente motivación de poder vencer las cosas malas. Con el bien, vencemos el mal. En esta oportunidad, vamos a darle gracias a Papá Dios porque Él suple nuestras necesidades materiales. Papito Dios, tú has hecho una promesa en la Biblia que es la de suplir nuestras necesidades materiales. Y te damos gracias porque lo cumples. Si alguna persona en este momento dice, conmigo no, yo sé que la falla está en cualquier cosa, en la persona o en cualquier cosa, menos en ti. Porque tú cumples siempre tu palabra, Señor. Y por eso te doy gracias, por ser cumplido, Señor. Gracias. Eres un padre responsable. Tú no procreas hijos y los dejas tirados, abandonados. Ese no eres tú. Tú eres un padre preocupado por cada necesidad de un hijo tuyo. Y te doy gracias, Señor, por ser fiel, por ser responsable, por esa paternidad responsable en ti. Gracias, Papá Dios, por siempre suplirnos en nuestras necesidades. En el nombre de Jesús. Amén.

Varios hombres estaban conversando en el vestuario de un club privado de ejercicios cuando sonó un teléfono celular sobre la banca. Un hombre lo levantó sin dudar y se produjo la siguiente conversación. «Hola, cariño, soy yo. Cielo, estoy en el centro comercial a 2 cuadras del club. Vi un hermoso abrigo de bisón. Es precioso. ¿Puedo comprarlo? Solo vale 1,500. Bueno, está bien, si te gusta tanto. Gracias. Ah, y también me detuve en el concesionario de Mercedes y vi los nuevos modelos Mercedes-Benz. Había uno que me gustó de veras. Hablé con el vendedor y me lo da en un precio fantástico. ¿Cuánto? Solo 60,000. Está bien, pero por ese precio lo quiero con todos los extras. ¡Fabuloso! Antes de colgar, hay algo más. Podría parecer mucho, pero bueno. Esta mañana me detuve para hablar con el agente de bienes raíces y vi la casa que habíamos mirado el año pasado. La están vendiendo, ¿recuerdas? La propiedad frente a la playa con piscina y jardín inglés. ¿Cuánto están pidiendo? Solo 450,000. Un precio de oportunidad. Y tenemos ese dinero en el banco para cubrir el valor. Bien, entonces ve y cómprala. Pero intenta obtenerla por solo 420,000. ¿De acuerdo? Bueno, mi vida, gracias. Te veré luego. Te amo. Yo también te amo. El hombre colgó, cerró la tapa del celular y lo levantó en el aire. ¿Sabe alguien a quién pertenece este teléfono celular? ¿Qué?

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1: Aquí está tu cheque para el día de hoy para que lo puedas cobrar por la fe en el Banco de la Fe. Este cheque debes firmarlo, endosarlo, apersonarte de él, adueñarte de él y cobrarlo por la fe en el Banco de la Fe. No intentes cobrarlo en otro banco porque no lo van a reconocer y no te lo van a pagar. Este cheque se cobra en fe, en oración, ante Papito Dios, el dueño del Banco de la Fe, el girador de este cheque, quien lo va a reconocer y te lo va a pagar. Pero a ti la diligencia se hace personalmente. No le pidas a otra persona que te haga la diligencia personalmente, cobra este cheque. Y el cheque lo estoy sacando del libro de cheques del Banco de la Fe de Charles Spurgeon, de la serie Grandes Devocionales de Libros CLIE. Y el de hoy se encuentra en Isaías capítulo 45, versículo 2 en la Biblia. Yo iré delante de ti y enderezaré los lugares torcidos. Quebrantaré puertas de bronce y cerrojos de hierro haré pedazos. Esta promesa fue hecha al rey Ciro, pero al mismo tiempo se dirige a todos los verdaderos siervos del Señor. Sigamos siempre adelante con fe y nuestro camino se allanará. Las tortuosidades del artificio humano y las sutilezas de Satanás se enderezarán para nosotros, sin necesidad de tener que seguir sus engañosos rodeos. Las puertas de bronce serán quebrantadas y los cerrojos de hierro que las sujetaban serán hechos pedazos. Para derribarlos no serán necesarios arietes ni barras. El Señor mismo hará el milagro y lo que sea imposible e insospechado se convertirá en realidad. Dejemos a un lado nuestro temor y cobardía y avancemos por el camino del deber, porque el Señor ha dicho: yo iré delante de ti. No nos incumbe a nosotros a razonar el por qué, sino hacer frente y avanzar. Es la obra del Señor y Él nos ayudará. Ante su poder desaparecerán todos los impedimentos. ¿Por ventura no ha dicho: quebrantaré puertas de bronce? ¿Quién podrá impedir la ejecución de sus propósitos y oponerse a sus designios? Quienes sirven a Dios poseen recursos infinitos. El camino es llano para la fe, aun cuando esté cerrado por la fuerza de los hombres. El Señor ha dicho: yo iré delante. Como lo dice en esta promesa, no podemos dudar.

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1: Veamos lo que ha traído el cartero para ti en esta oportunidad. En este sobre hay un mensaje especial de parte de Papá Dios para ti, que eres muy especial para Papá Dios. Tal vez para otras personas no, pero para Papá Dios tú eres muy, muy, muy especial. Por eso el Señor ha movido tiempo, espacio, circunstancias y personas para el provocar el que justamente en esta ocasión, a esta hora, en este día, tú estés escuchando esta audición. Dios te dice lo siguiente: y el que lo vio da testimonio, y su testimonio es verdadero, y él sabe que dice la verdad, para que vosotros también creáis, porque estas cosas sucedieron para que se cumpliese la Escritura. Juan capítulo 19, versículos 35 y 36. Su testimonio, el de Jesucristo, es verdadero para que vosotros también creáis. Cree.

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1: Una pausa y ya continuamos con la segunda parte de Promesas de Dios.
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8: 6 de la mañana con 37 minutos.
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1: Aquí estamos arrancando con la segunda parte de Promesas de Dios a través del sistema satelital CBC La Voz. Recuerden escribirnos al correo electrónico promesas@cbclavoz.com. Promesas, en plural, no promesa, sino promesas@cbclavoz.com.

14 millones de dólares. José Menéndez, un millonario cubano residente en Beverly Hills, en California, en los Estados Unidos, y su esposa Kiri fueron asesinados a balazos mientras veían televisión en su casa. En el primer momento, se pensó en un crimen de la mafia o de pandillas. Pero la investigación siguió. Y en marzo de 1990, el hijo mayor del matrimonio, Lyle, fue arrestado y acusado del asesinato. El hijo menor, Eric, se entregó después a la policía. Ambos jóvenes, de 22 y 19 años respectivamente, mataron a sus propios padres para cobrar la herencia. 14 millones de dólares. Esa es una historia para películas. José Menéndez era dueño de compañías productoras de televisión. Sus dos hijos, jóvenes deportistas, elegantes, simpáticos, admirados, envidiados, planearon el asesinato. La razón: heredar de una vez la fortuna de los padres. Ahora les espera a Lyle y Eric la pena de muerte. Esa familia es típica de tantas familias del mundo moderno. Supieron hacer dinero. Los millones se fueron acumulando. Los muchachos estudiaron en las mejores escuelas, se destacaron en los deportes, encandilaron a las muchachas, se rodearon de amigos como ellos, ricos, despreocupados, divertidos. Pudieron triunfar en la vida. Pero como escribió el apóstol Pablo, el engaño de las riquezas los hicieron caer en tentación y lazo y en muchas codicias necias y dañinas que hunden a los hombres en destrucción y perdición. Esto está en 1 Timoteo capítulo 6, versículo 9. En lugar de sentarse sobre un sofá de millones, van a sentarse en la silla de la cámara de gases. Del texto bíblico que he citado, quiero subrayar una palabra: necio. En el sentido bíblico, necio es el que, siendo educado, inteligente e instruido, se olvida de Dios y de sus eternas e inexorables leyes. El libro de los Salmos dice: dijo el necio en su corazón, no hay Dios. Está en el Salmo 14, versículo 1. El problema de esos jóvenes no fue la falta de inteligencia, fue demasiada necedad. Y, como ellos, proceden otros millones. Cierran su oído y corazón a la voz de la conciencia y se pierden en el vasto mar del ensimismamiento, del orgullo y de la maldad. Solo Jesucristo le devuelve al hombre la cordura y la sensatez. Solo Jesucristo cura la necedad. Sé muy bien que ahora que has escuchado este relato, Dios ha hablado a tu corazón y te está diciendo, necio. Y tú mismo eres consciente, y tú misma eres consciente de que están obrando y pensando neciamente. Lo sabes. Yo no te estoy diciendo algo que tú no sepas, ya lo sabes. Antes de que escucharas este programa de radio, ya sabías que eso era una necedad. Sencillamente Dios me está usando para confirmarlo. Yo te invito para que entregues hoy tu vida a Jesucristo y empieces a actuar sabiamente en tu vida. No neciamente, sino sabiamente. Comiences de ahora en adelante a edificar, a construir ladrillo por ladrillo un éxito verdadero, perenne, que no daña a nadie, un verdadero éxito. Haz esta oración conmigo, sencilla. Di conmigo, Señor Jesucristo, te pido perdón por mi manera de pensar y actuar neciamente. Señor Jesús, perdóname. Me arrepiento. Quiero comenzar desde cero en este momento. Entra en mi corazón y haz de mí la persona que tú deseas. Gracias, Jesucristo, por perdonar mis pecados, por estar cambiando mi manera de pensar, de ser y de actuar. Gracias por la salvación de mi alma. Amén. Te felicito por esta oración que acabas de hacer y te invito para que me escribas a promesas@cbclavoz.com. Sé que muchas personas me

buscan en Facebook y allí evidentemente me van a encontrar, pero no es el mejor lugar para que me dejen un correo o un mensaje. Más bien escríbanme a promesas@cbclavoz.com, que con mucho gusto a vuelta de correo les estaré mandando, si me lo solicitan, material de crecimiento espiritual completamente gratis.

0: Acaba de llegar vía WhatsApp un mensaje de Dios para ti.
1: Tú, Dios mío, eres mi defensor. Respóndeme cuando te llame. Siempre que tengo problemas, me ayudas a salir de ellos. Compadécete de mí y escucha mi oración. ¿Ustedes, los que se creen importantes, me van a seguir insultando y jugando con mi honor? ¿Van a seguir con sus mentiras y engaños? Sépanlo de una vez. Dios me muestra su amor porque le soy fiel. Por eso me escucha cuando lo llamo. Cuidado, no pequen más. Cuando llegue la noche y se acuesten a dormir, pónganse a pensar en todo lo que han hecho. Ofrézcanle a Dios lo que Él les ha pedido y pongan su confianza en Él. Hazte presente, Dios mío, y muéstranos tu bondad. Pues no faltan los que dicen que tú no eres bondadoso. Hay muchos que son felices comiendo y bebiendo de más, pero yo soy muy feliz porque mi alegría viene de ti. Cuando me acuesto, me duermo enseguida, porque solo tú, mi Dios, me das tranquilidad. La Biblia, en el Salmo 4.

0: Doni, toma por favor tu Biblia y compártenos una linda promesa de Dios para que la podamos reclamar en este día.
1: El Salmo 10, en los versículos del 12 al 15, dice: Vamos, Dios mío, llama a cuentas a los malvados. ¿Por qué han de burlarse de ti? Pídeles cuentas de su maldad y bórralos de este mundo. ¿Por qué han de creer que no les pedirás cuentas? Tú conoces su maldad, tomas en cuenta su violencia y un día les darás su merecido y tú acabarás con su poder. Dios mío, no te olvides de los humildes. Los huérfanos y desvalidos confían en ti. Tú eres quien los ayuda. Aquí está esta promesa para ti. ¿Qué piensas que estás solito, que no tienes quien te defienda, que saque la cara por ti? Para ti, señora, que piensas que por no haber un hombre a tu lado, entonces cualquiera puede venir y pisotearte y blasfemar de ti y hacer de ti lo que quiera. No, no, no. Tú no eres trapo sucio de nadie. Aquí Dios dice en su palabra que Él llama a cuentas a los malvados y que es mejor que nadie se meta contigo, porque Dios no se ha olvidado de los humildes, los huérfanos y desvalidos que están confiando en Él. Así es que deposita tu confianza en el Señor. Tal vez tú no tienes el mejor abogado del mundo, el juez no es tu amigo personal, el que va a almorzar contigo de manera personal. Tal vez tú no tienes un político influyente, pero tienes a Papá Dios que saca la cara por ti. No sé exactamente cuál es tu situación, pero sé que estás esperando que alguien saque la cara por ti. Es lo que tú has anhelado, tú lo has pensado y has dicho: si yo tuviera a alguien a quien le importara y sacara la cara por mí. ¿Verdad que lo has dicho? Dios lo sabe y por eso Dios ha pedido que yo ore por ti en esta oportunidad para que tú sepas que Él saca la cara por ti. Papito Dios, aquí está esta persona que se ha lamentado de no tener a alguien importante que saque la cara por ella. Aquí estás tú, diciéndole que tú le defiendes. Y te doy gracias, Señor. Y te doy gracias en el nombre de Jesucristo porque te interesas por esta persona desvalida y necesitada. Señor, gracias por levantar a esta persona y gracias por llamar a cuentas a aquellos que han pretendido burlarse de esta persona. Te doy muchas gracias por tu justicia en el nombre de Jesús. Amén. Cuando Dios esté respondiendo a esta petición materialmente, que lo veas con tus ojos, por favor me escribes y me cuentas el testimonio. Mi correo es promesas@cbclavoz.com.

0: Escuchemos lo que dice la Biblia.
1: Ya no hay ninguna condenación para los que están unidos a Cristo Jesús. Romanos 8:1-2.

0: llegamos a la parte final de Promesas de Dios por este día. Donizetti Barrios les dice, por favor, cuando se levante de su cama, no ponga los pies en el suelo, sino las rodillas, para comenzar el día con oración. Es el deseo de Dios y el mío, que ustedes sean prosperados en todas las cosas y que tengan salud, así como prosperan sus almas.
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2: 7:06 a.m.
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5: En este mensaje tratamos el siguiente caso de una mujer que descargó su conciencia de manera anónima a nuestro sitio conciencia.net, autorizándonos a que la citáramos.
6: Después de 8 años de relación con mi pareja, nos separamos durante un tiempo en que él estuvo con otras mujeres. Decidimos que lo volveríamos a intentar e incluso hablamos de matrimonio. Pero cuando me enteré lo de esas mujeres, lo confronté. Él niega todo a pesar de las pruebas y me miente constantemente. Tengo mucho miedo de unir mi vida a alguien que vive en un mundo lleno de mentiras. Desde que supe todo, no tengo paz. Y los pensamientos negativos sobre lo sucedido vienen a mí junto con el llanto.
5: Este es el consejo que le dio mi esposa. Estimada amiga, sentimos mucho el dolor emocional que ha estado sufriendo, pero creemos que hizo lo correcto al contarnos su caso. Esperamos que nuestro consejo le sirva de ayuda. Usted dice que el hombre que su pareja vive en un mundo lleno de mentiras, ya que le miente constantemente y no admite que es verdad lo que usted sabe. Es una gran bendición que usted sea capaz de reconocer la tendencia a mentir que tiene ese hombre. Usted ya ha pasado 8 años con él, así que tiene la fortuna de haber descubierto la verdad acerca de él antes de que haya transcurrido más tiempo. Naturalmente, usted siente muchísima tristeza y llora porque no puede hacerse la de la vista gorda por lo sucedido. Sus pensamientos negativos le están advirtiendo repetidamente que sería muy peligroso hacer caso omiso de esas mentiras. Es que las mentiras son como un ácido que carcome una relación sentimental. Lo que el ácido arruina se pierde para siempre. Los que sostienen una relación sentimental bien pueden amarse mucho, pero el ácido de sus mentiras es más fuerte que su amor. Tarde o temprano las mentiras que se dicen mutuamente destruirán la salud y la belleza de su relación, aun si optan por no separarse. Por eso uno de los proverbios del sabio Salomón dice sin vueltas ni rodeos que a Dios le repugnan los labios mentirosos, pero le agradan los que dicen la verdad. Lo cierto es que no se puede fiar en las personas que mienten. Alguien pudiera alegar que las personas sí pueden cambiar y que su pareja merece otra oportunidad. Si bien es cierto que las personas pueden cambiar, este tipo le ha demostrado a usted vez tras vez que él no ha cambiado, no reconoce la verdad ni siquiera cuando se le confronta con pruebas fehacientes. Él sigue mintiéndole y engañándola, comprobando con eso que no es digno de que usted confíe en él. ¿Cómo puede usted, de la mejor manera posible, seguir adelante con miras al futuro y dejar a este hombre como un recuerdo del pasado? Le recomendamos que cultive una relación personal con Dios, que es el único en quien siempre se puede confiar. Él le dará la sabiduría y la fortalecerá. Permanecerá a su lado si se lo pide y nunca la dejará sola. En cualquier momento puede acudir a Él en oración para sentir su presencia. Con eso termina lo que recomienda Linda, mi esposa. Este caso y este consejo pueden leerse e imprimirse si se pulsa la pestaña en conciencia.net que dice casos y luego se busca el caso 776.
2: Si desea comunicarse con nosotros, puede hacerlo enviándonos su mensaje por correo electrónico a la dirección mensaje@conciencia.net.

0: El libro de Salmos, Salmo 66, versículos 1 al 4.
1: Griten alabanzas alegres a Dios todos los habitantes de la tierra. Canten de la gloria de su nombre. Cuéntenle al mundo lo glorioso que es Él. Díganle a Dios, ¡qué imponentes son tus obras! Tus enemigos se arrastran ante tu gran poder. Todo lo que hay en la tierra te adorará, cantará tus alabanzas, aclamando tu nombre con cánticos gloriosos.
0: El segundo libro de Samuel, capítulo 14.
2: Joab se dio cuenta de cuánto el rey deseaba ver a Absalón. Así que mandó llamar a una mujer de Tecoa que tenía fama de ser muy sabia. Le dijo:
3: finge que estás de duelo. Ponte ropa de luto y no uses lociones. Actúa como una mujer que ha estado de duelo por mucho tiempo. Entonces ve al rey y dile la historia que te voy a contar.
2: Luego Joab le dijo lo que tenía que decir. Cuando la mujer de Tecoa se acercó al rey, se inclinó, rostro en tierra, con profundo respeto y exclamó:
4: ¡oh, rey, ayúdeme!
3: ¿Qué problema tienes?
4: ¡Ay de mí, que soy viuda! Mi esposo está muerto y mis dos hijos se pelearon en el campo. Y como no había nadie que los separara, uno de ellos resultó muerto. Ahora el resto de la familia me exige: entréganos a tu hijo y lo ejecutaremos por haber matado a su hermano. No merece heredar la propiedad familiar. Quieren extinguir la única brasa que me queda. Y el nombre y la familia de mi esposo desaparecerán de la faz de la tierra.
3: Yo me encargo de este asunto. Ve a tu casa. Yo me aseguraré de que nadie lo toque.
4: Oh, gracias, mi señor el rey. Si lo critica por ayudarme, que la culpa caiga sobre mí y sobre la casa de mi padre, y que el rey y su trono sean inocentes.
3: Si alguien se opone, tráemelo. Te aseguro que nunca más volverá a hacerte daño.
2: Luego ella dijo:
4: por favor, júreme por el Señor su Dios que no dejará que nadie tome venganza contra mi hijo. No quiero más derramamiento de sangre.
3: Tan cierto como que el Señor vive, no se tocará ni un solo cabello de la cabeza de tu hijo.
4: Por favor, permítame preguntar una cosa más a mi señor el rey.
3: Adelante, habla.
4: ¿Por qué no hace por el pueblo de Dios lo mismo que prometió hacer por mí? Se ha declarado culpable a sí mismo al tomar esta decisión, porque ha rehusado traer a casa a su propio hijo desterrado. Todos moriremos algún día. Nuestra vida es como agua derramada en el suelo, la cual no se puede volver a juntar. Pero Dios no arrasa con nuestra vida, sino que idea la manera de traernos de regreso cuando hemos estado separados de Él. He venido a rogarle a mi señor el rey, porque la gente me ha amenazado. Me dije: tal vez el rey me escuche y nos rescate de los que quieren quitarnos la herencia que Dios nos dio. Sí, mi señor el rey nos devolverá la tranquilidad de espíritu. Sé que usted es como un ángel de Dios que puede distinguir entre lo bueno y lo malo. Que el Señor, su Dios, esté con usted.
3: Tengo que saber algo, y dime la verdad.
4: Sí, mi señor el rey.
5: Joab te incitó a hacer esto?
4: Mi señor el rey, ¿cómo podría negarlo? Nadie puede esconder nada de usted. Sí, Joab me envió y me dijo qué decir. Lo hizo para que pueda ver el asunto con otros ojos. Pero usted es tan sabio como un ángel de Dios y comprende todo lo que sucede entre nosotros.
2: Entonces el rey mandó llamar a Joab y le dijo:
5: Está bien, ve y trae de regreso al joven Absalón.
2: Joab se inclinó rostro en tierra con profundo respeto y dijo:
3: Por fin sé que cuento con su favor, mi señor el rey, porque me ha concedido esta petición.
2: Enseguida Joab fue a Gesur y trajo a Absalón de regreso a Jerusalén. Pero el rey dio esta orden:
5: Absalón puede ir a su propia casa, pero jamás vendrá a mi presencia.
2: De manera que Absalón no vio al rey. Absalón era elogiado como el hombre más apuesto de todo Israel. De pies a cabeza era perfecto. Se cortaba el cabello una vez al año y lo hacía solo porque era muy pesado. El peso de su cabello era de más de 2 kilos. Tenía 3 hijos y una hija. Su hija se llamaba Tamar y era muy hermosa. Absalón vivió 2 años en Jerusalén, pero nunca pudo ver al rey. Así que mandó llamar a Joab para pedirle que intercediera por él, pero Joab se negó a ir. Entonces Absalón volvió a enviar por él una segunda vez, pero de nuevo Joab se negó. Finalmente Absalón les dijo a sus siervos:
6: Vayan, préndanle fuego al campo de cebada de Joab, el que está junto al mío.
2: Entonces fueron y le prendieron fuego al campo tal como Absalón les había mandado. Entonces Joab fue a la casa de Absalón y le reclamó:
7: ¿Por qué tus siervos le prendieron fuego a mi campo?
2: Absalón contestó:
6: Porque quería que le preguntaras al rey, ¿por qué me trajo de Gesur si no tenía intención de verme? Mejor me hubiera quedado allá. Déjame ver al rey. Si me encuentra culpable de algo, entonces que me mate.
2: De manera que Joab le dijo al rey lo que Absalón había dicho. Por fin el rey mandó llamar a Absalón, quien fue y se inclinó ante el rey. Y el rey lo besó.
0: El segundo libro de Samuel, capítulo 15. Después, Absalón compró un carruaje y caballos y contrató a 50 guardaespaldas para que corrieran delante de él. Cada mañana se levantaba temprano e iba a la puerta de la ciudad. Cuando la gente llevaba un caso al rey para que lo juzgara, Absalón le preguntaba de qué parte de Israel era y la persona le mencionaba a qué tribu pertenecía. Entonces Absalón le decía:
8: Usted tiene muy buenos argumentos a su favor. Es una pena que el rey no tenga disponible a nadie para que los escuche. Qué lástima que no soy el juez. Si lo fuera, todos podrían traerme sus casos para que los juzgara, y yo les haría justicia.
2: Cuando alguien trataba de inclinarse ante él, no lo permitía. En cambio, lo tomaba de la mano y lo besaba. Absalón hacía esto con todos los que venían al rey por justicia, y de este modo se robaba el corazón de todo el pueblo de Israel. Después de 4 años, Absalón le dijo al rey:
8: Permítame ir a Hebrón a ofrecer un sacrificio al Señor y cumplir un voto que le hice. Pues mientras su siervo estaba en Gesur, en Aram, prometí que le ofrecería sacrificio al Señor en Hebrón si me traía de regreso a Jerusalén.
5: Está bien, ve y cumple tu voto.
2: Así que Absalón se fue a Hebrón. Pero mientras estaba allí, envió mensajeros secretos a todas las tribus de Israel para iniciar una rebelión contra el rey.
9: Tan pronto como oigan el cuerno de carnero, deben decir: Absalón ha sido coronado rey en Hebrón.
2: Absalón llevó consigo a 200 hombres de Jerusalén como invitados, pero ellos no sabían nada de sus intenciones. Mientras Absalón ofrecía los sacrificios, mandó a buscar a Ahitofel, uno de los consejeros de David que vivía en Gilo. En poco tiempo, muchos más se unieron a Absalón y la conspiración cobró fuerza. Pronto llegó un mensajero a Jerusalén para decirle a David:
10: Todo Israel se ha unido a Absalón en una conspiración en su contra.
5: Entonces debemos huir de inmediato, si no será muy tarde. Apresúrense. Si salimos de Jerusalén antes de que llegue Absalón, tanto nosotros como la ciudad nos salvaremos del desastre.
11: Estamos con usted.
12: Estamos con usted.
11: Haga lo que mejor le parezca.
2: Entonces el rey salió de inmediato junto con todos los de su casa. No dejó a nadie, excepto a 10 de sus concubinas para que cuidaran el palacio. Así que el rey y toda su gente salieron a pie y se detuvieron en la última casa a fin de que los hombres del rey pasaran al frente. Había 600 hombres de Gat que habían venido con David junto con la guardia personal del rey. Después, el rey se dio vuelta y le dijo a Itai, un líder de los hombres de Gat:
13: ¿Por qué vienes con nosotros? Vuelve al rey Absalón, porque tú eres un huésped en Israel, un extranjero en el exilio. Llegaste hace poco. ¿Debería forzarte a vagar con nosotros? Ni siquiera sé a dónde iremos. Regresa y llévate contigo a tus parientes, y que el Señor te muestre su amor inagotable y su fidelidad.
2: Pero Itai le respondió al rey:
14: Juro por el Señor y por el rey que iré donde quiera que mi señor el rey vaya, sin importar lo que pase, ya sea que signifique la vida o la muerte.
13: Está bien, ven con nosotros.
2: De modo que Itai y todos sus hombres junto con sus familias lo acompañaron. Entonces, todo el pueblo lloraba a gritos cuando el rey y sus seguidores pasaban. Así que cruzaron el valle de Cedrón y fueron hacia el desierto. Sadoc y todos los levitas también fueron con él cargando el arca del pacto de Dios. Pusieron el arca de Dios en el suelo y Abiatar ofreció sacrificios hasta que todos dejaron la ciudad. Luego el rey le dio instrucciones a Sadoc para que regresara el arca de Dios a la ciudad.
5: Si al Señor le parece bien, me traerá de regreso para volver a ver el arca y el tabernáculo. Pero si él ha terminado conmigo, entonces dejemos que haga lo que mejor le parezca.
2: El rey también le dijo al sacerdote Sadoc:
13: Mira, este es mi plan. Tú y Abiatar deben regresar a la ciudad sin llamar la atención, junto con tu hijo Ahimaas y con Jonatán, el hijo de Abiatar. Yo me detendré en los vados del río Jordán y allí esperaré tu informe.
2: De este modo, Sadoc y Abiatar devolvieron el arca de Dios a la ciudad y allí se quedaron. Entonces David subió el camino que lleva al monte de los Olivos, llorando mientras caminaba. Llevaba la cabeza cubierta y los pies descalzos en señal de duelo. Las personas que iban con él también se cubrieron la cabeza y lloraban mientras subían el monte. Cuando alguien le dijo a David que su consejero Ahitofel ahora respaldaba a Absalón, David oró:
5: Oh, Señor, haz que Ahitofel le dé consejos necios a Absalón.
2: Al llegar David a la cima del Monte de los Olivos, donde la gente adoraba a Dios, Husai, el arquita, lo estaba esperando. Husai había rasgado sus ropas y había echado polvo sobre su cabeza en señal de duelo. Pero David le dijo:
5: Si vienes conmigo, solamente serás una carga. Regresa a Jerusalén y dile a Absalón: Ahora seré tu consejero, oh rey, así como lo fui de tu padre en el pasado. Entonces podrás frustrar y contrarrestar los consejos de Ahitofel. Sadoc y Abiatar, los sacerdotes, estarán allí.
13: Diles todo lo que se está planeando en el palacio del rey, y ellos enviarán a sus hijos, Ahimaas y Jonatán, para que me cuenten lo que está sucediendo.
2: Entonces Husai, el amigo de David, regresó a Jerusalén y arribó justo cuando llegaba a Absalón.
0: Los Hechos de los Apóstoles, capítulo 16, versículos 16 al 40.
12: Cierto día, cuando íbamos al lugar de oración, nos encontramos con una joven esclava que tenía un espíritu que le permitía adivinar el futuro. Por medio de la adivinación, ganaba mucho dinero para sus amos. Ella seguía a Pablo y también al resto de nosotros, gritando:
15: ¡Estos hombres son siervos del Dios Altísimo y han venido para decirles cómo ser salvos!
12: Esto mismo sucedió día tras día hasta que Pablo se exasperó de tal manera que se dio la vuelta y le dijo al demonio que estaba dentro de la joven:
16: ¡Te ordeno, en el nombre de Jesucristo, que salgas de ella!
12: Y al instante el demonio la dejó. Las esperanzas de sus amos de hacerse ricos ahora quedaron destruidas. Así que agarraron a Pablo y a Silas y los arrastraron hasta la plaza del mercado ante las autoridades.
17: ¡Toda la ciudad está alborotada a causa de estos judíos!
14: Enseñan costumbres que nosotros, los romanos, no podemos practicar porque son ilegales.
12: Enseguida se formó una turba contra Pablo y Silas, y los funcionarios de la ciudad ordenaron que les quitaran la ropa y los golpearan con varas de madera. Los golpearon severamente y después los metieron en la cárcel. Le ordenaron al carcelero que se asegurara de que no escaparan. Así que el carcelero los puso en el calabozo de más adentro y le sujetó los pies en el cepo. Alrededor de la medianoche, Pablo y Silas estaban orando y cantando himnos a Dios, y los demás prisioneros escuchaban. De repente, hubo un gran terremoto y la cárcel se sacudió hasta sus cimientos. Al instante, todas las puertas se abrieron de golpe y a todos los prisioneros se les cayeron las cadenas. El carcelero se despertó y vio las puertas abiertas de par en par. Dio por sentado que los prisioneros se habían escapado, por lo que sacó su espada para matarse. Pero Pablo le gritó:
16: ¡Detente! ¡No te mates! ¡Estamos todos aquí!
12: El carcelero pidió una luz y corrió al calabozo y cayó temblando ante Pablo y Silas. Después lo sacó y les preguntó:
18: Señores, ¿qué debo hacer para ser salvo?
12: Ellos le contestaron:
19: Cree en el Señor Jesús y serás salvo, junto con todos los de tu casa.
12: Y le presentaron la palabra del Señor, tanto a él como a todos los que vivían en su casa. Aún a esa hora de la noche, el carcelero los atendió y les lavó las heridas. Enseguida ellos lo bautizaron a él y a todos los de su casa. El carcelero los llevó adentro de su casa y les dio de comer. Y tanto él como los de su casa se alegraron, porque todos habían creído en Dios. A la mañana siguiente, los funcionarios de la ciudad mandaron a la policía para que le dijera al carcelero:
20: ¡Suelta a esos hombres!
12: Entonces el carcelero le dijo a Pablo:
20: Los funcionarios de la ciudad han dicho que tú y Silas quedan en libertad. Vayan en paz.
12: Pero Pablo respondió:
19: Ellos nos golpearon en público, sin llevarnos a juicio, y nos metieron en la cárcel. Y nosotros somos ciudadanos romanos. ¿Ahora quieren que nos vayamos a escondidas? De ninguna manera. Que vengan ellos mismos a ponernos en libertad.
12: Cuando la policía dio su informe, los funcionarios de la ciudad se alarmaron al enterarse de que Pablo y Silas eran ciudadanos romanos. Entonces fueron a la cárcel y se disculparon con ellos. Luego los sacaron de allí y les suplicaron que se fueran de la ciudad. Una vez que salieron de la cárcel, Pablo y Silas regresaron a la casa de Lidia. Allí se reunieron con los creyentes y los animaron una vez más. Después, se fueron de la ciudad.
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24: En Sendas, esta es la hora.
25: 7:32.
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1: 8 de la mañana en punto.
2: Muy, muy buenos días, queridos niños y niñas, en esta preciosa mañana. Hoy les damos la bienvenida a este hermoso programa infantil cristiano, ¿verdad? Preparado con mucho amor para todos ustedes, para todos los pequeñitos de la casa. Saludamos con alegría a cada niño de nuestra bella y preciosa ciudad, de nuestra bella Matagalpa, ¿verdad? Nuestra ciudad bella de Matagalpa, a todas las familias que nos escuchan, a todos los que nos escuchan en las diferentes zonas de nuestra Matagalpa, en diferentes barrios, comunidades. Gracias, gracias por estar en sintonía de Radio Sendas FM 107.3. Todos los sábados, corazón chiquitito, aquí estamos para llegar hasta sus casitas. Gracias, gracias porque ustedes abren las puertas de su casa para que Corazón Chiquitito, a través de Sendas FM, pueda entrar y ser de bendición para cada uno de nuestros pequeñitos esta preciosa mañana. Así que, como siempre lo he dicho, aquí aprende usted, aprendo yo, aprenden todos, todos aprendemos, porque es que siempre la vida así es de aprendizaje. Todo el tiempo estamos aprendiendo, ¿verdad? ¿Y qué más nuestros niños que nos pueden enseñar que todo el tiempo están aprendiendo? Sí, qué alegría, ¿verdad? Y es que antes de continuar nuestro día, el día de hoy, valga la redundancia, quiero que ustedes ahí donde están, ustedes me puedan acompañar a hacer una oración para dar la bienvenida a este día, a este hermoso día. ¿Saben? Porque dice la palabra del Señor: este es el día que hizo el Señor, nos alegraremos y nos gozaremos en él. Así que no empecemos con el pie izquierdo, como dicen por ahí, diciendo, ay, otra vez, ay, no quiero levantarme, o poniéndole queja a todo, haciéndole queja por todo. No, tenemos que ser agradecidos todo el tiempo ser agradecidos por lo que tenemos y también por lo que no tenemos, porque en su momento lo tendremos. Así sea la voluntad de nuestro buen Dios, ¿verdad? Así que quiero que ahí donde estén, si todavía no se han levantado y están descansando, ¿verdad? Pues ahí todavía, si mamá, papá ahí están y quieren orar conmigo esta mañana, también les hacemos la invitación ahí. Amado Dios y Padre Celestial, te damos muchísimas, muchísimas gracias por este hermoso día que nos has regalado. Gracias, Señor, por cada niño que nos está escuchando en esta mañana, por cada papá, por cada mamá, por cada persona que se va a nutrir, al igual que nosotros, por medio de Corazón Chiquitito, utilizando 100% tu palabra. Gracias, Señor, por todo lo que tú haces, Señor. Gracias. Hoy, Señor, queremos aprender más de ti y de tu gran amor. Abre nuestro entendimiento para comprender tu palabra, Señor, y ayúdanos a confiar en ti en todo momento. Bendice a cada familia, guarda a los niños y permite que este tiempo sea de muchísima bendición. En el nombre poderoso de Jesús, decimos amén, amén. Gracias al Señor porque nos ha regalado este día para ser mejores. ¿Saben por qué? Todo es una oportunidad y ustedes deben de aprovechar cada oportunidad. Porque, por ejemplo, si ayer nos portamos mal, hoy es un nuevo día para hacer las cosas bien. Ese es lo bueno de nuestro buen Dios, ¿verdad? Que dice que su misericordia es nueva cada mañana. Todos los días estrenamos misericordias. Así que tenemos que aprender a pedir perdón y también tenemos que aprender a perdonar. Difícil. Es difícil, pero no es imposible con la ayuda de nuestro Señor Jesucristo y a través de su Santo Espíritu que está en nosotros, que podemos otorgar perdón y podemos pedir perdón también esta mañana. Así que quiero compartir con ustedes, como siempre, nuestro objetivo. Es que nuestro objetivo como programa es instruir a los niños utilizando las Escrituras. Porque creemos fielmente que si nuestros niños son de bien, nuestros jóvenes serán de bien y por ende sus familias serán de bien. Sí, es que este objetivo está basado en la Biblia. ¿Saben qué? En Proverbios 22:6. Ahí dice: instruye al niño en su camino, y aun cuando fuere viejo, no se apartará de él. Esa es una petición de Dios a cada papito, a cada mamita, a cada persona que tiene a cargo a un menor de edad. ¿Cuál es la petición y cuál es el mandato? Instruir, instruir. ¿Y saben qué? A través de ejemplo, a través de la Biblia, a través de solamente de Jesucristo podemos ser buenos instructores. Y es que saben que, y también para los niños, este versículo nos enseña a aprender de Dios desde que somos muy pequeños, y eso es muy importante. Cuando ustedes aprenden a obedecer, a amar, a respetar y a confiar en Dios, crecen siendo personas buenas, crecen siendo personas fuertes y crecen siendo personas sabias. Así como una plantita, por ejemplo, así como una plantita necesita agua para crecer sana, ustedes también necesitan la palabra de Dios para crecer fuertes espiritualmente. Y así nada de lo que venga del exterior lo va a botar, porque dice que al hombre se le es comparado, ¿saben? Como una casa, dice. Que la casa que tenía fundamentos suaves y que su fundamento estaba en la arena, no tenía muchas bases arraigadas, dice la historia que vino un viento fuerte y vino una tormenta y esa casa se cayó. ¿Por qué? Porque su fundamento estaba solamente superficial. Pero también habla de un hombre que es comparado con una casa que está fundada en la roca. ¿Y la roca quién es? A ver, la roca es Cristo. ¿Y cómo podemos tener buenas bases? Orando y leyendo la palabra de Dios. Y entonces el hombre sabio que es comparado con la casa que está sobre la roca, tiene arraigado sus raíces en una roca. Entonces va a venir la tormenta, va a venir los vientos fuertes y no se va a caer la casa. Es más se agarra de la piedra. Y eso es lo que nos indica la Biblia a nosotros, que nuestra vida, para ser sabios, nuestra vida debe de estar fundamentada. Y solamente podemos fundamentar nuestra vida en Cristo, utilizando la Biblia, leyéndola, haciéndola nuestra todos los días y orando también, hablando con el Señor todos los días, para que así vengan problemas, vengan dificultades, porque van a venir. No nos agarre como fuera de base, por decirlo así. No decir, no sabía que iba a venir. No, el ser humano tiene que estar preparado, tiene que estar atento, tiene que estar perspicaz. Los niños tienen que estar bien vivos. No dejarse comer al cuento, como dicen por ahí, ¿verdad? De que cualquiera va a venir y les va a enseñar un caramelito a cambio de algo. No, ustedes tienen que pensar y decir, ¿me conviene? ¿Será bueno hacer esto? Siempre pasarlo por el tamiz de la duda. Siempre, siempre. Así que esta mañana, a través de Corazón Chiquitito, nosotros queremos compartir historias impresionantes de la Biblia. Porque hay historias bonitas que nos llenan. Toda la Biblia nos llena de enseñanzas reales hasta el día de hoy. Reales. Así que recuerden que este versículo de Proverbios 22:6 nos enseña a aprender de Dios desde que son ustedes muy, muy, muy, muy pequeños. Amén, amén. Gracias. Gracias por estar ahí en sintonía de Corazón Chiquitito. Y bueno, tenemos el versículo a memorizar el día de hoy. Y este lo podemos encontrar en Salmos 46:1, que dice: Dios es nuestro refugio y fortaleza, nuestro pronto auxilio en las tribulaciones. Así que vamos a decirlo un poco más lento para que ustedes repitan conmigo. Dios es nuestro refugio y fortaleza, nuestro pronto auxilio en las tribulaciones. Salmos 46:1. Miren qué fácil. Dios es nuestro refugio y nuestra fortaleza y nuestro pronto auxilio en las tribulaciones. Eso lo encontramos en Salmos 46:1. Ahora vamos a decir, ¿qué es un refugio? Imaginemos que ustedes han hecho casitas cuando están en su casa y tienen tiempo de jugar. Ustedes han hecho casitas con cobijas, ¿verdad? prácticamente ese es el refugio de todo niño cuando está en casa y que quiere hacer unas casas con las cobijas y ponen la sala y con los las sillas volteadas, y qué bonito ser niño, ¿verdad? Aprovechen. ¿Y saben qué es un refugio? Bueno, un refugio es un lugar seguro donde alguien se protege cuando hay peligro. En el caso de nosotros, nuestra casa es nuestro lugar, esto es seguro, es nuestro refugio. Por ejemplo, cuando llueve fuerte, ¿a dónde vamos? A la casa, ¿verdad? Y cuando tenemos miedo, buscamos a papá o a mamá, buscamos. Y cuando no sabemos qué hacer, buscamos a mamá o a papá porque ellos son nuestro lugar seguro. Y es que la Biblia dice que Dios es nuestro refugio porque podemos correr a Él cuando, ¿saben qué? Cuando estamos tristes, cuando tenemos miedo, también cuando estamos enfermos o tenemos problemas, porque siempre Dios nos cuida, siempre Dios nos cuida. Y es que Él no se va a dar la espalda para decir, no, yo no te quiero ayudar. No, Él siempre nos cuida. Y saben que también dice el versículo, y fortaleza, dice Dios es nuestro refugio y nuestra fortaleza. ¿Qué significa fortaleza? Bueno, fortaleza significa fuerza. Y es que a veces los niños sienten miedo, sienten tristeza, tienen mucho nervio cuando han visto a esos niños que se andan comiendo las uñitas y todo el tiempo están con los dedos en la boca, metidos así comiéndose las uñitas. Esos son nervios. O cansancio, que están muy cansados, que solo quieren dormir, que no quieren ni comer. Todo eso nos demuestra que estos niños no son fuertes, no tienen fortaleza. Pero saben que esta mañana tenemos buenas nuevas. Dios nos da las fuerzas para seguir adelante. Siempre Dios nos da las fuerzas para seguir adelante. Y es que Él nos ayuda a ser valientes y a no rendirnos. Entonces, cuando tenemos miedo, acudimos a Él por medio de la oración y le decimos, Señor, quita todo temor, quita todo miedo, que yo no pueda. ¿Saben por qué? Y pasa aquí unos casos de unos niños que duermen con las luces encendidas porque dicen que tienen miedo en la noche. Y fíjense que yo platicaba con un niño y con una niña que decía, y yo les preguntaba, ¿por qué duermen con las luces encendidas? Y entonces me decía una niña, es que a mí me da miedo en las noches. ¿Y qué haces para quitarte el miedo? Bueno, yo oro, dice un niño, y yo le oro al Señor para que Él me quite el miedo. ¿Y saben qué? Mejores decisiones no podemos tomar. Y es que tenemos que todo el tiempo, cuando tenemos miedo, cuando estamos tristes, cuando tenemos nervio o estamos cansados, acudir a Dios, porque Él nos escucha. Él siempre está ahí para ayudarnos cuando nosotros nos sentimos sin esa fortaleza, sin esa fuerza, sin ese refugio, porque Dios es nuestro refugio. Y dice también el texto, nuestro pronto auxilio. Pronto auxilio significa una ayuda rápida y veloz, una ayuda rapidísima. ¿Sabe por qué? Porque Dios nunca llega tarde, nunca. ¿Saben? Cuando oramos, Dios escucha, ¿sí? Dios responde, sí, a veces no y a veces espera. Y Dios acompaña siempre, aunque diga que sí, aunque diga que no, aunque diga que espere, Dios está siempre ahí acompañándonos. Tal vez no siempre Él responde de la manera que esperamos, pero Él siempre está trabajando para nuestro bien. Él no quiere que nosotros o que ustedes estén enfermos, estén tristes, tengan nervios, tengan miedo. Él ya no quiere que sus niños tengan miedo, ¿saben? Porque Dios, Jesús siempre, Él amaba a los niños. ¿Recuerdan cuando les he comentado que estaba mucha gente y los niños querían acercarse a Jesús? Y los discípulos alejándolos a los niños. Y Jesús se enojó y dijo, dejen a los niños venir a mí, no se los impidáis, porque de los tales es el reino de los cielos. Así que esta mañana, usted querido niño o niña que nos escucha, usted puede acudir a Él. Así dice cuando, dice el versículo, en las tribulaciones, Dios es nuestro refugio, nuestro fortaleza, nuestro pronto auxilio en las tribulaciones. ¿Qué significan las tribulaciones? Bueno, son momentos difíciles. Pueden ser problemas en la casa, enfermedad, tristeza, miedo o situaciones complicadas, situaciones que sentimos que no vamos a solucionarlo. ¿Y saben qué? La Biblia no dice que nunca tendremos problemas, ya lo mencionábamos antes, ¿verdad? Pero sí promete que Dios estará con nosotros en medio de ellos. Y es que la vida desde que son chiquitos no son color de rosa, o se enferman, o nos fallece alguien que amábamos, o papá o mamá tienen que irse al extranjero para mejorar nuestra calidad de vida. Y no significa que eso no nos tiene que afectar. Claro que nos puede afectar la separación familiar, de que papá se tiene que ir a trabajar y nos vamos a quedar por un momento sin papá o por un momento sin mamá, o nos fallece un abuelito que tanto amábamos. Y es que esas son las tribulaciones muy duras. La despedida o la separación de nuestros familiares son muy duras, pero Dios siempre está ahí en medio de ellos. ¿Saben por qué? Hay una historia en la Biblia bien bonita e impresionante que me gusta, y que dice que, ¿saben qué dice? Hay un texto que bien cortito en la Biblia que dice: Jesús lloró, Juan 11:35. Ah, pero Jesús lloró, sí. Jesús tenía una amistad muy fuerte con un amigo, y ese amigo se había muerto. Hacía 4 días que se había muerto. Y él podía regresar antes, pero él quería manifestar su gloria, ¿verdad? Y entonces sus hermanas estaban tristes, Marta y María estaban, pero ¿por qué se murió hace 4 días y acaba de venir? Y comienza, estaban angustiadas, estaban atormentadas, estaban en tribulación. ¿Por qué? Porque se les había muerto su hermano, ¿verdad? Y Jesús dice que Jesús lloró, porque él sintió esa tristeza, esa separación. Y él fue al lugar donde había estado sepultado su amigo, y le dice: Lázaro, porque su amigo se llamaba Lázaro, y le dice: Lázaro, ven fuera. Y Lázaro se levantó. Y dice la historia que Lázaro salió envuelto en mantas, en esas cosas que envolvían a la gente antes, y todavía olía mal. Pero, ¿saben? Eso significa que Dios llega en el momento oportuno, no cuando nosotros nos desesperamos. Es en el momento oportuno, y eso nos enseña a tener como un poquito de paciencia. Por eso, niños, en esta mañana tenemos que pedirle a Dios que nos dé paciencia, que en su momento va a mandar o va a llegar lo que tanto deseamos, pero que sea bueno para nosotros, ¿verdad? Porque Dios no nos va a mandar algo que sea dañino para nosotros. Así que pueden ustedes repetir conmigo. A ver, yo les voy a decir una parte del texto y ustedes me van a contestar ahí. A ver, ¿quién es nuestro refugio? A ver, digan conmigo, ¿quién es nuestro refugio? Ustedes van a repetir: nuestro refugio es Dios. Sí, ¿y quién nos da la fuerza? A ver, ¿quién nos da la fuerza? Dios, ¿verdad que nos da Dios la fuerza? Claro que sí. ¿Y quién nos ayuda cuando estamos en problemas? ¿Quién nos ayuda? Dios, nuestro pronto auxilio. Él nos ayuda cuando estamos en problemas. ¡Qué bonito que es el Señor! Nos vamos a ir a unos cantitos y luego unos comerciales, y ya regresamos con nuestra historia del día de hoy. 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
1: 8 de la mañana con 19 minutos.
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6: 8 de la mañana con 35 minutos.
7: Y bueno, seguimos en su programa Corazón Chiquitito, como todos los sábados, a través de Radio Sendas FM 107.3. Saludando a todos los que nos sintonizan en las diferentes zonas de nuestra Matagalpa, en los diferentes barrios: Barrio La Chispa, Barrio Sabadell, Barrio Las Marías, Primero de Mayo, también está Sor María, ¿verdad? Las Torres, y ahí le vamos dando, Carlos Roque, hay un montón de barrios, y que sabemos que llega Sendas FM hasta ahí. Y ¿saben qué? También por la web, la que nos escuchan por la web, www.radiosendasfm.com. Así que si usted quiere estar conectado con su pariente que está afuera, usted le puede decir: óyele, escucha la radio a través del www, y ahí usted le puede mandar saludos también, fíjense. Sí, qué emocionante poder estar conectados en un mismo sentir. Ellos allá y ustedes acá, porque ustedes le dicen: escucha la radio todos los sábados a las 8 de la mañana en la web. Entonces así estamos conectados, ¿verdad? Y vamos a llegar hasta donde no existen fronteras. Gracias al Señor, no existen fronteras. Así que nos vamos a ir a nuestro, a nuestra historia del día de hoy. Así que alístense, alístense sus mochilas. Yo digo sus mochilas porque yo me imagino que voy a ir a explorar una parte de la palabra de Dios esta mañana. Y recuerdan que el sábado pasado hablábamos sobre cómo Dios protegió al bebé Moisés. ¿Se acuerdan? Y es que cada uno de ustedes viene con un propósito. Cada uno de ustedes. Y este no era la excepción. Moisés tenía que salir de esa tribulación porque él tenía un propósito y era ser el libertador del pueblo de Dios. Y es que el pueblo de... ¿Se acuerdan que en la historia decíamos, en la historia del día del sábado pasado, decíamos que el faraón tenía mucho temor de que había muchos, el pueblo de Israel se estaba multiplicando mucho y mucho y mucho y mandó a matar a todos los primogénitos varones? Y entonces por eso la mamá de Moisés dijo, no, yo no lo puedo tener, pero tampoco lo quiero matar. Así que lo dejó ir en un río y lo agarró la hija del faraón. Miren qué impresionante. ¿Se acuerdan de esa historia del sábado pasado? Bueno, esta historia no va a ser diferente. Vamos siempre viendo el propósito o el por qué o el para qué he venido a este mundo. Y es que es la historia de hoy, se llama Dios libera a su gente. Y esta historia la podemos encontrar en Éxodo. ¿Se acuerdan que estamos también hablando de las divisiones de la Biblia? Y es que Génesis, Éxodo, Levítico, Número y Deuteronomio son 5 libros, los primeros 5 libros de la ley, escritos por Moisés. Miren qué impresionante, ¿verdad? Así que estamos en Éxodo, en el libro número 2 de la Biblia. Y vamos a hablar en Éxodo 3:7. Ahí está la historia. Ustedes tienen que ir y buscar en la Biblia para ver si es cierto lo que estamos diciendo. Tienen que dar. ¿Se acuerdan que hablábamos del beneficio de la duda? Pues no se queden con la duda y vayan a su Biblia y vamos a ir a navegar en la historia del día de hoy. Y es que en el versículo 3, en el capítulo 3, versículo 7, Dios le dice a Moisés: bien, he visto la aflicción de mi pueblo, dice. ¿Saben? ¿Por qué? Porque dice que el pueblo de Israel estaba sufriendo mucho, mucho en Egipto. Ellos eran esclavos y trabajaban muy duro. Estaban cansados y estaban tristes. Pero ¿saben algo maravilloso? Dios escuchó el clamor de su pueblo. Y es cuando vemos en Éxodo 3:7 que dice: bien, he visto la aflicción de mi pueblo. Eso se lo dijo Dios a Moisés. Y es que Dios veía todo lo que estaba pasando. Al día de hoy, Dios sigue siendo el mismo. Así que Dios ve todo lo que está pasando. Y no era la excepción en el pueblo de Egipto. Y aunque el pueblo pensaba que estaban solos, Dios sí lo veía, Dios sí los escuchaba y sí se preocupaba por ellos. Niños, cuando ustedes lloran o pasan por momentos difíciles, Dios también los ve. Y Él sí se preocupa por ustedes. ¿Saben? Qué bonito cómo Dios nos ama y todo el tiempo nos está recalcando que somos hijos suyos. Dice que Él nos ama muchísimo. Y entonces Dios llama a Moisés y entonces Dios escogió a Moisés para ayudar a liberar al pueblo de Israel que vivía en Egipto. Pero Moisés tenía miedo, como usted y como yo muchas veces. Pero Dios estuvo con él. No era excepción. Él sabía. ¿Y saben qué? En ese momento Moisés hablaba con Dios. Hablaba con él. Y aún así, Moisés dice, tenía miedo. Pero Dios siempre estuvo con él. Y es que a veces nosotros también sentimos miedo. Miedo, por ejemplo, al hablar en público. O miedo a hacer algo nuevo. O miedo a enfrentarnos a un problema. Pero cuando Dios está con nosotros, podemos seguir adelante. Por ejemplo, cuando estamos pasando por una enfermedad. Y les aseguro que papá y mamá se llenan de miedo. Pero ¿saben qué? Los niños, como no saben muchas cosas, no tienen miedo. No tienen miedo porque no saben a lo que se enfrentan. En cambio, el grande sí, porque ya saben muchas cosas. Entonces nuestra garantía es, dice, si no son como niños, dicen, no van a entrar al reino de los cielos. Y Dios nos manda a ser como niños. ¿Por qué? Porque el niño no guarda rencor, el niño no se estresa mucho por cosas que no lo sabe. Entonces, por ejemplo, el hablar en público es un miedo escénico, miedo a hablar. ¿Y saben por qué? Moisés tenía miedo a hablar en público porque Moisés era tartamudo, se le pegaba la lengua. Y dice, pero yo no hablo muy bien, ¿verdad? Pero Dios, dice la palabra, Dios estaba con él, ahí estaba con él. Así que usted no es la excepción. Si usted tiene miedo a hablar en público, también Moisés tuvo miedo a hablar en público y fue libertador, que liberó al pueblo con, o sea, Dios le ayudó a él, y él era un instrumento para liberar al pueblo de Israel, al pueblo de Israel que estaba en Egipto. Era algo nuevo para ellos, salir de su zona de confort, salir de su fortaleza, era nuevo para el pueblo de Israel, y salir a enfrentar problemas.

largo, largo, largo, largo. ¿Y saben qué? Dios los protegía. Dios los protegía y Dios los guiaba también. Él era la guía de ellos. ¿Y saben? Nunca los abandonó. Dice que de día iba una nube delante de ellos. ¿Por qué? Porque el sol era que quemaba, incandescente. Era mucho sol y ellos iban en el desierto y ellos se iban a morir en el desierto si la nube no iba de ellos. Entonces, ¿quién le manda la nube para que no se quemen? Dios. Y dicen que en la noche les mandaba una columna de fuego, porque en el día en el desierto era muy caliente y en la noche era mucho frío. Entonces Dios, aquí vemos a Dios siendo un protector. Qué bonito que es hermoso cuando nos sentimos cuidados por Dios. Esta no era la excepción. El pueblo de Israel estaba siendo cuidado por el Dios creador, el Dios amoroso. Y aunque no podamos ver físicamente una nube o un fuego el día de hoy, Dios sigue guiando nuestra vida siempre. Utiliza la palabra, utiliza a nuestros padres, también utiliza a nuestros maestros. Y no menos importante, y el más importante de todo, utiliza a su Espíritu Santo que nos ha dejado a cada uno de nosotros, como la promesa que nos dejó. Así que esta mañana usted no puede decir que está solo, usted no puede decir que nadie lo quiere, que nadie lo ama, porque miren, Dios sí lo ama. Y es que también en esta historia, en esta parte, vemos cuando ellos tienen que cruzar por el medio del mar. Y parecían que no iba a haber salida. Atrás venía el ejército de Faraón y delante estaba el mar. Y el pueblo tuvo miedo, como cada uno de nosotros cuando nos vamos a enfrentar a nuevos retos. El pueblo de Israel tuvo miedo, pero ¿saben? Dios hizo un milagro. A que no se acuerdan cuál fue el milagro que hizo Dios. Ahí con el pueblo de Israel. Él abrió el mar y el pueblo cruzó y estaba sequito, miren, sequito el mar. Y Dios los liberó para que el ejército del faraón no los dañara. Y luego nos vamos a Éxodo 15:21, cuando vemos que ellos, después de ser libres, dice que María tomó un pandero y comenzaron a cantar y alabar a Dios, porque cuando Dios hace milagros, nuestro corazón debe de ser agradecido. Y es que van a decir ustedes, pero qué milagro. Claro, Dios hace milagros todos los días. Darle vida a papá, a mamá, darle alimento en su casa, en su mesa. Tener un lugar donde dormirse cómodamente y no tener tanto miedo en las noches. Ese es un milagro que usted tiene que agradecer siempre a Dios. Decirle gracias, Señor, por esto, porque no nos hemos acostado con hambre. No, a veces nos acostamos enojados y no queremos comer, pero es por su propio gusto. Pero no es porque mamá y diga, miren, hoy nos vamos a acostar y no vamos a tener nada que comer. No, porque Dios provee siempre, siempre. ¿Saben qué? También aquí en la Biblia existen un montón de historias donde vemos a un Dios proveedor. Un Dios que siempre está al pendiente y al cuidado de los más necesitados. De usted, de cada niño que se siente débil si no está un adulto al lado. Dios es su fortaleza, Él es su pronto auxilio. Así que no se olvide de agradecer, porque un corazón agradecido hermosea el rostro del Señor esta preciosa mañana. Así que no diga, ay, otra vez voy a comer huevito con tortilla. No, diga gracias, Señor, por este huevito con tortilla que me voy a comer. Y gracias por este cafecito con esta tortillita con cuajada, qué rico. No digan qué, por qué voy a comer otra vez lo mismo, porque saben, la vida no es justa ni pareja para todos. Y no significa que Dios no está ahí en medio, pero la verdad es que cada persona toma decisiones y por consecuencia, valga la redundancia, hay decisiones que traen mal fruto, pues, por decirlo así. Así que si usted quiere que le vaya bien, tiene que hacer las cosas bien desde un inicio, para que al final usted pueda decir, he visto a Dios y Él ha sido mi proveedor. Y Dios ha sido el proveedor de toda la gente. Lo que pasa es que hay gente que es muy mal agradecida y por eso a veces que le va mal, pero Dios sigue siendo Dios siempre. Y es que, ¿saben qué nos enseña?

0: En esta lección acerca de Dios esta mañana, y es que Dios escucha a sus hijos. Aunque pensemos que estamos solos, Dios siempre está con nosotros, y lo más importante, Él escucha nuestras oraciones. Él no se tapa los oídos para cuando estamos hablando, no. Y Dios tiene poder para ayudarnos. Claro, para Él no existe un problema que sea muy grande. No, para Él no existen problemas enormes. Para nosotros sí, pero para Él no. ¿Saben qué? También Dios guía nuestro camino. Así como guió al pueblo de Israel, también quiere guiarte hoy. Como decía el versículo que nos tomamos para objetivo, dice instruir a los niños. Dios quiere que desde que seamos niños, seamos instruidos, para que cuando seamos grandes, no se nos olvide de dónde Dios nos ha sacado. Eso es importantísimo. Dios siempre guía nuestro camino y Él quiere guiarnos. A veces nosotros los adultos nos desviamos por los placeres que da, los placeres temporales que da la vida, que da el mundo. Pero creyendo que nos vamos a perder de mucha distracción. Pero es importantísimo saber que nuestra vida, la que hoy se supone que para muchas personas las estamos desperdiciando yendo a la iglesia o siendo cristianos o leyendo la palabra, estamos fomentándonos y ayudándonos a crecer para que en la vida venidera tengamos seguro, ¿verdad? Esa vida venidera. Pero si usted se muriera hoy, por decirlo de esa manera, ojalá y que no, pero si usted se muriera hoy y le toca enfrentarse cara a cara con la muerte, y usted diría, ¿para dónde va? Hágase esa pregunta, si yo me muero hoy, ¿para dónde voy? ¿Cómo estoy viviendo mi vida el día de hoy? ¿Cómo estoy? ¿Le estoy dando gusto a mi carne? ¿Le estoy dando gusto a los placeres de este mundo que son vanos, que son que se van rápido, que son como la niebla, así como la nieva, que viene y ahí nomasito se va? Así estoy llevando mi vida en esta mañana. Usted puede preguntarse esto, también los niños, esto nos corresponde a nosotros los papitos, de decirle, ya sos mentiroso, sos mal hablado, escuchas música que no es edificativa, ¿para dónde te vas a ir? Porque todo, dice que existen dos caminos, está el camino ancho y está el camino angosto. El camino angosto es un poco incómodo, pero tiene su final, es de vida, pero el camino ancho, donde nada nos interrumpa, tiene un final de muerte. Y a veces nosotros no queremos ver eso. No queremos que nadie nos diga que nuestro camino está sin sentido. Pero esta mañana Dios le dice, Él quiere guiarte. Así como guió al pueblo de Israel, Él quiere guiarte. Miren cuántos obstáculos tenía el pueblo de Israel. Atrás tenía el ejército del faraón. Adelante tenía un gran mar rojo. Y si el ejército de faraón llegaba al pueblo de Israel, los iba a matar a todos. Pero ¿saben qué? Dios tiene eso que dice, inmediatamente lo sorprendió y abrió el mar. Y pasó el pueblo en sequito y no se mojaron, no les pasó nada. Así que esto quiere decir que Dios nunca abandona, nunca te va a abandonar a ti, ni nunca abandonó al pueblo de Israel. Y en los momentos difíciles, Dios permanece siempre con nosotros. Así que, ¿qué debemos hacer? Bueno, confiar en Dios. Aunque tengamos miedo, sí, pero debemos de confiar en Dios. Orar siempre, porque Dios escucha. He escuchado a muchos niños decir, ay, es que nunca me contesta. Es que no es cuando nosotros querramos, es cuando Él quiere y de la manera que nos conviene a nosotros, Él nos contesta. Obedecer a Dios, aunque a veces no entendamos, porque Dios nos manda a hacer, a honrar a nuestros padres, a no decir mentiras, a cuidar, a amar a nuestros prójimos, a perdonar a nuestro prójimo. No nos gusta, pero nuestra obligación es obedecer a Dios, aunque no entendamos por qué ni para qué. Y por último, pero no menos importante, agradecer a Dios por cada bendición y cuidado. Eso es lo que nos manda hacer esta mañana esta historia. Agradecer a Dios. ¿Saben por qué? Si usted es agradecido, va a ver la mano del Señor todo el tiempo en usted. Pero tenemos que quitar esa queja. Ya no quiero, ustedes díganle, ya no quiero ser renegón, ya no quiero andar poniendo queja, ya no quiero decir otra vez lo mismo, otra vez lo otro. No, Dios quiere que seamos agradecidos, que agradezcamos por el aire, por el agua, por la comida, por cada minuto que nos da. A él le encanta que seamos agradecidos. Y es que, niños y niñas, quizás alguno de ustedes esté pasando momentos difíciles esta mañana, como por ejemplo tristeza, miedo, problemas en la casa o enfermedades. Pero ¿saben qué? Hoy Dios quiere decirles, no estás solo. Dice, yo soy tu refugio y tu fortaleza. No están solos, aunque estén pasando por diferentes tribulaciones, ustedes no están solos. Y Él quiere hacerse sentir. Dejemos el ego, dejemos el orgullo y decir, Señor, te necesito. Señor, acude a mí, porque Él no dice, yo estoy a la puerta y llamo. Dice que Él está llamando. No es que entra al imprevisto, no. Él te llama. Él dice, yo estoy a la puerta y yo estoy llamando. Si alguno oye mi voz y abre la puerta, yo entraré a Él y cenaré con Él y Él conmigo. Pero solamente si usted acepta la invitación, de abrir la puerta y lo hace pasar. Miren qué hermoso que es Él. Ay, es hermoso. Así que esta preciosa mañana, si usted todavía no ha aceptado al Señor Jesús como su único y suficiente Salvador, pues yo le quiero hacer la invitación. ¿Saben qué? No hay cosa más bonita de que un corazón constricto. Dice la palabra del Señor que un corazón constricto y humillado, Dios no lo desprecia. ¿Qué significa esto? Que un corazón que se arrepiente de todo lo que ha hecho y le dice, Señor, te pido perdón por esto, porque le he contestado muy mal a mi mamá. Y a veces niños dicen, es que a mí Dios no me perdona, Dios no me va a perdonar. Pues esta mañana les traemos una buena nueva, y es que Dios es nuestro Salvador y Él quiere ser tu Salvador esta preciosa mañana. Así que si usted quiere hacer esta oración conmigo, hoy le invito, a los que nunca han hecho esta oración conmigo, hoy les invito a abrir su corazón, abrir su boquita y decirle, Señor, aquí estoy. Y repitan esta oración conmigo. También a los adultos que no lo han hecho, pues también les invitamos. Señor Jesús, hoy abro mi corazón para recibirte como mi Salvador. Perdona mis pecados y ayúdame a vivir obedeciéndote. Inscribe mi nombre en el libro de la vida y acompáñame siempre. Gracias por amarme y cuidarme. En el nombre de Jesús. Amén, amén. Si usted hoy le ha abierto la puerta de su corazón al Señor, el Señor entró y va a estar ahí con ustedes esta preciosa mañana. Gracias por hacer esta oración. Créame, la mejor decisión que puede hacer el ser humano es bajar esa actitud de rendición, de bajar el ego, el yo puedo, por decirle, Dios puede, porque yo camino de la mano con el Señor. Así que ya nos estamos despidiendo esta preciosa mañana y quiero que ahí, gracias por acompañarnos, gracias mis niños preciosos, los amamos mucho en el nombre del Señor Jesús, pues esperamos poder siempre llegar hasta sus casitas. Recuerden que Dios es nuestro refugio y fortaleza y que nunca están solos. Dios siempre cuida de ustedes todo el tiempo. Así que la oración final para cerrar nuestro programa radial. Padre Celestial, gracias por este hermoso tiempo. Gracias por cada niño que escuchó este programa, Dios. Bendice a todos los niños de nuestra hermosa y preciosa Matagalpa. Guárdalos en las escuelas, en sus hogares y en los caminos. Llena sus corazones de amor, de paz y obediencia. Señor Jesús, ayuda también a sus familias y permite que cada niño crezca con sabiduría y temor de Dios. Gracias, Señor, porque hoy reconocemos y entendemos que tú eres nuestro refugio y nuestra fortaleza y nuestro pronto auxilio en las tribulaciones. En el nombre de Jesús decimos amén. Será hasta el próximo sábado, Dios mediante. Dios les bendiga y les guarda en el hueco de su manito. Les amamos. Bye.
1: 8:57 a.m.

0: Míralo. Y él decía más.
1: Bueno.

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6: 9 de la mañana, con 2 minutos.

0: 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El pueblo de Dios estaba listo para entrar a la tierra prometida. Dios le dijo a Moisés que escogiera a 12 hombres que pudieran ir a espiar este nuevo lugar. Cuando los 12 espías lograron entrar a Canaán, ellos subieron lentamente por una colina y desde ahí pudieron observar la ciudad por primera vez. «Es esta, muchachos», susurró Caleb. «Esta es la tierra que el Señor le ha prometido a su pueblo. No puedo esperar para decirle a Moisés lo que hemos visto», dijo Josué, alegre de ver los campos verdes de la ciudad. «¡Regresemos!», dijo Palti. «Nadie nos verá si nos vamos en silencio». Los espías cruzaron rápidamente el valle para ir de regreso. «Así que esta es la ciudad donde fluye leche y miel», dijo Caleb. Josué tomó una fruta, se la comió y exclamó: «¡Mira, está deliciosa!». Caleb y Josué se adelantaron para explorar, mientras los otros 10 se mantenían alerta.
1: «Mira ese gran muro que rodea la ciudad»,
0: Palti le susurró a Igal.
1: «¿Crees que tengamos suficiente ejército para derribarlo?».
0: Igal estaba sorprendido.
1: «La ciudad es mucho más grande de lo que pensé».
0: Palti estaba mirando al horizonte cuando de repente le gritó a sus compañeros:
2: «¡Todos abajo!».
0: Los espías se escondieron detrás de los arbustos. En ese momento aparecieron soldados enormes de Canaán que vigilaban el muro.
2: «¡Son gigantes!», dijo Palti, muy asustado.
3: «No hay manera en que podamos vencer a estos grandulones», dijo Igal.
4: «¿Ustedes dudan de que podamos conquistar esta tierra?», les preguntó Caleb.
3: «¡Shh!», les dijo Igal. «¡Nos van a descubrir! ¡Vámonos antes de que nos vean!».
0: «Dios es más grande que cualquier gigante», exclamó Caleb. Cuando los 12 espías regresaron con los israelitas, Josué y Caleb creyeron que podían tomar la tierra prometida.
5: «Definitivamente podemos tomarla», dijeron confiados. «Si el Señor está complacido con nosotros, nos dará la victoria».
0: Pero los otros 10 espías no pensaban así.
1: «No podemos atacarlos, ellos son demasiado fuertes», decían.
0: En lugar de confiar en Dios, la nación de Israel apoyó a los 10 espías y quisieron matar a Josué y a Caleb. A nuestros amigos Josué y Caleb no les importó lo que pensaran los demás. A ellos solo les importaba lo que pensaba Dios. Por su fe, Dios bendijo a Josué y a Caleb. Y por esta fe verdadera, Josué y Caleb fueron los únicos espías que entraron a la tierra prometida. 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

dejar de quejarnos por las pequeñas cosas del día a día y en su lugar agradecemos lo bueno, todo nuestro entorno cambia. La Biblia nunca dijo, tú podrás ayudar a tu esposo a que cambie. No dice eso. La Biblia dice, tú respetarás a tu esposo. Y respetar es aceptar, valorar, apreciar, levantar, darle lugar de honra y de honor. Eso es amar. Si usted no sana su corazón, usted va a culpar a su esposo por su infelicidad. Si usted no sana su corazón, usted va a maltratar a sus hijos. Yo no sé por qué me asignaron este tema para las mujeres, las emociones y el Espíritu Santo. No sé si lo eligió un hombre o una mujer, pero está bien directo, ¿eh? Está hablando directo. Yo tengo dos nietas. La mayor es bien mujer. Hoy no quiero saludarte, abuelo. 3 años. Dice, no quiero saludarte. Y me da media vuelta y vuelve a ver así. Ay, me encanta Eva. Ella es toda mujer. Antier llegó yo. Se pone a llorar con el papá. Y llora, estoy triste, papá, estoy triste, pero estoy muy triste, papá. Y le dice, ¿pero qué te pasó, Eva? Es que quiero comer un dulce. Me encanta, las mujeres me encantan porque lo exageran todo, ¿no? A mí me gustan las mujeres, ¿no? Para nosotros entender bien cómo funcionan las emociones, yo debo venir a la Biblia. El Espíritu Santo sana nuestras emociones heridas y nos otorga un corazón sano. Si usted no sana su corazón, usted va a herir a los que están a su lado. Si usted no sana su corazón, usted va a culpar a su esposo por su infelicidad. Si usted no sana su corazón, usted va a maltratar a sus hijos. Por eso, nosotros tenemos que tener un corazón sano. Si deseas tener un corazón alegre, pero escuche, pero te encuentras frecuentemente quejándote o explotando en ira, es momento de hacer algo al respecto. Si usted dice, yo soy cristiana, y grita en la casa como una loca, usted no es cristiana. Si usted dice, yo soy cristiana, pero dice, a este jamás lo perdono, usted no ha nacido de nuevo. ¿Me doy a entender? Así dice la Biblia. Jesús dice que Él perdona nuestros pecados, ¿cómo? Conforme nosotros hemos perdonado a los que nos ofenden. Es lo único que Él pide. ¿Por qué lo pondrá en esa magnitud? Porque afectarnos emocionalmente va a interrumpir toda nuestra vida. Observe lo que dice Proverbios 15:13. Léalo conmigo. El corazón alegre se refleja en el rostro, pero el corazón dolido deprime el espíritu y también se ve en el rostro. Entonces, yo tengo que entenderlo. ¿Tengo yo un corazón alegre o un espíritu deprimido? Esto lo determina cómo yo me siento, cómo yo interpreto. No hay nada más engañoso que el corazón, las emociones. A veces uno se siente triste y no entiende por qué. Como dijo Eva, es que quiero un dulce, ¿no? Uno no lo entiende, pero uno tiene que ordenar las emociones. Uno tiene que dirigir las emociones. La pregunta que surge es, ¿nacen algunos con la tendencia a tener un corazón alegre o es un derecho de todos? Es un derecho de todos. Todos tenemos que tenerlo. El otro día, un pequeño grupo me dicen, ¿verdad que Lea era fea? ¿Recuerdan a Lea? Sí, porque tenía ojos apagados. Entonces yo le dije, no, hay que leer bien la Biblia. ¿Qué tiene ojos apagados? ¿Qué ocurriría si ya le mete brillo a sus ojos? Su belleza aflora. Entonces, no era fea, porque si yo digo que alguien es feo, le estoy diciendo que a Dios que se equivocó. Y entonces surge la pregunta, ¿se equivocó? No se equivocó, es que yo tengo que aprender a reflejar alegría en nuestro corazón. Cuando decidimos dejar de quejarnos por las pequeñas cosas del día a día y en su lugar agradecemos lo bueno, todo nuestro entorno cambia. Por ejemplo,
Un día yo decidí que nunca me quejaría del clima. Nunca yo voy a quejarme del clima. Yo puedo ver un montón de nieve y yo digo, es el día más bello del mundo. Podemos estar a 110 grados en Texas y yo digo, es un día maravilloso. ¿Qué lo determina? ¿El calor? No, lo determina mi corazón. ¿Me explico? Yo tengo que llegar a un cuarto de hotel, o voy en un avión, o voy a algo. Yo digo, es la oportunidad más bella del mundo. Estoy sirviendo a Dios. Y llego a mi casa y digo, no hay nada más rico que llegar a mi casa. Estoy disponiendo mi corazón para poder vivir con gratitud cada cosa que vivo, porque la gratitud produce contentamiento. La gratitud produce plenitud. Pablo dijo, no me falta nada. ¿Y dónde está? En la cárcel. Entonces él tomó la decisión correcta de que no le falta nada. Porque usted puede estar en el lugar más maravilloso y creer que le falta todo, ¿no? Le preguntaron a un rico, ¿qué le hace falta? Un poquito más, dijo. ¿Qué falta? No, ¿qué lo determina? Un día estoy en la casa de un amigo inaugurando su casa bella, como de 1,5 millones o más de dólares. Todo lo había comprado con una decoradora profesional, lo había importado de no sé dónde. Una casa hermosísima. Y de repente señala un edificio 3 veces más grande. Y dice, ellos tardaron 1 año en construirlo, yo tardé 4 años en construirlo, lo que es tener dinero, ¿verdad? Y en ese momento yo dije, mi amigo perdió, porque en ese momento al compararse con un edificio 4 veces más grande, desvalorizó su casa. Entonces usted no puede comparar. El contentamiento viene por la gratitud. La gratitud es reconocer cada cosa que tengo como un regalo que viene de la mano de Dios. Nuevamente, si constantemente se encuentra quejándose y explotando en ira con su familia, debe de hacer algo al respecto. Usted no puede decir, es que estos niños inquietos, llenos de energía, no los soporto. La loca es usted, ¿ah? No los niños. El que pierde el control es usted. El que explota en ira es usted. Yo no puedo responsabilizar a nadie por cómo yo respondo emocionalmente. Eso es un acto de inmadurez. Inmadurez es responsabilizar a los demás por lo que siento. Uno tiene que aprender a entender que madurez es responsabilizarme. Por ejemplo, usted tiene un esposo que piensa opuesto a usted. Él piensa a la derecha, usted piensa a la izquierda. Yo voto facturas que él en las guarda. ¿Sí? Yo hago regueros en el lavamanos, Helen todo limpio, ¿no? ¿Para qué Dios me hizo tan diferente? Para pulir el carácter de Helen, para mejorarla, ayudarle a mejorar. Entonces Helen seguro está orando, Señor, cámbialo, cámbialo. ¿Y si nunca me cambia? ¿Entonces va a echar a perder su vida? No, tiene que aprender a vivir conmigo. ¿Me explico? Observe Proverbios 15:13. Otra vez, el corazón alegre embellece el rostro. Otra vez, el corazón alegre embellece el rostro. Usted quiere ser bella, sonría más. Tenga brillo en sus ojos, tenga contentamiento. Usted va a disfrutar más la vida. ¿Quién conquista el corazón alegre? Usted. Usted lo determina. En la Segunda Guerra Mundial, cuando los nazis encarcelaron a los judíos, hubo personas que encontraron su plenitud en Dios, se refugiaron en Dios. Y dijeron, pueden quitármelo todo, la libertad, pueden quitarme los alimentos, pero no pueden robarme mi actitud, mi decisión de ser feliz. Entonces, yo tengo que entenderlo. La alegría va a embellecer nuestro rostro. Lo opuesto a esto, Proverbios 17:1, este está bueno. Dice, mejor comer pan duro donde reina la paz que vivir en una casa de banquetes donde hay. Punto. Entonces, yo tengo que entenderlo.
O sea, yo tengo que elegir o cambio mi actitud de provocar peleas. ¿Cuándo vienen las peleas? Cuando usted quiere imponer algo, cuando usted quiere que las cosas se hagan a su manera. Yo he aprendido a ceder. Por ejemplo, a veces vamos en el auto y vamos viendo esos paisajes hermosos de Colorado Springs, las montañas, todo. Yo le digo a Helen, mira mi amor, mira. Y ella va contestando mensajes del celular. Y yo quiero que ella mire. Pero ese es un momento para que ella conteste los mensajes porque ha estado muy ocupada en la casa. Y yo, y me dice, ¿pero qué quieres que mire? La montaña ya la vi y sigue. Pero yo quiero que mire. Entonces yo dije, no. Eso es orgullo. Yo tengo una actitud de orgullo. Yo quiero que ella haga lo que yo quiero. Eso es orgullo. Voy a ponerle musiquita suavecita para que ella termine con lo que está haciendo. Eso es, ¿me doy a entender? Pero si yo impongo mi criterio, entro en conflicto. Ahí surgen las peleas, la frustración. ¿Por qué? Porque le robo la libertad a mi cónyuge. Lo más bello es que ustedes están comiendo y su esposo está contestando cosas del trabajo y usted por dentro comienza a carbonearse y dice, este es nuestro tiempo de estar juntos, este es nuestro tiempo de hablar, pero está aquí conmigo y está contestando sus... Y usted pelea sola, y de repente el gozo se le va, el rostro se le demuda. Entonces usted dice, ¿pero cómo no voy a pelear si es nuestro tiempo de estar juntos? ¿Cómo usted conquista ese corazón de él? Con una voz suave, amable y gentil. Suave, sin perder la alegría ni la dulzura del carácter, porque no depende de lo que él hace, depende de cómo tú reaccionas frente a lo que él hace. Esa es la diferencia. Entonces, usted tiene dos opciones. O se enoja y explota en ira porque se... Usamos nosotros el término de se carboneó solo. No se entiende. De ponerle carbón al fuego. Entonces, no ponga carbón. No le eche leña al fuego. Ministre su alma y su espíritu. Bendigo al esposo maravilloso que me has dado, que es trabajador, esforzado, que no pare de trabajar. Bendícelo, Dios mío. Llénale de paz, que pueda comer tranquilo, Jesús. Pero si está trabajando, no importa, lo bendigo en tu nombre, Señor. Pero usted no le despierte en ira, ni en contienda, ni en pleito. Es que usted nunca para de trabajar. Y el otro vuelve a ver así, dice, no, se volvió loca. Y este responde y dice, pero ¿no te das cuenta que si no trabajo no comemos? Y entonces la conversación sube de calor porque cada uno ve sus prioridades. Entonces, no es que él haga algo diferente, que los niños tengan el closet, ¿cómo era? El cochinero ese. No ese es el punto. El punto es cómo yo reacciono. Depende del tipo de agua que tengo en el corazón. ¿Cómo yo estoy alimentando mi espíritu? Si reaccionamos emocionalmente, ¿qué ocurre? Herimos, generamos tensión, frustración y tristeza. Se vive de mal humor. ¿Por qué? Porque las cosas no se hacen como yo quiero. Se produce desánimo en los demás y nos hace ver como personas sin control, que perdemos el control. Produce un ambiente negativo y la relación se vuelve tensa entre nosotros. Helen y yo hemos aprendido a reírnos, como ese que yo llego a lavamanos y riego y ella se acerca y se moja el vestido y me dice, ya pasó por aquí el patito, me dice. En lugar de pelear hemos aprendido a reírnos, ¿sí? Y yo ando recogiendo lo que ella deja tirado, pero no le digo nada, yo solo lo recojo, ella piensa que ella lo recoge. Es un juego. Lo que ¿qué quiero decir? Hay que hacerlo un juego, porque si yo me enveneno el corazón, termino tenso, frustrado, ¿sí? Y no vale la pena. Si reaccionamos emocionalmente, una persona que explota emocionalmente todo el tiempo se vuelve incómoda y las personas se distancian de ella como un mecanismo de defensa. ¿Es usted como la miel o es usted que aleja a los demás? En una ocasión escuché a alguien muy amado con una mamá violenta, donde ellos ya casados llegaron a la casa de la mamá, él tuvo que salir
Y la mamá explotó en ira y golpeó a la hija, como lo hacía siempre. Cuando el esposo llegó y vio, y la esposa le cuenta que su mamá le golpeó con el puño como le hacía siempre, él le dijo: ¿sabes qué, suegra? No volveremos a esta casa nunca más hasta que usted no entre en un proceso para tratar su vida. Porque mi esposa ahora es mi esposa, es su hija, pero ahora es mi responsabilidad. Y no voy a venir a una casa donde mi esposa es golpeada. Esto es real, es extremo, tristemente, pero la pregunta que surge es: ¿mis hijos se encuentran agradable venir a casa? ¿Exploto yo en ira cuando yo llegué? Es que su papá es un desgraciado, hace 30 años, era un borracho y tiene 20 años de convertido. Y ha cambiado. Y usted sigue hablando del cuento de hace 30 años. Y lo peor es que si usted habla del cuento de 30 años, de repente usted entra en furia, en enojo, porque vuelve a los 30 años atrás y termina maltratando a los que tiene presente por algo que ocurrió hace 30 años. Entonces, yo tengo que aprender a manejar mis explosiones. ¿Qué pienso? ¿Por qué reacciono? ¿Por qué digo lo que digo? ¿Por qué grito? ¿Quién me enseñó? ¿De dónde lo vi? ¿Qué efecto tenía en mi vida cuando lo miraba? ¿Qué ocurría? ¿Cómo yo puedo cambiar esta actitud? ¿Cómo puedo sanar mi corazón? ¿Cómo puedo aprender e interiorizar una nueva conducta? Debo de hacer un pacto con mi familia para no repetir esas conductas. Cuando yo me di cuenta que los latinos gritamos en la casa y vi que nosotros nos gritamos, yo un día dije a mis hijos: no más. Llamé a Daniel, a Esteban, a Helen, nos sentamos en la sala y dijimos: no nos vamos a gritar nunca más. El que grita pide perdón. Y si yo les grito a ustedes, ustedes me van a decir: papá, me estás gritando, yo pediré perdón, hasta que la cultura de la familia cambie. Y entonces decidimos que lo íbamos a hacer diferente. Y varias veces mis hijos me dijeron: papá, me estás gritando. Y yo pedí perdón hasta que interiorizamos una nueva conducta. ¿Me explico? No es fácil desaprender para aprender una nueva conducta. No es fácil. ¿Cómo lo logramos? Es aprendiendo a pensar. Los pensamientos que nos impulsan al enojo se anidan más fácilmente en el cerebro que los pensamientos positivos. Entonces, la actitud de criticar, de gritar, de ofender, de resentirnos, se anida más fácilmente porque vivimos con un hombre caído. Entonces yo tengo que aprender a trabajarlo. Por eso Pablo nos dice: en esto pensad. Filipenses 4:8. Lo puro, lo honesto, lo noble, si tiene virtud. En esto, solo en esto, un esquema de pensamiento que modifica mis emociones y cambia mi actitud. La reacción emocional es una costumbre aprendida. Por lo tanto, debemos hacer un esfuerzo extra para eliminar la forma de reaccionar. Cuando usted se vea frente a una situación, no diga: es que ustedes me provocan. Pregúntese: ¿por qué pienso como pienso? ¿Por qué reacciono como reacciono? ¿Es agradable a mi cónyuge? ¿Esto edifica mi vida? ¿Esto honra a Cristo? Entonces aquí yo tengo que trabajar conmigo, ¿sí? Yo tengo que trabajar conmigo, con mi enojo, con mis explosiones de ira, con mi forma de pensar. Yo tengo que racionalizarlo. Un día un matrimonio amigo mío me invita a una cena y me dice: ¿por qué las mujeres son así? Le digo: a ver. Dice: es que yo voy a salir de la casa y me dice: es que usted no va bien vestido, ¿por qué no se cambia esa camisa que no le va con nada? Dice, y me pone pero furioso, ¿ves? Y ella vuelve a ver así como: ¡oh, qué vergüenza! Como... Y entonces yo le pregunto a ella, porque ella va a dar una respuesta inteligente: ¿y por qué tú le dices eso? Dice: porque yo creo que él se vea guapo. Es que los hombres no saben combinar. Dice, eso es cierto. Bueno, sí sabemos combinar como caja fuerte. No, solo nosotros sabemos la combinación. Eso no va, ¿verdad? Rey no. Rey es... No, pero es que rey es modelo. Rey tiene otros defectos, pero ese no. Él sabe combinarlo muy bien. Rey es un lujo. Tiene que ir al closet de rey. Hasta la Mildred le compra la ropa a rey, ¿no?
Pero es diferente, ¿no? Bueno, entonces yo le pregunto a él, escuche bien. Cuando ella te recomienda combinar mejor la ropa, ¿qué es lo que no te gusta? Él queda pensando y dice, oh no, dice, wow. Es que cuando ella me lo dice así, me recuerda a... ¿Ustedes estaban ahí? Eso le hace hacer un viaje a la infancia y le da escozor. ¿Por qué? Porque cuando mira a su esposa, está viendo a su mamá. Y yo no me casé con mi mamá, yo me casé con mi esposa. La diferencia de una mamá y un niño es una adulta con un niño. La diferencia entre dos esposos es una relación de dos adultos donde se respetan. Entonces yo le dije, ¿cómo te gustaría que tu esposa te lo dijera? Como una sugerencia. Esa es la diferencia. ¿Me explico? No como una mamá. ¿Me doy a entender? Entonces, el punto no es que yo no lo diga. El punto es que yo lo diga correctamente. Que yo lo diga como sugerencia. En el matrimonio no damos órdenes, sugerimos. Mi amor, a mí me parece que ese pantalón iría mejor con esta camisa. Te verías guapísimo. Así estás guapo, pero así estarás guapísimo. Perdón. Y es una sugerencia. ¿Ve la diferencia? Es un trato totalmente diferente entre dos adultos. Yo he encontrado esposas decirle al esposo, ¡lávese las manos! ¿Ya orinó? Yo, o sea, ese es el colmo. Vamos a salir y le pregunta que si ya orinó. ¿Cómo? ¿Ya orinó? Ya nos vamos. ¿Cómo si ya orinó? Si este es un viejo de 50 años. ¿Cómo usted le va a decir si orinó? Él ya sabe si orina o no. Ese es otro. Dice, ¿cuántos hijos tiene? 3, no 4. ¿Por qué? Dice, 3 y este. ¿Me explico? Si usted trata así a su esposo, escuche bien, él tenderá a comportarse como usted lo trata. Entonces usted lo ve, él va manejando, usted va al lado y parece un idiota manejando. ¿Por dónde voy? ¿Derecha o izquierda? Parece un idiota, como si no supiera manejar. Usted lo hizo así, inseguro. Mire, y sin anestesia se lo estoy diciendo, ¿eh? ¿Por qué? Porque usted humilla, lastima, hiere. ¿Pero por qué usted actúa así? Le voy a explicar, porque tampoco es 100% culpa suya. Es porque Dios puso una capacidad de amar maternalmente muy alta en usted. Entonces, usted tiene una tendencia natural a amar maternalmente. Es más, algunas de ustedes, hasta su esposo le dice mami. Mami. Usted no puede permitir que su esposo le diga mami. No, mi amor. Yo soy tu esposa, no tu mami, mi vida. Perdón si yo te echo a pensar. Usted legitimó ese sobrenombre porque a usted le agrada. ¿Qué le agrada? Ser mami. ¿Me explico? No es nada malo. Lo que yo estoy corrigiendo es una forma de amar. Al cónyuge se ama como esposa, como adulta. A los hijos, como niños. ¿Me explico? Entonces, no hay algo malo. Es que ustedes lo traen de forma natural. Ustedes aman maternalmente. Entonces, por ejemplo, algunas de ustedes hasta dicen, mamá dice, yo sí me puedo casar con él. Pero ¿por qué? Míralo como es, mamá. Yo lo voy a terminar de criar. Yo lo voy a formar. Conmigo es diferente, mamá. Porque usted siente que tiene un poder maternal que puede cambiar a este hombre. Lo que usted no sabe es que lo que usted hoy ve hoy es lo que recibirá mañana aumentado. No es un potencial cambio. Nadie cambia cuando se casa, sigue siendo el mismo. A menos que esa persona se convierta y cambie porque quiere. Pero no porque usted le está cayendo encima constantemente con gritos y regañadas. ¿Me explico?
Entonces yo tengo que entender quién cambia el corazón. Dios, yo no puedo cambiar a las personas. Helen tiene 38 años conmigo y nada que cambio. Yo no aprendo a lavarme las manos. No aprendo a tender bien la cama. Siempre llega, ella dice, no, pero aquí mírame, aquí mi amor. Me encanta Helen, a mí me encanta. Hay que hacer agradable este viaje. La Biblia es clara, escuche. La Biblia nunca dijo, tú podrás ayudar a tu esposo a que cambie. No dice eso. La Biblia dice, tú respetarás a tu esposo. Y respetar es aceptar, valorar, apreciar, levantar, darle lugar de honra y de honor. Eso es amar. ¿Me explico? ¿Cómo superamos lo que está mal? Leyendo, escuchando y meditando en la palabra de Dios y permitiéndole que ella me transforme el corazón. Es reemplazar el pensamiento negativo que acepté como válido por el pensamiento correcto. Es siempre teniendo un corazón de discípulo. Ese corazón que me permite a mí entenderlo. Por ejemplo, voy a volver al ejemplo de Helen y yo yendo frente a las montañas verdes o las montañas nevadas de Colorado y Helen contestando. Y yo un día dije, no voy a molestarla. Si ella va contestando, no ha tenido tiempo, voy a respetarla. Entonces yo tengo que morir a mi deseo de que ella mire lo que yo miro. Es como un día íbamos en Suiza. El paisaje bello, yo no había dormido bien y yo me monto en un carro, yo soy como un niño, yo me monto en un auto y me duermo. Y yo me duermo y Helen iba discutiendo y diciéndome, pero ¿cómo vas dormido aquí en Suiza viendo este paisaje? Me decía, y yo le dije, ¿y cómo resistir un sueño que no se me va, que me arrulla? Es maravilloso estar casado, porque usted quiere una cosa, el otro está viviendo otra cosa. ¿Cuál es el secreto ahí? Respetar mi dulce sueño. Porque yo no puedo despertarme. Ella va extasiada viendo las montañas de Suiza y yo voy profundamente dormido, acogido por el ruido del auto. ¿Cómo usted cambia eso? ¿Me doy a entender? Bueno, observe lo que dice Gálatas 5, 22 y 23. Este es el fruto que produce el Espíritu en un cristiano. Observe lo que le estoy diciendo. Esta es la descripción del carácter de un cristiano. Aquí está describiendo a nosotros los que decimos ser cristianos. Dice, la clase de fruto que el Espíritu Santo produce en nuestra vida es amor, alegría, paz, paciencia, gentileza, bondad, fidelidad, humildad y control propio. Dígame usted si no es fascinante. ¿No puedo producirlo yo? No, puede producirlo Él habitando en mí. Él confrontando mi vida. Un día vi un papá reaccionar en su casa. Sus niños corrían, molestaban. Y el papá se enfurece y dice, es que... Y empezó a gritar. Y de repente entonces cuando ve que yo estoy ahí, justifica su actitud y dice, es que estos me provocan. Nunca se me olvida la frase. La pregunta es, ¿ese razonamiento es correcto? No, no es correcto. Ese es un razonamiento irresponsable. Porque estoy culpando a alguien más, a unos niños, por mis reacciones emocionales. El pensamiento correcto es, la Biblia dice que el espíritu que habita en mí me da autocontrol de mis emociones. No puedo gritar, no puedo hacerlo. Y si lo hago, me detengo y pido perdón. ¿Me doy a entender? Por ejemplo, algunas de ustedes se casaron para ser felices. Entonces, le pusieron una carga al matrimonio que no puede llevar. ¿A qué me refiero? No es que el matrimonio no nos haga felices, pero si usted pone la responsabilidad de su felicidad sobre los hombros de otra persona, usted está renunciando a su responsabilidad de ser madura.
¿Me doy a entender? Se lo pruebo. Si usted es una amargada soltera y se casa, ¿qué es? Ahí tiene la prueba de que el matrimonio no hace feliz las personas. La felicidad es una elección personal y la felicidad la llevo al matrimonio y contribuyo a la felicidad de mi esposa o de mi esposo. Yo la felicidad la elijo yo, la construyo yo y la comparto con mi cónyuge y alimenta la felicidad de ella, de él. Si usted es alguien alegre y feliz, usted añade felicidad al otro. Cuando le preguntan a Pedro, ¿cómo ganar un inconverso? Que mi esposo es inconverso, ¿cómo lo gano? Me encanta la respuesta de Pedro. Dice, gánale con tu ejemplo, con un espíritu afable y apacible. Que a pesar de cómo es él, usted no perdió el gozo. Eso es lo que está diciendo. Que él se pregunte, ¿cómo logra reír si yo soy como soy? ¿Cómo logra reír si yo tengo cara de bulldog y siempre estoy enojado y gritando? Y pero no se enoja esta mujer, ¿cómo lo hace? Y que este hombre tenga que concluir, ella tiene el Espíritu Santo. Ella ha sido transformada por el Espíritu de Dios. ¿Me explico? Esa es la relación que tenemos con el Espíritu, Él nos transforma. Tiene que seguirnos cambiando. Un día estábamos en un hotel en Miami y habían dos viejitos. Ya no digo edades porque luego me embarco. No, viejitos de verdad. Y el viejito estaba sentado y la señora le traía la comida, ¿sí? Y entonces él comienza a comer y se chorrea. Entonces la señora lo ve y empieza a gritarle. Y yo dije, ay, no puedes. Pero era que aquí, que le grite y que lo hace sentir. El viejito miraba así. Para... Entonces yo llamé a Helen y le dije, ven y ve. Le digo, ¿qué? Mira esa escena. ¿Qué veo? No, para que no nos pase. Y comenzamos a reírnos los dos. Déjeme darle la moraleja. ¿Por qué esta viejita trata así al esposo? Porque toda la vida lo ha tratado así. Y lo que no trabajamos a nuestra edad se acentúa con los años. ¿Me doy a entender? Por eso yo llamé a Helen. ¿Por qué? Porque nosotros necesitamos seguir trabajando lo que debemos mejorar y ser conscientes de que hay cosas que duelen. Y que viene momento donde uno se chorrea y no se da cuenta. Viene momento donde uno anda la falda por fuera y no se da cuenta. Bueno, excepto que sea moda, ¿no? Una por dentro, otra por fuera. ¿Me explico? Entonces, yo tengo que pedirle al Señor que me controle. ¿Qué es lo malo? ¿Que Él se chorreó? ¿Tiene algo malo chorrearse? No. Lo malo es que eso me robe la paz. Es que eso me haga explotar en cólera, en ira, en enojo. Y que yo le grite a quien fue mi esposo por 50 años. ¿Cuántas cosas no me ha tolerado a mí? Diferente sería es, wow, mi amor, te chorreaste, no te preocupes, yo te ayudo a limpiarte. O, ay, sí, me chorreé. Tranquilo, antes de salir te cambias de camisa. Traje 10 porque sabía que te ibas a chorrear. Si usted tiene que grabar algo en su mente, grabe este texto. Que cuando yo me mire en el espejo, yo pueda reír porque me es agradable vivir con esa persona que veo en el espejo. Está llena de amor, de gozo, de tolerancia. Es flexible, es perdonador, es gentil, es amable. Mire, usted es fácil ser gentil con los demás, pero es difícil seguir siendo gentil con quien ha estado conmigo 40 años, porque me acostumbro a ella, me acostumbro a estar juntos. Y yo tengo que entender que esto es un milagro. Hoy tener una familia es un milagro. Usted tiene que valorarla.
Observe lo que dice el Salmo 119, 15 y 16. ¿Cómo lograr un cambio de conducta? En tus preceptos medito y pongo mis ojos en tus sendas. En tus decretos hallo mi deleite y jamás olvidaré tu palabra. Esto es lo que hace la diferencia. Dios nos ayude a tener este espíritu lleno de gozo. Si comenzamos el día meditando en la palabra, nuestros pensamientos serán positivos y nuestra actitud más serena. Por ejemplo, si estoy enojado, no voy a hablar enojado. Voy a enfriar mis emociones y usted tiene que trabajarlo. Voy a enfriar mis emociones, no hablaré enojado. Si yo hablo enojado, hiero. Téngalo presente, si usted habla enojada, hiere. Entonces no puedo hablar enojado. Si yo voy a reaccionar, tengo que pedir

Esto lo dicen los doctores, los especialistas. La mayoría de las enfermedades son psicosomáticas, reflejan nuestro estado emocional. Entonces, nuestro cuerpo está reflejando cómo yo me siento en mis emociones. Entonces, si usted quiere tener salud, la Biblia lo dice. El corazón alegre sana tu cuerpo. Te quitan los dolores musculares. Llena su corazón de alegría. Entonces, una señora me levanta la mano y me dice, pero es que usted no está casado con él. Si usted viviera con mi esposo, no diría eso. Es cierto. Yo no conozco su realidad. Lo que yo sí puedo entender es que cuando Cristo está en nuestro corazón, no importa donde yo viva, y Él reina en mi vida, el fruto del Espíritu fluye. Y yo no tengo por qué negociar mi alegría. ¿Por qué yo me veo afectado por la conducta de los demás? Le voy a explicar. Porque yo quiero controlar la conducta de los demás. Usted no puede controlar la conducta de los demás. Si su cónyuge amaneció enchompipado, ¿no? ¿Se entiende ese? ¿Sí? Así con él. La cara larga, usted respételo. No se sienta mal, usted no diga, uy, ¿qué hice? ¿Por qué estará? Eso no es su responsabilidad. Usted mantenga la alegría, usted mantenga el gozo, usted mantenga la paz, usted ore, usted bendiga ahí. No deje que eso te robe. ¿Cuál es mi problema? ¿Cuál es nuestro problema? Que yo no permito que el otro se sienta mal. Me siento culpable, me siento mal, yo tengo culpa. No. Usted suelta esa emoción. Permita a su cónyuge vivir su propio proceso mientras usted mantiene este gozo, el corazón alegre es medicina. Yo voy a traer medicina a mi vida, a mi cuerpo, a mi familia, a mi cónyuge, a mis hijos. No voy a permitir que mi espíritu se quebrante. ¿Qué es un corazón quebrantado? Amargado, resentido, con heridas abiertas. Entonces yo tengo que aprender a elegir o mi espíritu está quebrantado o estoy lleno de gozo. La alegría sana enfermedades, trae paz al corazón, nos hace más sensibles y nos llena de contentamiento. Mire, yo este año voy para 65. Estaba hablando con Mildred y con Rey. Lo que yo le he pedido a Dios es más conciencia del momento que vivo, porque quiero vivirlo a plenitud, con el gozo y la alegría de disfrutar y estar haciendo lo que hago. ¿Por qué? Porque yo estoy en mi último viaje. ¿Cuánto me quedan? ¿20? ¿15? Lo que Dios diga. Lo que yo tengo conciencia es que estoy viviendo mi último viaje. Entonces quiero disfrutarlo todo al máximo. ¿Cómo yo voy a echar a perder mi gozo con un momento de ira, tratando de imponer, tratando de que nada debe robarnos el gozo? ¿Me doy a entender? Por eso Efesios 5, 19 y 20 dicen, miren qué hermoso, canten, otra vez diga, canten, otra vez diga, canten, otra vez diga, canten y alaben al Señor con el corazón, dando siempre, cuando siempre gracias a Dios el Padre por todo, en el nombre de nuestro Señor Jesucristo, desde la cárcel, canten. Me encanta Pablo y Silas, les leñatean, les dan latigazos, los meten en el fondo de una cárcel romana, que no son cárceles modernas, eran lugares donde era infrahumano, y en el fondo los atan de pies y manos, y seguro Pablo le dice a Silas, y Silas le dice, ¿para qué hacemos? Pues cantemos. ¿Y qué comienzan a hacer? Y cuando uno canta, las cadenas se abren y las puertas se abren. Que su esposo está de cara larga, cante y alabe a Dios. Yo ya he aprendido algo con eso de ve qué belleza, ¿no? Si estamos desesperados.

0: Ayunando, y yo salgo y veo la montaña nevada y todo. ¿Viste qué día más bello? Y ella me contesta, ya sí, lo que yo quiero es que venga, pero no puedo obligarla a que venga, porque deja de hacer lo que está haciendo. Es mi momento de disfrutar. Yo no puedo imponerle a Helen que venga a hacer lo que yo quiero. Yo puedo sugerir, pero ella tiene el derecho de elegir. ¿Me doy a entender? Este derecho que yo concedo a la persona nos permite cantar. Usted cante y alabe al Señor y glorifique al Señor. En una ocasión, un esposo iba cantando y el esposo iba en sus preocupaciones. ¿Pero cómo puedes cantar?, le dice, si yo estoy preocupado. Y le dice, pues te estoy ayudando cantando, para que puedas encontrar el gozo en el Señor. Es que es la escena donde están en la tienda Eliseo y el criado. El rey enemigo se da cuenta que Eliseo es el que dirige al rey de Judá y que provoca la matanza, y entonces rodean a todo con un gran ejército. Entonces el criado entra y le dice, estamos rodeados, estamos muertos. ¿Y qué hace Eliseo? Canta. Y le dice, no, dice, tranquilo, dice, son más los que están con nosotros que con ellos. Y en ese momento sus ojos fueron otra vez. Y en ese momento sus ojos fueron. Eso es lo que estoy diciendo que ocurre cuando yo canto y alabo al Señor. Mis ojos son abiertos, porque nosotros tenemos una tendencia a ver lo negativo, lo que no está bien, lo que no ocurrió bien, y hasta que uno comienza a ver más arriba y comienza a ver que son más los que están con nosotros que los que están en contra de nosotros. ¡Wow! Primera Tesalonicenses 5, 16 al 18. Ay, me encanta, y todos lo sabemos. Díganlo conmigo. Estén siempre alegres, oren siempre, den gracias a Dios en toda situación. No, entonces usted tiene una sonrisa. Yo siempre hablaré de mi mamá porque ella tenía esa sonrisa. Esa sonrisa alegre, estaba llena de energía, de vitalidad. Dormíamos todos en un mismo cuarto, en colchones ahí. Era una alegría, y de vez en cuando la luz se iba. Ella decía, las velas, ponga la vela, ponga la vela. Hasta que un día cuando crecí me di cuenta que cuando se iba la luz, ella nos cuenta, no hubo dinero para pagar la luz. Por eso la cortaban. Entonces yo volví a mi infancia y me preguntaba, ¿cómo cantaba y reía y tenía paz y nos transmitía alegría cuando no pudo pagar la luz? ¿De dónde nacía su fuerza, su fe? ¿De dónde? Posiblemente hubo lágrimas, pero cuando ella nos contaba la historia, ya siendo grandes, decía, y siempre aparecía un ángel al día siguiente que nos bendecía. Y podíamos pagar la luz. Siempre, siempre. Por eso ella podía cantar. Porque ella sabía que siempre el Señor enviaba un ángel. Déjeme terminar. Miren, nunca me ha pasado. Fui al hospital a ver a alguien, a un familiar. Cuando salí, estoy en el estacionamiento y solo se paga en efectivo ahí. Me toco y no tengo nada. Uy, no sé si a usted le ha pasado. Y yo estoy en la fila, en la línea para pagar, como 5 personas adelante. Y yo estoy pensando, Señor, ¿qué hago? No voy a poder sacar el auto. Yo te alabo, Padre, yo te glorifico. ¿Y de esta cómo vamos a salir? En eso, un señor me toca el hombro y me dice, Señor Porras, me dice, siempre veo enfoque a la familia. ¿Me permitiría usted un honor? Y yo digo, ¿una foto será? ¿Me permitiría pagarle el parqueo? Y yo, y me explico, ¿verdad, Mildred? Todos hemos visto estos milagros. Yo, ¿por qué te llevo a este detalle tan pequeño? Porque tiene cuidado de ti más allá de lo que imaginas. No te ha faltado nada. Mire, un día mi hijo Esteban, que es fascinado con el sushi, se está graduando de sexto grado de la escuela y estamos comiendo y le digo: Esteban, ¿qué regalo especial te gustaría pedirle al Señor? Uy, papi, dice, ¿te imaginas que nos regalen una, que fuéramos a un, no nos regalen, ¿te imaginas que fuéramos a una clase de sushi y nos enseñaran a hacer sushi, papá? 12 años. Le digo: pidámoselo al Señor, mi amor. Y ahí oramos y nos fuimos. El día siguiente llego a mi oficina y hay una tarjeta bonita de un hotel donde hospedábamos gente que venía en Enfoque a la Familia. Abro la tarjeta y dice: por ser usted un cliente corporativo del Hotel Radisson, queremos obsequiarle para este sábado una clase de sushi con un maestro experto y le vamos a obsequiar todo el kit para que usted y un acompañante vengan. No, el día siguiente, escúchame, cuando llego a la casa y le cuento a Esteban, le dije: Esteban, Dios te oyó. Le cuento, es el final de la historia. Ese hotel nunca más me mandó otro regalo, solo ese. Esto me lleva a la siguiente conclusión: Él tiene tantos mimos contigo, tantos mimos, tantos, que van más allá de lo que tú te imaginas. A veces simplemente un deseo, un anhelo. Y Dios escucha el clamor de tu corazón. No nos ha dejado tirados.
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0: Hoy presentamos Escritura en la pared. El rey Belsasar hizo un gran banquete e invitó a muchos de sus amigos. Él le pidió a sus siervos que trajeran las copas de oro y de plata. Ellos bebían de esas copas mientras adoraban a sus dioses falsos. Pero esas copas habían sido tomadas del templo de Dios en Jerusalén. De repente apareció una mano que escribía en la pared del palacio: Mene, Mene, Tekel, Parsin. El rey la miró, se puso pálido y sus rodillas empezaron a temblar. Belsasar no podía entender lo que la mano escribía, así que le pidió a los sabios y adivinos de su reino que le ayudaran, pero ellos tampoco lo entendían. La reina les dijo que debían buscar a Daniel, un sabio que había ayudado al rey Nabucodonosor, padre de Belsasar. Daniel leyó las palabras que estaban en la pared: Mene, Mene, Tekel, Parsin. Y le dijo al rey Belsasar que se había vuelto muy orgulloso. Y le recordó que su padre vivió como un animal salvaje hasta que honró a Dios. ¿Tú sabes lo que le pasó a tu padre Nabucodonosor?, dijo Daniel. ¿Y aún así usas las copas del templo de Dios y adoras a otros dioses falsos en lugar de adorar al único Dios verdadero? Daniel le dijo a Belsasar que Dios le estaba enviando un mensaje a través de lo que había escrito la mano. Por no honrar a Dios, su reino iba a ser dividido y se lo iban a dar a otras naciones. Esa noche Belsasar dejaría de ser rey, tal y como Dios lo había dicho. 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
6: 10 de la mañana, con 3 minutos.
7: Reconocer que hemos fallado no es fácil, y se necesita humildad para mostrarse arrepentido por las palabras hirientes que dijimos o la actitud prepotente que tuvimos. Reconocer el error delante de nuestros hijos no es fácil, porque tendemos a pensar que los padres no tienen por qué reconocer sus equivocaciones ante los menores de la casa. Sin embargo, una de las mejores lecciones de vida que como padres podemos dar a nuestros hijos es demostrarles que los adultos fallan, nos enojamos y cometemos errores. Al pedirles perdón, desarrollamos una comunicación más cercana y ellos se sentirán con la confianza necesaria para confesar sus propios errores. Si hay algo por lo cual debe disculparse, hoy es el día para hacerlo. Le habla Sixto Porras, de Enfoque a la Familia.

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1: 10 de la mañana con 20 minutos.

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5: De la mañana con 35 minutos.
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1: 10 de la mañana con 46 minutos.

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3: 11 de la mañana con 3 minutos.
4: Un minuto con el doctor Jeffrey de León, de su libro Somos Esposos y ahora, ¿quién podrá ayudarnos? 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
5: Yo creo que la mayoría de nosotros los hombres podría citar los versículos que dicen que la mujer debe de someterse a su esposo y respetarlo. Sin embargo, ¿cuántos hombres se dan cuenta que realmente su tarea es proveer para sus esposas y sus familias y hasta protegerlas con sus propias vidas? Esto fue lo que Cristo hizo por nosotros. Eso dice Juan 15:13. Nadie tiene

0: mayor amor que este, que uno ponga su vida por sus amigos. Y luego el mismo pasaje en Efesios hace la alusión al sacrificio de Cristo por nosotros. Ahora, ya que entendimos este punto, apliquemos esta información a una de las tonterías más fáciles de cometer como parejas. Conozco lindas parejas que se olvidan a propósito de programar actividades románticas juntos o de hacerlas de manera creativa. Entonces, por lo general, los quehaceres diarios pueden contribuir a que las parejas ya no inviertan tiempo haciendo cosas románticas.
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1: 11 de la mañana con 17 minutos.

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5: Once de la mañana con 35 minutos.
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1: Vamos, cántalo.

No estamos creyendo una fantasía, estamos creyendo la realidad de aquel que estuvo muerto pero vive hoy. Él venció a la muerte. Él venció a la muerte. Vamos, dilo una vez más.

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9: 12 del mediodía con 4 minutos.

y creo que lo comenté en algún momento, que en el mundo contemporáneo, en el mundo actual, algunos padecen de una patología muy novedosa, novedosa porque quizá no estaba hace 100 años atrás, se llama el síndrome de Peter Pan, o de Peter Pan, que es un término que acuñaron los especialistas en la materia y que se trata de aquellos adultos que se resisten a comportarse de acuerdo a su edad cronológica. Les cuesta entender que van hacia una madurez o están transitando una madurez. Que, por cierto, no guarda relación con la apariencia física necesariamente, sino que se manifiesta en ciertos aspectos emocionales y fundamentalmente en aspectos de la personalidad. Y este complejo, esta tendencia o sesgo, alude a personas que han decidido mantenerse en una infancia emocional y prefieren la comodidad, el confort, evitar las responsabilidades, no tomar decisiones fundamentales, decisiones que van a requerir consecuencias, obviamente, e idealizan la juventud, no aceptan la madurez. Y algunos cristianos también padecen un síndrome similar. Todas las congregaciones del mundo tienen sus miembros o congregantes que asisten a la iglesia todos los años, o que asisten al edificio todos los años, se sientan, escuchan el mensaje, pero nunca logran madurar, nunca logran pasar a otra liga o a otro nivel. Y esos mismos cristianos siempre necesitan los cuidados continuos de un líder para cambiarle los pañales, para ponerles talco, para comprobar que su biberón no está demasiado caliente, a través de los años. Y hasta podemos llegar a suponer que porque una congregación crece numéricamente, pensamos, bueno, en eso consiste la madurez. Pero que seamos más no siempre es sinónimo de crecer espiritualmente. Los cementerios también crecen todos los días, ¿no? Y no por eso la gente está madurando. Entonces, esa era la queja del apóstol Pablo al observar la falta de crecimiento espiritual que había en la iglesia de Corinto. Entonces le escribe en la primera carta a Corintios, en el capítulo 3 y el versículo 1, y le dice: yo, hermanos, no pude dirigirme a ustedes como a espirituales. No les pude escribir como a gente madura. Tuve que escribirle como a inmaduros, como a niños en Cristo. En otras palabras, tuve que escribirle con palotes, con manzanitas. Dice: y les di leche, dice el apóstol, porque ustedes no podían asimilar alimento sólido. Ni tampoco pueden todavía. ¡Qué duro! Les dijo, son unos niños. O sea, no está mal que en algún momento de la vida seamos bebés en el Señor. De hecho, Pedro, en el capítulo 2 y el versículo 2, dice que aun cuando somos niños, tenemos que procurar alimentarnos saludablemente. Dice Pedro: deseen con ansias la leche pura de la palabra, como niños recién nacidos. Así, por medio de ella, crecerán en su salvación. O sea que se complementa lo que dijo Pablo con Pedro, cuando Pedro adhiere o implica de que sí, en un momento necesitamos leche. Después Pablo dice, pero no siempre leche, porque si viven a leche, no van a poder madurar. Así que seguimos leyendo a Pedro, y él enseña cómo debemos, por ejemplo, someternos al gobierno, qué debemos trabajar, cómo deben comportarse los cónyuges, los padres, cómo pagar impuestos, que esa es la leche, como dijimos una vez, la doctrina, la mayordomía de la vida. Uno llega y dice, bueno, ¿cómo me comporto? Honrando las deudas, cumpliendo con mi palabra, siendo una mujer o un hombre de bien. Esa es la leche. Como una vez te dije, la primera leche que recibe un recién nacido de su madre ni siquiera es leche, es calostro. Entonces, el arrepentimiento, la fe, los primeros pasitos de fe, el bautismo, la Santa Cena de tanto en tanto, es recién el calostro que prepara a un bebé para luego tomar y asimilar la leche entera. ¿Qué hace el calostro? Bueno, depura el estómago de todo el pasado, de lo que hacía antes de nacer, y lo prepara para la leche. Si un bebé recibiera leche de golpe, tal vez su estómago no lo asimilaría. Entonces hay un calostro que va depurando, va como tamizando o colando todo lo que es
de la vieja vida o de antes de nacer. Y después viene el crecimiento, que es el resultado orgánico de la vida espiritual. Entonces, cuando estamos vivos espiritualmente, crecemos en amor. El amor que teníamos antes era muy, muy eros, muy erótico, muy filial. A lo mejor ahora tenemos un amor ágape, un amor que no entendemos porque amamos, pero amamos. Crecemos en gozo, que es diferente a la alegría. La alegría se nos produce cuando hay una boda, cuando hay un nacimiento, cuando hay una fiesta. Ahora hay un gozo que está por encima de las circunstancias. Las cosas van mal y no perdemos el gozo. Crecemos en paz. Puede haber una tormenta alrededor y nosotros dormimos. En paz me acostaré y asimismo dormiré, porque solo tú, Señor, me haces estar confiado. Crecemos en la paciencia. Antes éramos mecha corta y estallábamos por cualquier bobería. Ahora nos damos cuenta que tenemos una resiliencia especial en cuanto a tener paciencia. En la benignidad nos sale una bondad que no estaba en nosotros de manera innata, no era inherente. Y en todas las virtudes, eso es el crecimiento. Es el, como dijimos una vez, es el fruto, no los frutos, el fruto natural de la vida espiritual. Eso es natural. No hace falta ningún esfuerzo de nuestra parte para producirlo. No podemos decir, a partir de mañana voy a tener más gozo, me voy a procurar tener más fe, voy a ver si tengo más paciencia. No, eso es el fruto. Uno está en Cristo y el fruto sale. Como dije una vez, nunca vamos a ver una planta haciendo fuerza para que le salga un higo. O una planta diciendo, me sale una uva. Nunca. O sale naturalmente, o la planta no creció, o en su defecto, en el peor de los casos, es estéril. Entonces, solemos pensar a veces que madurar consiste en aprender doctrina, en aprender más de la Biblia. Si bien aprender de la Biblia es maravilloso, nos nutre, eso no es crecer necesariamente. Es apenas leche. O lo que a veces es aún peor, es calostro. Recién la palabra entra para limpiar y preparar nuestro estómago para crecer. Y a veces con frecuencia nos preocupan cuáles son nuestras doctrinas, qué sistema teológico, a qué sistema teológico pertenecemos, qué principios somos los que defendemos. Pero no se trata de eso el crecimiento. El crecimiento es el fruto del Espíritu. Hace muchos años en la iglesia surgió un gran debate, hace muchos años, yo era chico, un gran debate acerca si cuando uno acepta a Cristo, de inmediato obtenemos la santidad instantánea. Entonces fue un debate, decía así, los que aceptan a Cristo inmediatamente son santos porque la sangre de Cristo los limpia de todo pecado. Pero había otro sector muy importante de teólogos, que decía, no, la santidad es progresiva. Si bien Dios nos perdona los pecados del pasado, después uno va creciendo en santidad. Y al principio uno tiene una santidad básica, después la santidad se hace más fina, como una terminación más fina. Entonces estaba la santidad instantánea y la santidad progresiva. Está bien pensar diferente. El tema es que, recuerdo, en mi país se generó una enorme división y se armaron distintas denominaciones en base a eso. Como cuando decían si la salvación se pierde o la salvación no se pierde, los calvinistas y los arminianos, ¿no? Pero yo recuerdo que en este caso, si la santidad es progresiva o la santidad es instantánea, una división tenaz, feroz, y entonces los dos grupos ya dejaron de hablarse. Y no se reunían más los pastores que creían esto con los pastores que creían lo otro. Y por consiguiente, los que defendían la santidad instantánea y los que defendían la santidad progresiva, ambos grupos perdieron la santidad porque dejaron de amarse. O sea, ninguno de los dos se amaban, se odiaban. No había redes sociales, pero se decían cosas desde los púlpitos. Así que ambos grupos que creían que la santidad era progresiva o instantánea, ambos perdieron la santidad por no tener el fruto del amor. Otros se dividieron porque un grupo creía que Jesús venía a buscarnos y había otro grupo que decía, no, el rapto no va a ocurrir, ya ocurrió. Entonces se dividieron y decían, no, creemos en el arrebatamiento. Decían, no, nosotros no creemos en el arrebatamiento. La cosa es que si resulta que Cristo viene o no, va a suceder o no va a suceder, independientemente de lo que creamos o no. No es que Jesús dice, uy, yo pensaba ir a buscarte, pero como no crees, me voy a tener que quedar. Él lo va a hacer. ¿Cuál es el tema principal entonces de una congregación? Lo que dijo el Señor, el fruto de la vida, el fruto del Espíritu. El fruto del Espíritu no es lo que creamos del rapto,
de los demonios, de los ángeles, del bautismo, de la Santa Cena, en qué estamos a favor, en qué estamos en contra. Gálatas 5:22 dice, el fruto del Espíritu es amor, alegría, paz, paciencia, amabilidad, bondad, fidelidad, humildad, dominio propio. Ese es el fruto. Mira todas las cosas lindas que a uno le hacen ¡pum! Y le salen así como una flor. Cuando uno está en Cristo, sin esfuerzo, uno se llena de benignidad, de paz, de amor, ya no discute por bobería, no está envuelto en temas periféricos, ¿no? Y la única forma de saber qué tipo de árbol somos es por ese fruto que produce nuestras vidas y no por nuestras doctrinas. No nos va a preguntar el Señor a las puertas del cielo en qué creíamos, cuál era la doctrina. Como decía Juan Carlos Ortiz, nos va a poner un estetoscopio en el corazón y va a ver si tenemos vida. Y si tenemos vida, tenemos que tener fruto del Espíritu. Entonces, si no podemos amar, la doctrina no nos sirve para nada. Sin amor, la doctrina no sirve. Me acuerdo de una pareja que una vez dio testimonio en la iglesia. Dijo, cuando no conocíamos a Dios, con mi marido nos vivíamos diciendo groserías. Pero ahora, gloria a Dios, nos decimos todos insultos cristianos. El uno al otro. Se ve que ella le decía, Judas, incircunciso, inmundo. Y él, apóstata Dalila. ¡Oh! Sepulcro blanqueado. Y él, Jezabel, así. Porque algunos creen que uno puede insultar, ¿no? También, como es cristiano, tiene que cambiar la semántica. No es cambiar la semántica, es cambiar el corazón. La intención es la misma. Cuando le decimos a alguien, apóstata, vas a arder en el infierno, es la misma intención que cuando lo mandábamos y nos recordábamos la madre, la hermana y los parientes. Lo mismo. La intención es la misma. Lo que cambia es la semántica. Y Dios juzga las intenciones, el corazón, no lo que se dice. Y Pablo nos enseña que algunos comen de todo, otros no comen nada, otros son veganos. Hay gente hasta que come pupusas, porque hay gente rara. Y Romanos 14:17 dice, porque el reino de Dios, Pablo le escribe a Roma y dice, porque el reino de Dios no es cuestión de comidas o bebidas. El reino de Dios no es cuestión de comidas o bebidas, porque parece que estaba muy interesado quién come, qué come, y si estaba libre de esto, y si comían carne de cerdo, y si... Entonces dijo, no, el reino de Dios no es comidas o bebidas, sino de justicia, paz y alegría en el Espíritu Santo. Pablo dijo un montón de veces, el que come, que coma para sí, el que no coma, que no coma. Cada uno peca en su conciencia. El reino de Dios no se trata qué se puede y qué no se puede, esto no es un club. No es un multinivel, como digo siempre. Ahora, eso no significa no tener convicciones. Es muy bueno tener las convicciones. Sin embargo, nuestra defensa de las convicciones no señalan el nivel de nuestro crecimiento espiritual. Porque hay gente que piensa que si uno sale a defender las convicciones con tenacidad, hasta con cierta crispación, ¿no? Enojado, uno dice, ¡wow! ¡Qué firme que está en el Señor! No, porque a lo mejor esa persona que está firme para defender una convicción no ama a su hermano, no es generoso con el pobre, que es lo que Dios va a medir, no la manera en que gritamos o sostenemos o defendemos nuestra bandera. Pablo le escribe a la iglesia de Corinto y en la primera carta del capítulo 13 dice, si yo hablara en lenguas humanas y angelicales, si tengo el don de profecía, si entendiese todos los misterios y posea todo el conocimiento, si tengo una fe que logre trasladar montañas, fíjate lo que está diciendo, el superpoder que alega poder tener, pero me falta el amor, ¿qué soy? Nada. Había una canción que cantábamos cuando éramos jóvenes que decíamos, nada vale si no tengo amor, nada vale de nada me sirve, el amor es sufrido, es benigno, el amor nunca guarda rencor. Y cantábamos, las hermanas cantaban, nada vale si no tengo amor, nada vale de nada me sirve. No sé cómo el Señor no se la llevó para que dejaran de cantar. Ahora, yo tengo mis convicciones, pero no tengo ningún problema con las tuyas. Porque te amo por encima de las convicciones. A eso se resume todo. Si yo estoy equivocado, tu amor por mí me va a llevar a la cruz y yo voy a redireccionar lo que creo.
Si tú estás equivocado y yo continúo amándote, entonces es probable que sea yo quien te lleve a la cruz. Eso es amar por encima, incluso de las convicciones, por encima de que el otro piensa diferente. Cuando las multitudes seguían a Jesús, tenían propósitos, muchos de ellos egoístas, infantiles. Tenían muchos el síndrome este de Peter Pan. Y entonces él les recordaba el costo de seguirlo. La historia de Israel estaba lleno de guerras, de batallas, de invasiones, de exilios. Y el ejército romano era el gobierno de facto que ocupaba Israel. Y Jesús utiliza

Rey, si primero no se sienta con su board, con sus consejeros, con su comité ejecutivo, para evaluar si su ejército de 10.000 puede vencer a 20.000 soldados que marchan contra él. Y si no puede, ¿qué hace? Bueno, envía una delegación para negociar las condiciones de paz mientras el enemigo todavía está lejos. Así que tú no puedes convertirte, añade Jesús, en mi discípulo si no dejas todo lo que posees. En otras palabras, así como alguien que va a ir a la guerra, un soldado que va a ir a la guerra, o un general que los va a mandar al enfrentamiento bélico, tiene que calcular el costo, tú también tienes que calcular el costo de seguirme, dice el Señor. Porque ir a la guerra sin hacer un estudio de factibilidad, sin evaluar los daños, resulta en sangre, muerte y en miseria, ¿sí? Ahora, ellos estaban siguiendo a Jesús como niños, infantiles, por las razones equivocadas. Querían las bendiciones, estaban fascinados con los milagros, ni hablar de cuando multiplicó la comida. Así que disfrutaban comer gratis, ver sanidades, escuchar historias. Pero él deseaba más de ellos. Jesús probó sus agallas. Quería saber de qué estaban hechos. Entonces, aquellos que sirven en el ejército calculan el precio antes de alistarse. Y arriesgan su vida si hay guerra todos los días. Los reclutas siempre pasan por un riguroso campo de entrenamiento. Entonces, todas las personas que se enlistan en un ejército viven bajo un código muy diferente al código que a lo mejor vivimos los civiles. Los militares saben qué es: servicio, honor, país. Servicio, honor, nación. Servir, nunca comprometer el honor y siempre, por supuesto, saber que están sirviendo al país que juraron lealtad. Yo no hace mucho leí la historia de un piloto que fue abatido en una de las guerras del Medio Oriente, fue herido, quedó inmóvil y le aterraba caer en manos de combatientes enemigos. Entonces enviaron las fuerzas especiales de operaciones para eyectarlo, para rescatarlo, y cuando llegó a casa su valentía asombró a un reportero, porque él dijo: yo estaba haciendo mi tarea. Para eso me capacitaron. No sé por qué me entrevistan, porque no soy nadie especial. O sea, el soldado no refunfuñó de lo que le pasó. No se quejó que no era justo que la Fuerza Aérea lo mandara a un territorio hostil. Él sabía que se había alistado en el ejército y que iba a llevar a cabo eso, entre otras cosas. No amenazó con demandar al gobierno por sus heridas. No insistió en un incremento en su salario para compensarlo. Porque si hubiera dicho o hubiese hecho algo de eso, le habrían dicho: y mijo, te alistaste para combatir. Así que sabías que era posible que te dispararan, que te hirieran, que te capturaran o te mataran. Porque eso es parte del trato militar que firmaste. Por eso Jesús en un momento compara seguirlo con soldados, no con niños. Nuestro llamado a la tarea de servir, el honor, Dios, serán diferentes a la lealtad del piloto a su país. Porque si uno quiere ser un verdadero discípulo, seguidor de Jesucristo, primero tenemos que quitarnos en un momento los pañales y decir, bueno, a ponerse la armadura, a ponerse el traje militar. Hay un momento que hay que quitarse los pañales. Porque Dios no quiere que continuemos siendo bebés espirituales. Y aunque los bebés son hermosos, ¿qué papi o mami pretende que su bebé quede estáticamente, se congele como bebé y que nunca tenga un crecimiento orgánico normal? Nos preocuparíamos que alguien de 5 años tenga el comportamiento de un bebé, ni te digo si tiene 10 años y todavía necesita pañales. Diríamos, tiene un retraso en su maduración. El Señor no quiere que seamos retardados espirituales o retrasados emocionales. Por eso el escritor a los Hebreos, en el capítulo 5 y el versículo 11, va un poco más allá y dice: en realidad, a estas alturas, ustedes deberían ser ya maestros. Y sin embargo, está enojado el escritor a los Hebreos, no sabe quién fue. Algunos alegan que fue Pablo, haya sido quien haya sido, dice, pero caramba, ustedes todavía necesitan que alguien les vuelva a enseñar las verdades más elementales de la palabra de Dios, el ABC. Dicho de otro modo, dice el escritor, necesitan leche en vez de alimento sólido. Y el que solo se alimenta de leche es inexperto en el mensaje de justicia, porque es como un niño de pecho. En cambio, el alimento sólido, dice el escritor, es para los adultos. Y escucha, dice, que tienen la capacidad de distinguir entre lo bueno y lo malo.
No está hablando de pecado y no pecado.

sino lo que me edifica y lo que no me edifica. Lo que me suma y de aquello que no me suma y por consecuencia me resta. O sea, no está hablando casi de pecado, está hablando de peso. Lo que está bien y lo que está mal. ¿Por qué? Porque ya han ejercitado, dice el escritor, la facultad de percepción espiritual. Ya saben distinguir. Eso es un adulto que sabe distinguir lo bueno de lo malo. Un bebé, esto quema, ¿y qué hace un bebé? Mete la mano. Esto, cuidado que esto, acá, no pises acá. ¿Qué hace el chiquito? Va y pisa. Cuando uno ya es adulto, entiende. Cuando el escritor de los Hebreos habla de ejercitar nuestro sentido, se refiere a nuestros sentidos espirituales. Entonces, ser maduro significa discernir hasta lo que es bueno para mi alimento espiritual. Hay cosas que pueden ser entretenidas, pero que no me alimentan. Y si no me alimentan, simplemente me hinchan. Yo puedo ver una serie en streaming, la cual digo, bueno, es divertida, pero tiene tanta mugre, como dijimos una vez, aunque sea 99% pureza y tiene 1% de estiércol, ese estiércol se nos mete entre las rendijas de la mente y lo que no suma, resta. Nos tira hacia abajo. Entonces uno dice, ¿es pecado mirar, no sé, Netflix, esta serie? ¡No! Pero posiblemente nuestro discernimiento entre el bien y el mal no esté funcionando. Y si eso no funciona, tenemos un retraso espiritual. ¿Está mal escuchar esta música? No, técnicamente no hay música cristiana y música secular. Toda la música es música. Hay música religiosa y hay música que no lo es. Hay música romántica, hay música que no tiene sentido como la de Bad Bunny. Ahora, ¿está mal escuchar una canción, un reggaetón que te voy a agarrar y te voy a partir en cuatro y lo voy a agarrar? Y nadie te va a decir si está bien. No vas a encontrar una congregación que te digan a quién escuchar. Pero sí te digo, a lo mejor no tienes el discernimiento entre el bien y el mal, y eso es grave, porque significa que todavía necesitas leche. Cuando uno madura sabe qué comer, incluso hasta qué alimentos nos hacen mal. ¿Cuánto uno puede comer algo que nos produce colitis siempre y lo sigue comiendo y lo sigue comiendo? ¿Y esto? Ay, esto me manda el inodoro una semana. ¿Y para qué comer? ¿Cuánto nos puede gustar algo que sabemos que va en demérito de la salud? Si sabemos que nos hace mal, que nos hincha, que nos inflama, ya sea el gluten, las frituras, el cerdo, no sé, hay cosas que a algunos le hacen mal y otros no. Pero hay gente que sabe, esto me hace mal, el alcohol me hace mal. Entonces, ¿por qué ingerirlo? Porque no hay discernimiento, ni siquiera lo que me hace mal. Por eso digo, si tenemos discernimiento y eres un cristiano que ha crecido, no deberías a priori permitir que ningún apóstol, ningún líder, ningún apóstol, ningún arcángel te diga con quién te debes juntar, con quién no te debes juntar, a dónde debes ir, a dónde no debes ir, qué música oír, qué música no oír. Si eso pasa y eres un maduro, deberías responder, no se preocupe, pastor, yo tengo mis sentidos ejercitados para discernir lo que está bien y lo que está mal. No me insulte la inteligencia, yo sé, ¿no? Porque uno crece y no necesita que le estén marcando. Insisto, a veces pensamos que alimento sólido es aprender palabras en griego, en arameo, en hebreo. No, eso es calostro. Cualquiera aprende, como podríamos aprender ingeniería o arquitectura o abogacía. Cualquiera puede aprenderse la Biblia y eso necesariamente no es crecimiento espiritual. Luego está la leche, que es la enseñanza acerca de la nueva forma de vivir. Insisto, cómo ser buenas personas, buenos empleados, cómo ofrendar, cómo comportarnos. Pero el escritor a los Hebreos afirma que llega un momento en que debemos, de manera intencional, arbitraria, dejar a un lado los principios básicos. No es que, y a medida que vaya pasando, no. Uno tiene que dejar a un lado los principios básicos, los rudimentos de la doctrina, avanzando hacia la perfección. Bueno, ya está. O sea, no puedo estar pensando, ¿está bien un tatú o no está bien un tatú? O sea, yo con respecto a los tatuajes, yo diría, ¿alguna vez viste una Ferrari con una calcomanía? Es según el valor que te autodes, ¿no es cierto?
Si tu cuerpo tiene un gran valor, tú dices, nunca vas a ver un Lamborghini, una Ferrari con un cartelito, una paloma, Cristo me ama y te sana y liberta todos los días. ¡No! Porque son autos tan exclusivos que pierden el valor con una calcomanía, ¿no? Pero bueno, tampoco es una doctrina, simplemente una filosofía de vida. Pero yo digo, ¿se puede hacer un tatu? ¿Puedo escuchar esta música? Son todavía los rudimentos, está bien. En un momento uno hace esas preguntas. Obviamente cada vez que una persona llega al Señor, le compartimos los principios básicos, ¿no? Pero si continuamos dando vuelta alrededor de lo mismo, estamos condenados al raquitismo, al enanismo crónico, al jardín de infantes o al kinder, vamos una sola vez en la vida. Luego pasamos a la primaria, después a la secundaria, después eventualmente a la universidad. Finalmente ejercemos una profesión. No podemos decir me quedo toda la vida en la primaria. Y el escritor agrega, el que solo se alimenta de leche es inexperto en el mensaje, porque es como un niño de pecho. Ahora, ¿cómo darnos cuenta de que realmente somos bebés? Porque uno dice, yo no sé si estoy creciendo o no. Bueno, primero, una vez lo dije, el hecho de depender de otros en lugar de Dios. Cuando uno es un bebé depende mucho de mami y de papi, o de quien nos esté criando. Después uno se hace cada vez más independiente de la gente, digo, ¿no? En la madurez espiritual uno se va haciendo cada vez más dependiente de Dios y más independiente de la gente. Lo diré otra vez. En la madurez espiritual uno se va haciendo cada vez más dependiente de Dios y más independiente de la opinión del otro. Pero cuando uno siempre está pidiendo oración, necesitando visitas pastorales, necesitando consejería para todo, buscando a alguien que nos cuide. Y a veces los líderes tratamos a la gente como bebés. Y les insultamos la inteligencia. No discernimos quién es bebé y quién es maduro. Decimos, bueno, tratemos a todos como bebé y no corremos riesgos. Ahí nacieron esas cosas. Dígale que está a su lado. Ahora dígale que está a su lado. Ahora mire dos o tres. Dígale que está a su lado, está guapo. Y te toca decirle a ese, está guapo. Y dice, ay, Satana. Yo a veces digo, como si no tuviesen un céntimo de cociente intelectual para retener una frase. ¿Hasta cuándo puedo decirte, repite conmigo, ahora di conmigo, ahora repite conmigo, ahora detrás? Bueno, ya está, hay un momento que uno dice, basta, no me insulten la inteligencia, yo puedo retener una frase, ¿no? Entonces, el propósito de la iglesia no es entretener bebés hasta que venga Cristo o hasta que el creyente se termine muriendo. Por eso Pablo compara a la iglesia con un ejército y no con una guardería. Por eso la metáfora del Señor es comparar a un militar que hace planes para la guerra. No comparó a una maestra del kinder haciendo planes para los infoas. El segundo indicador de la falta de madurez es que los niños, cuando somos niños, juzgamos a las cosas por cómo lucen desde afuera. Miramos el arbolito de Navidad y si el regalo es grandote nos ponemos alegres. Si es chiquitito, nos ponemos tristes. A lo mejor el chiquitito es más caro porque es un celular. Pero nosotros queremos algo grande. A medida que uno es más chiquito, cuando más chiquitos somos, más grande queremos que sean las cosas porque nos dejamos deslumbrar por lo de afuera. Y de la misma manera, los creyentes bebés viven pendientes del exterior y de los pecados externos más visibles. Entonces construimos toda nuestra doctrina y santidad en derredor del sexo, del alcohol, del tabaco, de las drogas, de la moda. Sin embargo, si no logramos liberarnos de los pecados internos, nunca vamos a lograr liberarnos de los pecados externos, porque el cambio siempre es de adentro hacia afuera. El Señor no hace cirugía estética, hace cirugías del corazón. El Señor no aplica Botox. Por ejemplo, en todos estos años, yo nunca he visto a alguien ser disciplinado por ser soberbio, por ser crítico de los hermanos, por ser orgulloso, petulante, nunca. Ahora, si a ese mismo hermano se lo encontrara fumando, recibiría una corrección, pero podría ser el tipo más arrogante y nunca recibir un llamado de atención. Pero no fue los pecados externos lo que más repelían a Jesús, sino los pecados internos, la hipocresía, la mentira, el simular, el aparentar, era lo que lo sacaba a Jesús. Él nunca dijo prostituta barata, cobrador de impuestos e impío. Él nunca etiquetó a la gente por lo de afuera, sí
casi parecía perder los estribos cuando los fariseos querían ocultar los pecados internos. Entonces la división, la hipocresía, la ambición, la envidia, los celos, son los peores pecados de la iglesia, especialmente entre los líderes. Hay una vieja historia de cuando el emperador Federico el Grande visitó una prisión de Prusia, en un estado europeo del Báltico. Habló con los prisioneros, con cada uno, y cada uno afirmó ser inocente, porque el rey tenía podía tener la anuencia de liberar al quien quisiera, ¿no? Entonces podía decir, bueno, estás libre. Entonces todo el mundo, cuando el rey le preguntaba, ¿por qué estás acá? Decía, no, yo soy inocente. Todo decía, soy inocente. Había un solo preso que se mantuvo sin decir una sola palabra, en un rincón. Y el gobernante le preguntó, ¿y usted? ¿A quién culpa por su sentencia? Y la respuesta fue, su majestad, yo sí soy culpable. Y yo merezco con creces mi castigo. Entonces el emperador, sorprendido, llamó al guardia y dijo, saquen a este hombre de aquí, libérenlo, antes que corrompa a los inocentes que están presos. Entonces, ¿cuándo el rey nos puede dejar libres? Cuando admitimos que nos equivocamos. No nos hacemos ningún favor justificando nuestros hechos, diciendo, sí, es que yo doy fruto, es que tengo una sana doctrina. Venimos a Cristo con nuestro pecado, pero todo lo que queremos a veces es taparlo con buenas obras o con doctrina. Y yo me pregunto si Dios puede sanar aquello que ocultamos. La primera carta de Juan, capítulo 1, versículo 8, afirma, si decimos que no tenemos pecado, nos engañamos a nosotros mismos. Digo, entre paréntesis, ¿hay algo peor que mentirse a sí mismo? Esa es la peor traición. Aclara, la palabra dice, y no hay verdad en nosotros. Pero si confesamos nuestros pecados, podemos confiar en que Dios hará lo que es justo, nos perdonará nuestros pecados y nos limpiará de toda maldad. Pero sin confesión no puede haber sanidad. Sin confesión. ¿Cómo puede Dios curar lo que negamos? ¿Cómo Dios puede tocar lo que ocultamos? ¿Cómo puede Dios concedernos el perdón cuando no admitimos la culpabilidad y la disfrazamos de sana doctrina? ¿Cómo puede Dios darnos gracia si queremos pagarla? Entonces todo lo que debemos hacer es creer y arrepentirnos. Ahora, Dios ya pagó por todos los pecados. ¿Y qué es madurar? Es confesar todos los pecados. ¿Nos perdonó el Señor? Sí, todos los pecados. ¿Y qué es madurar? Confesar todos los pecados. No decir yo no tengo pecado, yo soy santo, yo tengo doctrina. Confesar todo, este soy. Y a medida que uno madura, más se da cuenta de los pecados. No es que ahora estoy maduro porque peco menos, no. Si crees que pecas menos es porque eres bebé. Tienes el pañal así lleno de caca y no te das cuenta. ¿Viste que los bebés cuando se hacen caca van así? Con la cola como un mandril y no se dan cuenta. Y van dejando un aroma. Y está feliz. Eso es un niño. Cuando uno es adulto se da cuenta de cada detalle y dice, wow, a medida que yo me acerco más al Señor me doy cuenta cuánto más me falta. Yo me siento mucho más, nunca fui digno, quiero cuidar esta palabra porque yo digo indigno y cuando lo fui, pero me siento mucho más inmerecedor que cuando era muchachito. Cuando era muchachito yo pensaba que yo me tenía que usar porque yo tenía talentos y porque ahora me doy cuenta y digo, si yo fuera Dios, no me usaría a mí. Pablo habló acerca de dejar los pañales en la primera carta a los Corintios 13:11. Dice, cuando yo era niño, hablaba como niño, pensaba como niño, juzgaba como un niño. Mas cuando fui hombre, dejé lo que era de niño, lo dejé. Noten la intencionalidad, lo dejé. No es que, bueno, se me quedaron las cosas de niño. No, lo dejé. Lo primero que destaca Pablo es, hablaba como niño. Mirá quién habla, un bebé. Entonces, a veces no nos damos cuenta, pero hemos creado una generación de niños crónicos que a la menor adversidad insultan, blasfeman, critican sin piedad, abandonan la congregación. Jesús dijo en Mateo 15:18, lo que sale de la boca, del corazón sale. Y eso contamina al hombre.
estaban todos muy pendientes qué había que comer, qué no había que comer, qué había que tomar. Y él dijo, no, no se preocupen por lo que entra, el problema es lo que sale. Porque lo que sale, lo que habla la boca siempre es la abundancia del corazón, siempre. Tarde o temprano se nos van a ver los hilos. De lo que abunda en el depósito, sale. Es más, hay un montón de niños que creen que Dios los bendice, hasta tanto Dios bendiga a otro y entonces ya no creen que fue Dios. Como los niños, no, él no. Ese egoísmo está en los niños. ¿Por qué a mi hermano y por qué a mí no? ¿Por qué el vecino tiene y por qué yo no? Entonces hay muchos que creen que Dios bendice hasta que Dios bendice a otro y ahí creen que ya no es Dios, que es Satanás. Por eso Pablo agrega algo más y dice, quien quiera que seas tú el que juzgas, quien quiera que seas, pues en lo que juzgas a otro, te condenas a ti mismo. Porque tú que juzgas, dice Pablo, haces lo mismo, estás al mismo nivel de aquel a quien condenas. Pablo es muy directo con los moralistas que juzgan, ¿no? Con aquellos que tienen alma de niño y señalan como niño. Aquellos que señalan con su dedo santo. Y dice, quien quiera seas tú que juzgas. O sea, está hablándole a cualquiera que filtra la gracia de Dios por la red de su propia opinión. Cualquiera que diluye con su prejuicio la misericordia de Dios. Es el hermano mayor del pródigo que no quiere asistir a la fiesta. El obrero que trabajó 10 horas molesto porque el que trabajó una hora recibió la misma paga que él. El que anda en busca de faltas ajenas, obsesionado por los pecados del hermano, pero ciego para los propios. Y Pablo nos hace un severo recordatorio, dice, si juzgas a otro, cuidado. No es nuestra atribución hacer repiquetear el martillo del juez. Una cosa es tener una opinión privada. Uno puede tener una opinión de todo y de todo, ¿sí? Otra muy distinta es pronunciar un veredicto. Una cosa es tener una convicción, caramba que las tenemos. Y otra cosa es declarar culpable a la persona y que se pudra, desearle que se pudra en el infierno por no tener mis convicciones. Entonces, ¿nuestra tarea cuál es? Detestar el pecado, desde luego. Pero la tarea de Dios es lidiar con el pecador, no nosotros. Dios nos ha llamado a aborrecer el mal, pero jamás nos ha llamado a que despreciemos o aborrezcamos al malo. Ahora, yo digo siempre, condenar es un placer hedonista. A todos nos encanta condenar, aunque me miren con esos ojitos de corderito degollado. Yo sé, ¿hay algo más sabroso que juzgar a otros? ¡No! Si no, no tendrían éxito los reality, las Kardashian, no hubiesen tenido éxito los Big Brother. Uno va y juzga a otro. Mirá qué vago, mirá esto, mirá qué gorda que está. ¡Ay, qué grosera! Y uno se ve reflejado, pero no se da cuenta que se está reflejando. Condenar es una droga. Es muy estimulante al ego. ¡Qué lindo! Los condené. Cada vez que nos enteramos de que alguien cayó en un pecado escandaloso, ¿por qué sentimos alivio? Porque sentimos que comparado con él o con ella, no somos tan malos ni tan pecadores. Yo pensé que era malo porque no amaba a mi suegra, pero mira lo que este hizo. La mató a la suegra. Y ese es el meollo del asunto. Dios, esto a mí me hizo, me voló la cabeza. Si fuera una iglesia de esas modernas, diría, dile a tu hermano, puf. Dios no nos compara con la gente mala. Sería buenísimo que Dios dijera, Dante, no seas como ni Pablo Escobar, ni Hitler, ni Maduro, ni Al Capone, ni Osama Bin Laden. Porque yo me sentiría santo por default. Ya está, soy santo. No, Dios nos compara con Él mismo.

Cuando él predica esto en el Sermón del Monte, él dice, yo no vengo a abolir la ley, la vengo a hacer cumplir. Los deprimió a todos en el Sermón de la Montaña. Porque dice, ustedes dicen que hay que amar a los amigos. Yo digo que hay que ser perfecto como mi padre, así que hay que amar a los enemigos. Subió la barda y todos decían, no se puede. Ustedes dicen que meterse con la mujer de otro es adulterio, y está muy bien. Yo digo que el que miró a una mujer para codiciarla, ya adulteró con ella en su corazón. Amén, dijo una, pero ningún varón dijo amén. En el Sermón de la Montaña ningún varón dijo amén, porque los complicó a todos. Y dijo, si tu ojo te es ocasión de caer, arráncatelo. Preferible entrar tuerto al cielo que con los dos irte al infierno. No estaba hablando literal. Estaba diciendo, ven que no hay ni 613, ni 500 leyes, ni 1000 leyes que puedan hacerlos perfectos a ustedes. No pueden. Cuando subió los requisitos de admisión tan altos, de manera que dijeron, pero ¿quién lo va a poder hacer? ¿Ven? Únicamente se accede aceptando a Dios a través de Jesucristo por su sangre, sabiendo de que es el único que puede darnos gracia. Nadie puede ir al Padre si no es por el Hijo. Ninguno de nosotros puede satisfacer la norma de Dios. Ergo, ninguno merece ponerse la toga y subirse al estrado, nadie. Lo que sucede es que mientras que yo piense y chismee de tus debilidades, no tengo que pensar en las mías. Es la estrategia universal de la impunidad. Y casualmente la usan mucho los niños. Eso es de niños. Cuando ven a alguien juzgando, siempre digan, mira quién habla, es un bebé. Porque si yo puedo conseguir que papá se enfade más con mi hermano que contra mí, me va a querer más a mí. Acuérdense. A mí me encantaba mandar de cabeza a mi hermano. Mi hermano hacía algo, mamá decía, ¿quién fue? ¡Él! Tengo pruebas. Por lo tanto, acusaba y comparaba, y él también me mandaba de cabeza a mí. Porque antes que admitir mi falta, era más fácil buscar las faltas en otros. Si mamá se enojaba por algo muy grave de mi hermano, no iba a pensar en mis calificaciones de matemáticas. Entonces, la manera más fácil de justificar los errores de mi casa es encontrar peores errores en tu casa. Pero esas patrañas y esos embustes no resultan con Dios. Dios nunca nos va a juzgar respecto al vecino, respecto al de la otra doctrina. Dios nos va a comparar con Él. Así que no somos muy buenos para juzgar a nadie. Pero si hace algo muy, muy, muy, muy malo, no tampoco. ¿Puede el enfermo burlarse del doliente? ¿Puede el ciego juzgar al sordo? ¿Puede el pecador condenar al pecador? ¡No! Solo uno puede juzgar, y ese uno, te aseguro, no es quien está predicando, ni ninguno de los que están oyendo este mensaje, ni acá ni en casa. Eso no podemos juzgar. En cierto país sentenciaron a un criminal a muerte, la pena capital. Y dicen que en sus momentos finales suplicó misericordia. Pero si esa misericordia se la hubiese pedido al pueblo, se la habrían negado, desde luego. Si se la hubiese pedido al gobierno, era demasiado tarde y nunca se le iban a conceder. Si se la hubiese pedido la misericordia a sus víctimas, se habrían indignado y dirían, no, tú no te mereces misericordia. Afortunadamente no se la pidió a ninguno de ellos. Acudió a la figura sangrienta que colgaba en una cruz junto a la suya y le rogó, acuérdate de mí cuando vengas en tu reino. Jesús le dijo, de cierto te digo que hoy estarás conmigo en el paraíso. Y esta petición no es diferente a la tuya ni a la mía, porque este muchacho la hizo desde una cruz. Quizá nosotros lo hacemos desde el asiento de una congregación, pero desde la perspectiva del cielo, todos estamos pidiendo lo humanamente imposible. Y todos, por la gracia de Dios, la recibimos como aquel criminal. La recibimos porque Él nos la da. ¿No es maravilloso? Luego Pablo dice, yo no solo hablaba como niño y jugaba, yo pensaba como niño. Nuestra comprensión es el proceso digestivo de la mente. Es el punto en que llegamos a conclusiones. Oh, lo comprendí, lo procesé, lo elaboré. Pablo dijo que cuando era niño pensaba, procesaba, ¿sí? Razonaba como niño. Si de adultos nuestra comprensión sigue siendo elemental e infantil, llegamos a conclusiones inmaduras. La sabiduría infantil

puede llegar a ser muy peligrosa cuando persiste en la mente de un adulto. Cuando un adulto piensa como niño, no puede ser hombre del hogar, no puede ser padre aunque haya engendrado hijos o gestado hijos, no puede ser un adulto responsable aunque tenga la mayoría de edad. Entonces muchos niños que crecieron escuchando mensajes solo de prosperidad, está lleno de congregaciones que les dicen que Dios los va a prosperar, que Dios quiere prosperarlos, que hagan pactos, que hagan pasen al altar, que pongan $1,000, que Dios te va a dar 10,000. Para muchos les funciona, si no, no estarían llenas esos edificios. Pero en algún momento de sus vidas esos niños llegan a la conclusión de que si no prosperan, Dios ya no los ama. Otros niños crecieron pensando en que Dios siempre va a sanarte y que si no te sana estás en pecado. Y si no te sana, algo debes haber hecho o no, o te falta fe. Entonces, esa gente que crece con esa mentalidad infantil, Dios siempre te quiere sano, se siente traicionado cuando el médico le dice, usted tiene diabetes de por vida. O usted necesita diálisis. O usted necesita estar con estos medicamentos hasta la longevidad. Entonces, se provocan desastres cuando llevamos conceptos espirituales infantiles a la vida adulta y madura. Porque esas conclusiones producen toda una vida de inseguridad. Pablo dice, yo pensaba como niño. ¡Qué declaración poderosa! Pensaba como niño. Lo que para un niño es normal, para un creyente adulto puede resultar mortal si seguimos pensando como niños. Se llama depravación enana. Es el concepto psicológico usado para describir a los niños que no se desarrollan físicamente debido a que no han sido alimentados correctamente. Depravación enana. Y millones de adultos son enanos en sus emociones, en su personalidad, porque nunca maduraron. Cualquier crítica los liquida. Alguien que les clava el visto en WhatsApp y no le responde rápido, ya están al borde del suicidio. No han podido madurar emocionalmente. Y alguien que no madura siempre le echa la culpa al otro. El problema siempre está en el afuera, en los demás. Me hirieron, me traicionaron, no me pastorearon, no me dieron amor, me desilusionaron, no me llamaron, no me hicieron el seguimiento. Siempre que descubrimos lo que nos falta o los pecados que tenemos y le echamos la culpa al otro, sinónimo de que pensamos como niños. Una generación entera quedó prisionera en un pozo de frustración y alguien tiene que cargar con la culpa. Todo el mundo está irritado, hoy todo el mundo está ofendido, todo el mundo está sensible. Nos herimos los unos a los otros en nuestro celo y en ese infantil intercambio de palabras cargadas de amargura, cargadas de odio. Nuestra cultura evangélica se ha vuelto colérica e intolerante. La cultura evangélica es intolerante, crispada, antagónica, insultante. Cualquier cosa, vamos a ver, que publiquemos en redes, hará que nos caigan miles de buitres carroñeros a quitarnos los ojos en nombre del evangelio, no en nombre de que son impíos. Yo esta semana escuchaba a un filósofo llegar a esta conclusión, que me pareció magnífica. Él mencionó que el síntoma más claro de la pobreza intelectual, espiritual e infantil de nuestra época no es la arrogancia, sino la desesperación, y tampoco es la ignorancia, sino la desesperación por etiquetar al otro. Vivimos en un mundo saturado, saturado de estímulos, saturado de ruidos, de indignación barata, de improperios, de inmediatez. Un celular hacemos así, vamos a ver miles y miles de insultos. Entrar a X o entrar a lo que era a cualquier red social, vamos a ver cientos y cientos y cientos de insultos, uno contra otros. Y frente a esa saturación constante, pensar con profundidad demanda mucha energía. Entonces, ¿qué hacemos? Tomamos el atajo. Si alguien opina distinto, no hacemos el esfuerzo de debatir su argumento con altura intelectual y espiritual. Le pegamos una etiqueta en la frente para anularlo. Y reducir toda la historia, la complejidad, los matices de un ser humano a una sola palabra es muy fácil. Falso profeta, apóstata, liberal, bautista que se pierde, católico, pecador. No requiere leer, no requiere pensar y sobre todo nos salva del terrible esfuerzo de admitir que el otro quizás tenga razón.
El problema es que nos autoconvencemos de que ponerle un nombre a lo que no entendemos lo estamos dominando. Pero es al revés. La etiqueta nos domina a nosotros. Nos encierra en una tribu donde todos nos dan la razón y nos hace creer que estamos en una guerra. Buscamos etiquetar para que toda una tribu haga y como todos piensan lo mismo, sentimos, ¡ja! Pertenezco a esta tribu que piensa como yo. Eso no es tener convicciones firmes, eso es tener miedo. Creemos que al etiquetar ganamos desde una supuesta superioridad moral o espiritual, pero es mentira. Es la confesión pública de que nos quedamos sin argumentos. Y la verdadera inteligencia hoy y la verdadera espiritual, la mayor rebeldía frente a ese pensamiento enlatado, no es gritar más fuerte. Es sentarse a quien piensa diferente, escucharlo hasta el final sin ofendernos y decirle, entiendo perfectamente tu punto, no lo comparto, te voy a explicar por qué, pero nunca está en tela de juicio el amor que siento por ti. Y si no somos capaces de escuchar una idea contraria sin ofendernos, sin buscar la etiqueta fácil para defendernos, es que no tenemos ideas ni convicciones espirituales propias. Porque no necesitamos apagar la voz del otro para sentirnos seguros, porque sabemos que como nuestros argumentos no se sostienen solos, necesitamos hacer que el otro se calle. Y algunos ya estamos demasiado viejos para estas babosadas. Y quienes tenemos que dejar las niñerías somos los líderes, somos los que servimos a Dios. Estamos grandes. Somos gente adulta como para andar compitiendo quién orina más lejos como cuando éramos chicos. Los líderes tenemos que abandonar la idea de hacerle suponer a la gente que somos líderes o pastores o profetas o lo que sea porque somos mejores que ellos o porque tenemos una unción superior al resto de la congregación. La gente ya se dio cuenta de la vulnerabilidad de sus líderes y eso fue permitido adrede por el Señor durante la pandemia, cuando la mayoría de los pastores y líderes se encerraban diciendo prudencia, prudencia, esto es muy grave. Algunos ministros han perdido todo, han perdido un matrimonio, otros perdieron un ministerio, otros perdieron un hijo, algunos perdieron su dignidad, algunos perdieron su autoestima, otros perdieron su sentido común. Millones de nosotros estamos cojos, rotos, ciegos, lisiados, como el resto de las ovejas que nos oyen. Y algunos estamos cansados de nuestros trajes de Superman. Nos enferman las botas, la capa, la S gigante y los impresionantes trucos teatrales para disfrazar nuestra identidad. No somos más que simple hombres. Por eso hay tanto escozor cuando uno dice, no soy pastor. Les da urticaria cuando digo, no, somos simple yo soy un simple cartero. Porque no somos ángeles de Dios, no somos los ungidos. Somos gente tímida, cansados de escondernos detrás de una capa. Entonces, dejar de pensar y actuar como niños también es mostrarnos quiénes somos realmente, debajo de los costosos trajes. Algunos de nosotros hemos sido heridos, hemos sido dañados, hemos sido maltratados. Y Pablo recalcó, cuando yo era niño, hablaba como niño, pensaba como niño, juzgaba como niño, más cuando fui hombre, dejé lo que era de niño. Cuando el apóstol usó la frase, cuando ya fui hombre, lo consideraba un acontecimiento. También nosotros debemos hacer una marca en nuestras vidas, que sea nuestro pasaporte hacia la madurez espiritual. Basta de fingir, basta. De juzgar, de fingir, de decir yo soy diferente al que soy. El adulto se regala la autenticidad, este soy. La verdad nos hará libres, conoceréis la verdad y la verdad nos hará libres. La libertad de la verdad es maravillosa. Eso es la adultez. Ahora, cambiar la manera de pensar no es barato. Nos costará la muerte de lo viejo para poder experimentar el nacimiento hacia lo nuevo. En algunas cosas no hemos muerto al niño en nosotros. Entonces tenemos que llevar intencionalmente nuestras niñerías al altar, levantar el cuchillo como Abraham con Isaac, si es que vamos a tener una real experiencia adulta con el Señor. Ahora, nadie lo va a hacer por nosotros, nadie. Ni un pastor orando, ni un cónyuge rogando, nos va a llevar al altar y hacernos ofrendar nuestras niñerías. Es nuestro sacrificio personal. Y sin ese sacrificio no se puede avanzar hacia la madurez. Entonces deberíamos decir, Señor, yo quiero ser plantado en la tierra prometida. Basta de deambular como niño en el desierto. ¿Qué es la tierra prometida? El lugar de la estabilidad.
El lugar donde se terminan las idas, las venidas, me enfrié, dejé de orar, ahora caí en pecado, volví al vómito, ya está. Hay que, un momento hay que construir el carácter. Decir a estos voy a ofender y a estos no. Decidir con quiénes voy a tener éxito y con quiénes no. Hay un momento que uno, cuando decide a quién va a agradar, decide a la vez a quién va a desagradar. No se puede agradar a todos. Eso es parte de la adultez. Eso es construir el carácter. Ahí donde Israel construyó casas por primera vez, eliminó las tiendas, donde las cosas inestables comienzan a solidificarse. Y mientras estuvieron en el desierto, los israelitas no poseían nada, no conquistaron nada, no adquirieron nada. Pero en la tierra prometida se levantaron, enfrentaron a sus enemigos, sojuzgaron territorios enteros, consiguieron propiedades por medio de la conquista. ¿Cuándo? Diciendo, bueno, caramba, vamos a crecer, ya no somos esclavos, somos soldados. Ya no niños. ¿Qué hacía Israel para comer? Salían a la mañana, hacían, y caía el maná. ¿Cuánto más mamá gallina va a poner el gusanito en el piquito de, bendígame, pastor? ¿Cuánto más? Y nosotros los líderes caemos en la tentación de convertir pequeñas piedritas en pan para que la gente coma, en lugar de conducirlos al pan de vida. Porque es tentador que la gente dependa de nosotros. Le pasa a algunas mamis que les encanta, o papis, que sus hijos dependan de ellos aunque sean adultos. Esa dependencia emocional hace que uno se sienta útil. Pero a veces hay que dejar volar a los hijos y decir, no, tu vida, tus propios trancazos, es la única forma que vas a madurar, ¿o no? Y fíjate este detalle que no es menor. Cuando yo era niño, hablaba como niño, pensaba como niño, juzgaba como niño. Más cuando ya fui hombre, dejé lo de niño. Hay dos cuando en este texto. El primero, el cuando de la niñez. El segundo, el cuando de la vida madura. La apremiante pregunta es, Señor, ¿cuándo vamos a seguir el segundo cuando? ¿Cuándo conseguimos el segundo cuando? Más cuando dejé mis cosas de niño, fue cuando fui hombre. Dios quiere que crezcamos, necesita que lo hagamos. Y la mayoría poseen un umbral muy, muy bajo del dolor en cuanto a la ofensa. Pablo dice, le dice a Corinto en la primera carta 1:23, le dice, el Evangelio de Jesús es ofensivo para los judíos y para los gentiles es locura. Para los judíos, para los religiosos es ofensivo y para los gentiles locura. Y nosotros cuando alguien nos ofende, queremos venganza. Tipo, si no me caes bien, voy a difamarte y voy a sentir que de esa manera sirvo a Dios. Esa es la manera del mundo, no es la manera de Jesús. Dios dijo que amáramos a la gente, incluso a nuestros enemigos. Por eso hay tanta deshonra, tanta intolerancia hacia la pastoral. Yo creo que en términos de iglesia, esta puede que sea la generación que más deshonra a sus padres, a sus líderes, a sus pastores, y que menos temor de Dios tiene. Nunca he visto tan poco temor de Dios, y sé que se va a poner peor, porque dice la palabra que que en estos días el amor, a causa del pecado, el amor de muchos se enfriará. Entonces nos exponemos en las antípodas, desde la admiración malsana a alguien hasta el linchamiento público. Somos ungidos siempre y cuando digamos, hagamos y luzcamos como algunos quieren que hagamos, digamos y luzcamos. La Biblia también muestra que la multitud tenía sus expectativas respecto a cómo tenían que ser sus líderes. Y Juan el Bautista no encajaba con esa imagen, ¿eh? Jesús les preguntó en Mateo 11:7 acerca de Juan, dice, ¿por qué saliste al desierto? ¿Qué saliste a ver? ¿Una caña sacudida por el viento? ¿Qué saliste a ver? ¿A un hombre cubierto de vestiduras delicadas? He aquí, los que llevan vestiduras delicadas están en los palacios de los reyes. ¿Pero qué saliste a ver? ¿A un profeta? Sí, os digo que es más que un profeta. La gente estaba acostumbrada en la ciudad a ver los fariseos que se vestían bien, a los saduceos que eran elegantes. Estos líderes lucían pulcros, limpios, tenían atuendos acabados de salir de la tintorería. Cada doblez estaba perfectamente planchado. Y Juan el Bautista lucía un poquito distinto. Era casi un hispano promedio el tipo. Un lunes. La túnica de Juan no había ido a la tintorería hace mucho. Tenía manchas de piel, de miel y de langosta. No se había lavado el cabello desde la última vez que bautizó en el Jordán a alguien.
lucía mal, olía peor. ¿Cómo Dios va a usar un tipo así? Era un distinto. Juan era un distinto. Y Jesús dijo, Juan es el hombre al que se refiere en las Escrituras cuando dicen, mira, envío el mensajero por anticipado y él preparará el camino delante de ti. Y les digo la verdad, que de todos los que han vivido, nadie es superior a Juan el Bautista. Juan, Jesús arrasó con los ofendidos con esta declaración. Dijo, Juan es el hombre de Dios, él puede ofender tu orgullo. Piensa que tú te mereces a alguien más elegante, no es así. Te ríes de Juan, pero es el hombre más grande que jamás vivió. Y no había terminado de defender a Juan el Bautista porque añadió, y desde los días de Juan el Bautista hasta ahora, el reino de Dios sufre violencia y los violentos los arrebatan. Él no dice que el reino es arrebatado por gente de mantequilla. Nosotros estamos en una guerra, en un combate, la gente se ensucia y resulta herida y algunas veces muere, eso va a pasar. El reino de Dios no es para gente que se chupa el dedo y lleva pañales y desaparece cuando las cosas se ponen feas. Por eso digo siempre, yo soy un legalista en recuperación, en muchos aspectos. Muchas veces quiero blanquear el exterior de mi vida antes que permitir que el Señor cambie mi interior. Me pasa mucho. Por eso estoy en reparación. Pero te confieso, mi más profundo temor, mi profundo temor es despertar dentro de 20 años siendo el mismo hombre que soy ahora. A mí me fascina que hay gente que dice, si hace 10 años dijiste otra cosa, me fascina, como decía Ortiz, qué lindo es crecer y cambiar. Es una locura decir, yo no cambio. Uno tiene que crecer, ¿cómo no? Yo pensaba como niño, yo hasta predicaba como niño, yo condenaba como niño. Busquen los primeros mensajes en la Catedral de Cristal y vayan más allá. Yo condenaba como niño. Hacía sentir mal a los que tenían un matrimonio disfuncional, hacía sentir mal a las madres solteras. Yo dispensaba mucha culpa. Lo que había aprendido, eso daba. Y el Señor de a poquito, fue no liberándome, haciéndome más liberal. Fue enseñándome a amar, a no juzgar, a mantener las convicciones y dejar que el Espíritu Santo produzca los cambios de vida. Entonces, yo me molestaría mucho que en 20 años yo siga con los mismos hábitos fastidiosos y actitudes mezquinas, con los mismos pecados y falsas creencias que hoy me asedian. No puedo imaginar nada más terrible que llegar al final de mi vida, estar en la cama de un hospital y descubrir que Dios tenía más en mente para mí, más libertad, más alegría, más paz, más eficacia. O lo que es peor, que en lugar de correr a la gracia, me muero si algún día me di cuenta que fui parte de ese decrépito grupete de jueces de la santidad ajena y que integré el club de ejecutores de la religión vacía. O que haya desperdiciado mi vida intentando ser policía de la santidad ajena o enviando gente al infierno. Yo no quiero eso. Entonces quiero que hoy celebremos otra vez que somos parte de una congregación que no condena a nadie y que nunca nos van a conocer por aquello a lo cual estamos en contra, sino por cómo amamos, porque en esto conocerán que sois mis discípulos, que os améis unos a otros. Primero, porque no tenemos la altura moral ni espiritual para ser jueces de nadie. Somos enfermos en un hospital. Y segundo, porque estamos enlistados en un ejército. ¿Somos parte del ejército, sí o no? Y podemos ser heridos, capturados, torturados y asesinados también. Pero es parte del trato que firmamos cuando el Señor nos salvó por gracia. Dejamos de ser bebés y nos transformamos en soldados. O eso se supone que somos. Somos soldados. Fuimos soldados, moriremos como soldados. Da un aplauso al Señor de señores, al Rey de Reyes. ¡Te exaltamos, Rey! Vamos, vamos, vamos, celebra al Señor de señores. Ha hablado el Señor hoy. ¡Uy! ¡Wow! ¡Bendito eres! Te exaltamos, Rey de Reyes. Señor de señores. Vamos, vamos, vamos, celebra. Dios ha hablado hoy. Y se ha soltado esta palabra. Se ha soltado esta palabra. Se ha soltado esta palabra. Padre, levanta tus manos al cielo si puedes conmigo, es una señal de rendición. Señor, gracias por esta mañana.
Gracias, Señor, porque estamos ante ti, confesando nuestros pecados los unos a los otros y trayendo nuestra vida errática y equívoca ante ti. Nos falta tanto, tanto, pero Señor, ahí vamos, creciendo conforme a la estatura de la plenitud tuya, Jesucristo. Ayúdanos, Señor, a amar más, a juzgar menos. Nunca nos vamos a equivocar por amar de más. Nunca el Señor no nos dejará entrar al cielo porque amamos demasiado. Así que si hemos de inclinar la balanza, vamos a inclinarla hacia el amor, a la aceptación, la tolerancia. Señor, envía a los perdidos a River. Envía a los ateos, los impíos. Envía a aquellos pecadores que no han tenido cabida en ningún otro sitio. Envía, Señor, a los discriminados, a los exiliados. Trae de todas partes del mundo esa diáspora, ese grupo ecléctico y destartalado de gente rota y dañada, que aquí nosotros estaremos de guardia. Estaremos en sala de emergencias esperándolos recibir, tratando de cubrir las heridas a los traumados, a las niñas abusadas, a los hombres perseguidos, a aquellos que están luchando con todo tipo de pecado. Envíalos, Señor. Hemos oído desde el cielo a la Trinidad diciendo: ¿quién irá por nosotros? Levantemos la mano hoy, digamos: Señor, envíame a mí, heme aquí. Heme aquí, envíame a abrazar, a llorar con los que lloran, a reír con los que ríen, a amar a los que no comparten nuestras convicciones, a amar a aquellos que tienen otra identidad sexual, amarlos, que sea, si Dios quiere, Él que cambie sus corazones, no nosotros. Iglesia amada, no se nos ha dado la responsabilidad de juzgar, mucho menos etiquetar. No se nos ha sido asignado el martillo de un juez ni una toga. Se nos ha asignado la gracia y el amor. Lo que recibiste de gracia, dadlo de gracia. Con la misma vara que has medido, te medirán. Con la misma vara que mides, te medirán. Como juzgas, te juzgarán. Perdona, Señor, nuestros pecados como perdonamos a nuestros deudores. Señor Jesús, ayúdanos ahora a liberar. Ayúdanos a amar. Se suelta, Dios, hoy. Se suelta, se suelta, se suelta sobre la atmósfera una unción nueva, fresca. Una unción que viene desde los cielos y que se remite al evangelio primitivo. En esto conocerán, en esto conocerán que sois mi discípulo, que os améis unos a los otros. Enviamos ahora, ahora, ahora esa unción de amor. Esas ondas de amor ahora llegan, llegan, llegan, llegan, son olas. ¡Impresionante! ¡Vamos, vamos, vamos! Los que tengan el bautismo del Espíritu, oren conmigo ahora. Clamen como el Señor les da. Abre tu boca y comienza a clamar al Señor y dile: Señor, yo sé que los cielos están abiertos sobre River y se abren sobre el resto del planeta. Oro por la gente de Asia, de África, de América, de Oceanía. Oro por la gente de Europa. ¡Uy! ¡Bendito eres! Oro por los que están mirando ahora. Oro por los que están viendo esta transmisión. ¡Bendito eres! Es la gloria del Espíritu llenándolo todo, momento a momento. ¡Momento a momento! ¡Wow! ¡Impresionante! ¡Vamos, vamos, vamos! Padre Espíritu Santo, sella. Sella esta palabra con tu Espíritu. Espíritu Santo, sella, sella, sella. Sella esta palabra en los corazones. Yo solo puedo obrar el intelecto, pero tu Espíritu llega a lo más profundo. Ahí está, ahí está, ahí está. ¡Uy! Impresionante. Presencia del Espíritu sopla. Del norte, del sur, del este, del oeste. Es la gloria del Señor llenándolo todo, minuto a minuto. Yo siento que Dios está trayendo convicción de pecado a tanta gente. Y lo siento fuerte porque no es culpa. La culpa trae solo remordimiento. ¿Por qué lo hice? ¿Qué estaba pensando? ¡Qué imbécil! Pero la convicción es diferente porque dice: Señor, yo
me arrepiento ante ti. Perdona mis pecados. Límpiame. Y viene con esa oración una paz. La tranquilidad de que el Señor dice: yo olvido lo que has hecho y me olvido de que me olvidé. Rompo toda acta contra ti. Se rompe todo prontuario. Todo background, todo antecedente desaparece. Dile al Señor: límpiame. Tu segunda oración: ayúdame a no juzgar lo que no entiendo. Nunca sé lo que Dios habló con alguien más. Nunca sé lo que Dios le dijo a este Noé loco que construye un barco en la arena por 120 años. No te burles. Podrías pedirle que te abra la puerta del arca cuando empiece la lluvia. Nunca sabes lo que Dios habló con otro, nunca. Nunca entendemos la asignación que Dios le da a otra persona, ni la manera en que Dios trata con cada uno, ni a quién quiere usar, ni a quién no quiere usar. No somos nosotros los que decimos, Dios no puede estar bendiciéndolo, porque la bendición no viene de nosotros, sino viene de Dios. Y Él dice: ¿acaso tenéis celos de mí, que yo soy bueno? ¿Acaso podéis vosotros ponerse en mi lugar? ¿Dónde estabas cuando yo formé las estrellas, Job? ¿Dónde estabas cuando acomodé el cosmos? ¿Dónde estabas tú cuando yo metí los océanos en sus cauces? No me digas cómo gobernar, no me digas cómo reinar, dice el Dios. Tú solo di: sé propicio de mi pecador. Sé propicio de mi pecador. Y mi amado, mientras que vayamos creciendo y madurando, nos vamos a dar cuenta que nuestra propia vida nos lleva tanto tiempo que es ilógico mirar cómo crece otro. No hay tiempo. No hay tiempo para señalar a otros cuando nuestro trabajo es crecer, madurar, y hay tanto para mejorar. Levanta tus manos y dile: Señor, sé propicio de mí. Límpiame, lávame. Más de la gloria, más del Espíritu. Todos, vamos. Ha caído algo del Espíritu fuerte. Yo siento que lo que está ocurriendo aquí está ocurriendo ahora en las casas a través del streaming. ¡Jóvenes, prepárense! Viene sobre ustedes algo fuerte. Viene sobre ustedes una unción nueva, viene un espíritu nuevo, un soplo de algo original nuevo. Se levantarán contra ti, pero no te vencerán. No te vencerán. ¡Uy! ¡Santo! Aunque el enemigo venga como río, dice el Señor, el Espíritu de Dios levantará bandera. ¡Uy! Levantará bandera el Espíritu de Dios. ¡Todos! Más. Corriente del Espíritu, sopla. Ahí está. Levanta las manos y beba la gloria de Dios. Siento que Dios va a hacer algo y en momentos va a ser tan fuerte, tan poderoso. Aquí en casa, en la gloria del Señor llenándolo todo. Soy yo, dice el Señor, soy yo quien te levanta, soy yo quien te levanta, soy yo quien te levanta. Todos. Vamos, levante las manos, todos. Algo va a ocurrir. Se suelta sobre niños, jóvenes, ancianos, adultos. El

0: exaltamos, rey. Uy, te exaltamos, rey. Somos libres en el cuerpo, en el alma y en el espíritu. ¿Somos libres, sí o no? Que Dios te bendiga, que Dios te guarde en casa también. Nos vemos el domingo que viene, firme como talón de oso. ¿Cómo te ama el Señor? ¿Cómo te ama, princesa? Nos vemos dentro de 7 días. Bendecidos para bendecir.
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0: ni la religión, ni ninguna otra cosa creada. 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
1: Ese es el Señor. 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
7: En Sendas, esta es la hora.
8: 1:36 PM.
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1: 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Te amo, Jesús.

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1: En Sendas, esta es la hora.
2: 2:00 PM en punto.
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4: Mi ciudad tiene mucha gente famosa, gente cuyos nombres son conocidos de todos y su personalidad es recordada en conversaciones y en discusiones, a veces en discursos escolares, culturales o políticos. En una de las plazas hay una estatua ecuestre. Es la de un antiguo hijo de la ciudad que fue guerrero de la independencia. Todos lo admiramos y queremos, aunque murió mucho tiempo atrás. El actual intendente es un hombre famoso, ganó el puesto en elecciones limpias, lo que ya de por sí produce fama. Tenemos también un animador de televisión que es figura nacional, ha viajado al extranjero y hasta ha sido jurado en un concurso para Miss Universo. También es famoso en la ciudad el centro delantero del equipo campeón de fútbol. En años pasados integró el seleccionado nacional y jugó en la capital. Ahora, un poco en decadencia, vive de su gloria pasada y de la fama que le queda. Los niños y los jóvenes lo idolatran. Tenemos pintores famosos, concertistas famosos y hasta ladrones famosos, porque en una ciudad, suma y contexto de la vida, es posible adquirir fama de cualquier manera, como cierto comerciante que es famoso por sus incendios intencionales y sus quiebras fraudulentas. Lleva 5 en su haber y por eso el hombre es sumamente rico. Yo me pregunto, ¿cuál es la fórmula para hacerse famoso? Hubo un hombre, mi amiga, mi amigo, que ganó fama universal por lavarse las manos. Solamente lavarse las manos, me preguntarás. ¿Es que se las lavó con polvo de oro y jabón de ángeles? No, mi amable oyente. Ese hombre que se hizo famoso por lavarse las manos fue Pilato. Pilato era gobernador de Judea en tiempos en que los judíos acusaron a Jesús. Pilato sabía que Jesús era inocente. Nada le constaba con más certeza. Sin embargo, por cobardía, por dejadez, por no comprometerse, por miedo a perder el puesto y la posición social, condenó al inocente y dio libertad a un culpable. Y para demostrar que él, Pilato, nada tenía que ver con la condena de Cristo, pidió agua y se lavó las manos públicamente. Inocente soy yo de la sangre de este justo, dijo. Pobre Pilato, lavó sus manos con agua.

0: Y déjame preguntarte, amable oyente, ¿te estás lavando las manos frente a Cristo y diciendo, yo nada tengo que ver? Eso es imposible, mi amiga, mi amigo. Ante el sacrificio del Hijo de Dios, hecho por amor a nosotros, tenemos que definirnos y definirnos ya. Es imposible permanecer indiferentes. O le damos la espalda o lo seguimos con todo nuestro corazón. El solo hecho de pretender lavarnos las manos frente a Él es negarlo. Ámalo, comprométete con Él y síguelo con todo tu corazón.
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0: Gloria a Dios.
1: Denle un aplauso fuerte al Señor, por favor. Fuerte, fuerte, fuerte, fuerte.

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1: Dos de la tarde con 21 minutos.
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8: Dos de la tarde con 35 minutos.
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0: ¡Gracias!
1: 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Dos de la tarde con 45 minutos.

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3: 3 de la tarde con 2 minutos.

0: Un día en casa, una linda mañana compartiendo con amigos muy queridos. Un amigo, en un arranque de sinceridad, alguien que quiero mucho, dijo: tengo un problema muy grande. Es que la verdad yo no amo a Dios. Esa declaración como que irrumpió en el ambiente tan cristiano y espiritual que había en ese momento, ¿no? Como que todos tragamos saliva y dijimos: gulp. Y siguió en su disertación y decía: yo no amo a Dios, yo realmente le tengo miedo a Dios. Todos nos quedamos callados en un silencio. Y mi esposita maravillosa, con la Biblia en la mano y en su corazón, le respondió lo que significa el verdadero amor, porque mucha gente estamos frustrados porque realmente no amamos a Dios como tenemos o quisiéramos amarle. Esa es la verdad. Pero mi esposa le dijo, con la Biblia en la mano, repito: mira, no te preocupes, el amor no consiste en eso. El amor consiste en que Dios nos amó primero. Relájate y recibe el amor de Dios en esta noche.
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0: 3 de la tarde con 19 minutos.
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0: 3 de la tarde con 34 minutos.
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1: Tres de la tarde con 46 minutos.

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4: 4 de la tarde, en punto.

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5: En Sendas, esta es la hora.
6: 5 de la tarde, con un minuto.
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0: con Josiah Quinn y Brandon Lake y el sencillo Can't Steal My Joy. Comenzamos la edición 770 del show de la música número 1 como cada fin de semana. Yo ya estoy listo para llevarte lo mejor de la música anglo durante la última semana en América. Lo vamos a hacer en 120 minutos con el mejor ánimo del mundo. Mi nombre es Carlos Javier Civira. Estoy muy bien, espero que todos lo estén y recuerda, estas son las 2 horas de la radio hispana que te conectan con lo mejor de la música anglo.
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0: Bueno, el show de la música número 1, Counting My Blessings, recibe certificado de platino. Del inglés al español, recordamos un éxito de Siwa Prophets. Además, Pat Barrett anuncia su gira I Got a Fire. Y Toby Mac, Chris Tomlin y Third Day se unen en una fabulosa gira este otoño. Del inglés al español, también un tema que reúne a Kathy Nicole y Naomi Rain para hablarnos del único Dios que tiene todo el poder. En Vivo Impacto conoceremos mejor la música y la historia de Emerson Day. Escucharemos lo nuevo de Josiah Quinn, Brandon Lake, Nick Jonas y mucho más. Y por supuesto, daremos un vistazo a Billboard y los temas de mayor rotación en las 2 horas de la radio hispana que te conectan con lo mejor del mundo de la música anglo. Le llamamos el show de la música número 1. Como cada semana, al final presentamos la escalera de éxitos, los 5 temas más escuchados del género en la radio americana esta semana. Y terminaremos con una lista de 10 muy interesante. Es una lista de 10 personas. Escucha esto. 10 personas que debes evitar a toda costa. Esto es el show de la música número 1. Gracias por escuchar y conectarte también a través de las redes sociales y el podcast. En Facebook, Instagram y YouTube me encuentras como Carlos Javier Civira. Para escuchar el podcast lo puedes hacer en tu plataforma preferida, llámese Spotify, Apple Podcast o la que tú prefieras, y allí puedes buscar 10 para ser mejor. Ese es el nombre del podcast que nació a partir de este programa por el segmento con el que cerramos cada edición. En YouTube puedes buscar Comunicando Ando Podcast, un espacio creado para que la gente que está comenzando o desarrollando su carrera en los medios se prepare para hacer luz en este mundo y en el proceso hacerlo un lugar mucho mejor. Y recuerda, en las redes sociales encuéntrame como Carlos Javier Civira y por allí podemos estar conectados. O más sencillo, entra en www.carlosjaviercivira.com y desde allí conéctate al podcast, al canal de YouTube o a las redes sociales. www.carlosjaviercivira.com. Civira se escribe con S de Samuel y con V de Victoria. Avanzamos con Jamie McDonald y esto se llama Left It in the River.

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1: Cartelera Billboard Christian Airplay en la posición número 12. Esta es su semana número 17 y está subiendo un par de peldaños. El tema es de Andrew Reeves y se llama I Do It Again.

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1: En información del mundo de la música, esto viene de Nashville, Tennessee, y nos dice que el aclamado cantautor Seth Scudder continúa su ascenso histórico en la música cristiana contemporánea, obteniendo la certificación de platino de la Asociación de la Industria de la Grabación Americana, y esto gracias a su debut, un exitosísimo tema, Counting My Blessings, o Contando Mis Bendiciones. Y bueno, está haciendo historia al convertirse en el primer artista en décadas en lograr que sus tres primeros sencillos de carrera alcancen el número uno. Es una hazaña que no se veía, según estaba viendo, desde la década de 1900, desde la década del 90, unos cuantos años ya. El sencillo debut de Scudder, Counting My Blessings, se ha convertido en un himno emblemático, encabezando la lista Christian Airplay de Billboard durante 4 semanas no consecutivas, incluyendo una racha de 3 semanas consecutivas, al tiempo que mantuvo la posición número 1 en la lista adulto contemporáneo de Billboard durante 4 semanas consecutivas. El tema dominó además la plataforma MediaBase, alcanzó el número 1 en la categoría de impresiones durante 2 semanas consecutivas y número 1 también en la lista adulto contemporánea en 4 semanas consecutivas, como ya había dicho. Bueno, el impulso continuó con Running Back to You, que alcanzó a ser número 1 en la lista Christian Airplay de Billboard durante 5 semanas. En conjunto, estos hitos posicionan a Seth Scudder como el primer artista debutante del género de música cristiana contemporánea en décadas en colocar 3 sencillos consecutivos en la cima de las listas. Y bueno, en la cima de la lista o de las listas a esta escala. Y esto señala también la aparición de una nueva y una voz, yo quiero decir, importante dentro del formato. El 26 de abril, el equipo del sello discográfico Sun Music Provident Entertainment entregó a Scudder unas placas conmemorativas en honor a su éxito certificado como disco de platino y a sus logros en la radio. La ceremonia tuvo lugar en The Pinnacle Rooftop en Nashville, justo antes de su actuación como cierre de la gira Crowder Live. Bueno, aprovechando este impulso, el sencillo de Scudder, Valley of Worship, comienza también a sonar muy bien en los diferentes circuitos musicales. ¿Qué les parece si disfrutamos el sencillo que ha sido premiado, reconocido en la categoría de platino? Esto fue lo que comenzó todo en la historia de la música en la radio de Seth Scudder y se llama Counting My Blessings, contando mis bendiciones.
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1: Emerson Day es el nombre artístico de una cantautora cristiana contemporánea de sonido Southern Rock y una voz, pudiéramos decir, arenosa. En sus biografías públicas no suele aparecer la fecha exacta de su nacimiento ni un lugar de nacimiento verificado. Lo que sí se documenta con mucha claridad es que creció en una granja familiar en el sur de Maryland, en los Estados Unidos, y desde allí se forjó su identidad artística y espiritual. Desde su infancia, el deporte y la familia fueron algo importantísimo para ella. En un perfil universitario se destaca el nombre de su padre, Sean, y su madre, Susan, y dos hermanos, Chad y Madison. Ese mismo perfil describe su crianza en la granja y en un entorno familiar competitivo, con una vida muy marcada por la disciplina y la constancia. Esto fue en el sur de Maryland, donde ella creció. Allí se ubica en la ribera occidental de la bahía Chesapeake e incluye condados como Culver, Charles y St. Mary's, una región con fuerte identidad rural y también una vida comunitaria vibrante. Su vocación musical aparece temprano. Se menciona que escribía canciones desde los 8 años y que más adelante retomó con fuerza la composición y la guitarra. Pero su camino no podemos decir que fue una estructura lineal. De hecho, estudió un área orientada a Homeland Security y llegó a estar en proceso para un trabajo federal. Esto hasta que, según su propio testimonio, sintió con claridad un llamado de parte de Dios a perseguir la música y terminó rechazando esa oportunidad soñada. Esto fue un momento decisivo, ya que en esa etapa, ya en una etapa adulta, fue liderando la adoración en una iglesia pequeña en Carolina del Norte cuando presenció una entrega de su vida a Jesús, y esto fue lo que terminó de afirmar su dirección ministerial. En cuanto a influencias, su identidad sonora se describe como una mezcla de guitarra sureña, Southern Rock, y el color de un piano de iglesia, raíces claras en lo congregacional. Además, se menciona de forma específica que en su casa absorbió tanto rock clásico sureño, sonando en el carro de su papá, como country popular, canciones de Shania Twain, como parte del gusto de su mamá, junto con música cristiana, himnos y todo tipo de canciones de la iglesia, o canciones que cantaba en la iglesia, mejor dicho. ¿Cómo conocimos a Emerson Day? Bueno, el primer sencillo en pegar, y lo hizo muy bien, fue Get Behind Me. Por cierto, una canción cuyo nombre está ligado a una palabra que decía su abuela. De pequeña, en su crianza, escuchó esta expresión, y el sencillo realmente es excelente. Un poco de rock, allí está Emerson Day y esto se llama Get Behind.

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0: Si estás escuchando el show de la música número uno, estás en la frecuencia correcta. No te vayas. 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
2: 5:31 p.m.
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5: Comienza la segunda media hora del programa con un tema de Emerson Day. Hoy conociendo mejor su música y su historia en vivo impacto. Esto se llama This House Won't Fail. Esta casa no va a caer.

conociendo mejor la música y la historia de tus artistas preferidos en el show de la música número uno. Su carrera profesional, la carrera de Emerson Day, se aceleró cuando firmó su primer contrato discográfico con Fair Trade Services. La fecha exacta varía según el perfil, pero algunos sitúan el acuerdo en el 2022, mientras que otros hablan del 2023. Lo cierto es que su debut hacia el público cristiano llegó en parte por su participación junto a Micah Tyler en People Like Us, y luego por su primer lanzamiento propio con el paquete del sencillo God Ain't Finished Yet, publicado el 8 de marzo del 2024, y allí se incluía esta canción, Middle of a Miracle y Grave Robber. En la radio se dice que esta canción, la primera de ellas, God Ain't Finished Yet, entró al Billboard Christian Airplay, y más tarde Get Behind Me no solo subió con fuerza, sino que tuvo una versión especial con Sa Williams, lanzada el 28 de marzo del 2025, que sin duda alguna impulsó aún más el crecimiento y el hecho de que su música fuera conocida. En reconocimientos, su etapa reciente incluye un hito muy concreto, obviamente Get Behind Me, señalado como un top 3 en la radio, y recibió una nominación al premio GMA Dove en la categoría Canción Rock Contemporánea. El impacto de Emerson Day se entiende tanto por métricas como por testimonio. Por un lado, se menciona que Get Behind Me provocó momentos virales y alcanzó un ritmo fuerte de streaming en los Estados Unidos, y por otro, ella misma enmarca su historia como un relato de obediencia y espera. Dejar una ruta segura, aplicaciones y procesos para empleo o empleo federal, para seguir una convicción espiritual. Incluso el trasfondo de Get Behind Me está ligado a una enseñanza familiar. Esa era, como les mencionaba hace un momento, la frase que su abuela les repetía como herramienta de fe contra el temor y la carga mental. Le decía, Get Behind Me, apártate de mí. Y esto Emerson transformó, o tomó esa expresión para transformarla en una canción, pudiéramos decir, de guerra espiritual, pero también de confianza en la victoria de Dios. Lo más reciente, Emerson Day entró en una temporada de nuevos lanzamientos, This House Won't Fail, eso fue el 13 de octubre del 2025, y Midnight Hour fueron anunciadas como las siguientes piezas de su etapa creativa, mientras se reporta su participación en la gira God Did It Tour junto a Micah Tyler. En las redes también se ha hablado, ha habido algunas señales de planificación o ajustes de calendario para Midnight Hour, lo que sugiere un ciclo de lanzamiento probablemente en movimiento. Es una anécdota que retrata muy bien su historia y su estilo de decir que Dios es quien escribe el guión. Y es que una clase universitaria de apreciación musical y de presentación creativa terminó conectándola con quien sería su esposo, Bree Sesson. En el centro de su mensaje se repite una idea: Dios no deja las cosas a medias, sostiene o nos sostiene en el proceso cuando aún estás en medio del milagro, y llama a pelear la batalla interna desde la fe, incluso en la medianoche de la vida. Un poco sobre esto va el sencillo que escucharemos ahora de Emerson Day, se llama Midnight Hour. Hoy hemos conocido mejor su música y su historia, la música y la historia de Emerson Day, en vivo Impacto, el show de la música número uno, donde conoces mejor la música y la historia de tus artistas preferidos.

Avanzamos con música que no maltrata la mente ni el oído, y lo hacemos ahora con un tema de la iglesia en español. Uno de los éxitos más conocidos de Sour Prophets tiene ya por lo menos más de una década de haber sido grabada, yo diría alrededor de 15 años. El tema es de Sour Prophets y se llama Help Me Find It, ayúdame a encontrarlo. En el show de la música número uno del inglés al español, para que no te pierdas absolutamente nada de su letra, ahí está Sour Prophets, Help Me Find It.

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1: Y comenzando el mes de mayo, el cantautor, compositor, ya con discos de platino, Josiah Quinn ofrece un grito de convocatoria de todo corazón con un sencillo audaz. Y el nombre de esta canción es Make Heaven Crowded, haz el cielo ruidoso. El lanzamiento más reciente de una voz destacada en la música cristiana contemporánea, Make Heaven Crowded, llega como un himno de la fe vivida en voz alta. Como sucesor de Judas, que fue un lanzamiento en marzo sobre la traición, la culpa y la gracia, Make Heaven Crowded profundiza aún más en la intensidad confesional de sencillos recientes. Un tema en desarrollo pausado que se estrenó en enero y ascendió rápidamente al número uno, con una mezcla equitativa de franqueza, sin reservas y convicción inquebrantable. Este artista de apenas 23 años documenta una profunda transición desde la creencia interna hacia la expresión externa, posicionando finalmente el evangelismo no como una obligación, sino como una inevitabilidad abrazada con alegría. Bueno, la canción Make Heaven Crowded ha sido producida por Dylan Thomas y aporta tanto poder como vulnerabilidad al estilo folk rock cinematográfico de Josiah Quinn. Y abre también con una convergencia despojada de una guitarra acústica brillante y una interpretación vocal de una ternura inquebrantable. Aunque la canción comienza con el doloroso reconocimiento de la incredulidad ajena, la frase dice: escuché a un ateo decir, nadie cree realmente, porque si fueran buenas noticias se lo contarían a todo el que vieran. Bueno, con este inicio la voz de Quinn pronto se alza con una fuerza implacable mientras dice su intención de compartir su fe con el mundo. Y ahí es donde se escuchan las palabras, traduciéndolo al español: se acabó el tener miedo de pronunciar el nombre de aquel que ha salvado mi alma. No me avergüenzo, seguiré el camino mucho más allá de mi zona de confort. Más adelante se escucha en la canción: llámenme tonto, no me importa lo que digan, lo gritaré a los cuatro vientos, haré que el cielo se llene. Iluminada por armonías celestiales y tonos etéreos, la frase Make Heaven Crowded, o hacer que el cielo se llene, realmente es la traducción del nombre de esta canción, confirma plenamente ese don de Josiah Quinn para concebir canciones dignas de grandes estadios, de multitudes de gente, pero también dotadas de una intimidad emocional impresionante. Lo más reciente del artista se llama Make Heaven Crowded. Ahí está Josiah Quinn en el show de la música número uno.
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1: Más información del mundo de la música. El cantante ganador de premios, líder de alabanza y adoración, Pat Barrett, estará de nuevo en la carretera este otoño, y esto con una gira súper anticipada, I've Got a Fire. La gira llegará a 20 ciudades en los Estados Unidos y, por supuesto, está montada sobre el éxito de su sencillo más reciente. Los seguidores del artista pueden esperar noches inolvidables de adoración, celebración y momentos poderosos de conexión mientras escuchan lo nuevo de Pat Barrett. I Got Fire Tour promete ser una poderosa noche de celebración, reto y adoración que los fans podrán recordar por mucho tiempo. Comienza el 1 de octubre en Greenville, South Carolina. Luego estará en North Carolina, Kentucky, Pensilvania, New York, finalizando en Atlanta el día 22 de noviembre. Lo más reciente de Pat Barrett, tema que da nombre a su gira de otoño, se llama I Got a Fire, y eso escuchamos ahora mismo.

0: 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En un par de minutos continúa el show de la música número uno. 5:57 p.m.
1: Y está This Love Is Free, Highland. No.

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